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1: Señoras y señores, transmitiendo desde Columbus, Ohio, tengan ustedes el mejor de los días. Les habla su curandero, sanador, espiritista y consejero, porque aquí seguimos recordándole que una barrida al año para quitar los daños. Bienvenidos.
2: Amor y paz para todos ustedes, queridos amigos. ¿Qué tal? Excelente día, un día cargado de fuerza, entusiasmo, positivismo, recolectando las mejores vibras positivas para poder avanzar, continuar en nuestro día a día. Nos enfrentamos cada día a personas molestas, personas que a veces se convierten en una piedra en el zapato, pero somos nosotros, la Orden Celestial, su persona, su gran amigo, el que está detrás de este micrófono, Rafael Reinaldo Santos de la Orden Celestial, un buen sanador, un buen curandero. Ojo, no soy brujo. Simplemente lo que hacemos es, a través del don otorgado por Dios, sanar, curar, explorar nuevas oportunidades de vida para poder superar dificultades diarias a través de las cartas del tarot. Una consulta a tiempo, una consulta puede generar un gran impacto en nuestras vidas, y lo podemos notar también y a través de muchos testimonios de las personas que han venido con nosotros. No deje para mañana, no deje para lo último, siempre sea usted el primero. La salud, la vida, el amor, la familia, de primero. No ponga por encima de su bienestar personal cosas banales, cosas que de pronto al final no le van a generar nada bueno ni nada positivo. Si usted desea hablar con algún familiar que no esté en este mundo, también lo podemos hacer. Podemos hacer limpiezas espirituales, limpiamos tu casa, energías positivas, buenas vibras, limpiamos tu cuerpo para atraer la abundancia, quitar la sal, la mala suerte. Podemos hacer que tú vuelvas a recuperar el amor a esa persona que se ha marchado, a esa persona que ya se marchó de tu vida, a esa persona que de pronto despertó un día y se fue sin motivo o explicación alguna. Quiero decirte que no hay nada imposible ante los ojos de Dios. Muchas personas se han curado con nosotros, muchas personas han encontrado la solución, y pues bueno, aquí estamos para todos y cada uno de ustedes. Así que abrimos los micrófonos y abrimos los portales de energía para toda persona que quiera llamar o dar un testimonio de su vida, de lo que esté pasando o lo que le haya pasado con nosotros, que llame en estos momentos a la radio y dé su testimonio de vida. O a alguna persona que quiera consultarse las cartas del tarot, lo puede hacer en este momento. Así que bienvenidos una vez más al programa de la Orden Celestial.
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2: ¿Cuál es tu nombre?
4: Mi nombre es Osmar Bobelí González Molina.
2: ¿Fecha de nacimiento?
4: 28 de julio.
2: ¿De qué año?
4: Del 96.
2: Del
4: 86.
2: Bueno, veo mis cartas del tarot que batallan mucho para dormir.
4: Sí.
2: Hay muchas cosas que me lo tienen pensativo, cosas familiares. También veo estancamientos, veo problemas económicos, veo que el dinero no me le rinde, mi jefe.
4: La verdad que sí, yo no miro nada de dinero.
2: Me preocupa, es ese insomnio excesivo que tiene usted, mi rey, por tanta pensadera que está teniendo en estos momentos.
4: Despierto, a veces ya no duermo y me levanto a las 5:45 prima a trabajar, ya no duermo nada.
2: Pero dígame algo usted, mi jefe, aquí yo veo en las cartas del tarot, este estrés que usted está manejando, estos insomnios y estas pérdidas económicas, tiene que ver mucho con algo de su mamita, ¿cierto? Su mamita está enferma.
4: Sí, hay algo ahí que no me... no me simpatiza a mí mucho.
2: Lo que lo tiene pensativo, mi jefe, es toda esta gastadera de dinero que usted gasta y gasta en su mamá y no ve resultado alguno allá en el país de ella. Ella no se sana, no se cura y no se está curando porque lo de ella es un poquito más complicado. ¿Han intentado con medicina natural o la han llevado los doctores?
4: Claro que sí. La mando con un doctor, va con otro y puta, cuando me llaman que la sacan de emergencia y no, yo no le puedo encontrar solución a ella.
2: Y usted va a seguir gastando dinero si la sigue llevando a doctores, porque lo de su mamita no es de doctor, mi jefe lindo, le voy a decir por qué.
4: Yo no tengo nada de dinero allá, pero todo lo gasto en ella.
2: El verdadero problema aquí, mi jefe, es que su mamá trae una contaminación en la sangre y le está afectando fuertemente lo que son los riñones o la espalda baja. Esos son los problemas de ella, mi jefe. ¿O usted le ha preguntado si ha padecido de fuertes dolores últimamente por la espalda?
4: Bueno, hoy no he hablado con ella. Ayer andaba bien, pero a veces la abdomen, el dolor de espalda, que le duele el riñón y que no sé qué. Ahorita le están dando a pura medicina natural. La tengo porque ya no la quise mandar con doctores de nada, porque más el dinero que gasto y no
2: se cura.
4: Nunca he visto nada, pues.
2: Entonces, fíjese que ni la medicina natural lo que va a hacer es sostenerla, pero no curarla. Sí, pero ella se va a seguir enfermando y los doctores pues ya vi que no le están dando resultado, porque el verdadero problema aquí es una cuñada de su mamá. Y yo sé que usted ya lo había sospechado.
4: Sí, la verdad que sí.
2: Entonces, esa cuñada de su mamá, mi jefe, le está dando desde hace un año, le viene dando como unos brebajes raros a su mamita por una pelea que ellas tuvieron en el pasado y se lo viene dando hace un año y la está enfermando. Va a tener que cuidarse, mi amigo, porque esa mujer es mala y lo estoy viendo aquí en las cartas del tarot. ¿Hace cuántos años ellos tuvieron esa pelea? Mamá y la cuñada.
4: 6 años.
2: Entonces, mientras su mamá no la purguemos espiritualmente con agua bendita y unos brebajes y unas hierbas que son traídas directamente desde del mismo país del África, esa sería la contra para que su mamá se cure. Se la preparamos aquí en mi oficina y se la enviamos hasta donde ella está para que ella se la pueda tomar, la digiere y ella va a expulsar eso que le viene dando la cuña desde hace tiempo. Porque si no, mi jefe, no hay medicina natural, no hay doctor que le pueda ayudar, ¿me entiende?
4: Okay.
2: Y hace unos minutos estaba visualizando el nombre de Cecilia. ¿La conoce?
4: Claro que sí.
2: Okay, entonces ella es la cuñada de su mamá.
4: Sí.
2: ¿Y cuál es el nombre completo de la cuñada?
4: Ercilia de Jesús Molina.
2: Ah, bueno, entonces dejemos ese precedente. ¿Listo, mi jefe?
4: Espérame, ahorita hablamos. Estoy haciendo una llamada ahorita aquí. De emergencia, no cargo.
2: Ándale, bendiciones.
4: Ahorita hablamos ahí.
2: Ándale. Bueno, más tarde seguimos hablando. Chao, chao.
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2: Si lo que usted desea es ayudar a un familiar, sanarlo, curarlo, si siente que alguna persona cercana a usted padece de algo de salud complicado, extraño, le salieron enfermedades raras de un momento para otro y no encuentra solución en ningún lado, pues bueno, consultemos las cartas del tarot a ver qué está pasando y con pruebas y hechos vamos a analizar y a mirar qué sucede y cuál es la verdad y el trasfondo de esta situación. Nos enseñaron a ser buenas personas, a vestir, bañarnos, estudiar, trabajar, a tener una familia, ser papás, ser hermanos, pero nunca nos enseñaron a defendernos contra ataques espirituales provenientes de terceros envidiosos, llenos de odio, llenos de venganza. Hay que cuidarnos, y no sobre todo eso, sino que también hacemos el bien aquí, hacemos trabajos para abrir caminos, prosperidad, abundancia, espiritualidad, que todo nos funcione y que todo vaya bien, y gracias a mí le puedo ayudar y a ese don otorgado por el Todopoderoso. Primero Dios, segundo Dios, tercero Dios. Los dejo con este testimonio de una de las personas que han venido con nosotros.
6: Buenas tardes, mi nombre es Víctor Fierro. Venimos aquí a pedir la ayuda de Maestro Rafael porque sentíamos que todo nos estaba yendo mal. No podíamos estar bien ni en la salud, ni en la economía. Sentía yo como una pesadez en mis hombros, como si estuviera yo cargando el mundo entero. Había constantes pleitos, constantes peleas con mi pareja, con mi esposa. y no entendía por qué razón. Desde el momento que venimos con el maestro Rafael, pues él nos empezó a ayudar a comprender qué es lo que estaba pasando y nos guió de una manera que al momento pues se me quitó toda esa pesadez, se me quitó todo ese dolor que tenía yo en mi cuerpo. Ya estoy mejor con mi esposa, gracias también a usted. Hemos podido seguir, hemos podido aceptar a Dios en nuestro corazón. De antemano, pues, agradezco todo este trabajo que se hizo a Maestro Rafael, a ustedes allá. Estamos sumamente agradecidos con todo esto y espero sigan ayudando y apoyando más gente.
7: Buenas tardes, mi nombre es Magda Hernández. De igual manera, agradezco por esta oportunidad, esta diocidencia que caímos a conocer al maestro Rafael. Ciertamente, a pesar de todos los caminos que hemos recorrido y hemos salido adelante como familia, mi corazón se sentía solo. A pesar de 18 años de formar un bonito hogar, sin embargo, hoy por hoy, con la guía del maestro Rafael y con ustedes de ayuda de Tierra Santa en el Vaticano, ha cambiado ciertamente mi corazón. Ha cambiado la manera de ver las cosas, siendo más consciente. No solamente se hacen las cosas por amor, sino por decisión. He aprendido en este proceso que cuando la gente toma la decisión y está dispuesta a dejarse guiar, las cosas mejoran, las cosas se resuelven y se sigue adelante. Muchísimas gracias.
2: Vamos a dar los números al final del programa. Deje su mensaje a través de un texto, nombre, fecha de nacimiento, y yo le devuelvo la llamada y le hago una lectura de las cartas del tarot. Sigamos escuchando otro de los testimonios de las personas que vinieron con nosotros y encontraron el éxito, la cúspide, la meta de lo bueno que les ha pasado. Haga parte del mundo de la Orden Celestial y de Rafael Reinaldo Santos. Seguimos.
8: De 2015 al 2020... comencé una racha económica bastante fuerte, una racha bien difícil, donde no me paraba, no me echaba para adelante, no avanzaba, no miraba yo el progreso económicamente. Tenía muchas empresas, tenía varias empresas de construcción, y quebré con todas las empresas quebré. Después quise volverme a levantar, echar para adelante y no podía. Había algo que me hundía, había algo que me hacía incluso caer en el vicio del alcohol y no podía yo salir de ese hueco en el que estaba. Visité muchos psicólogos, psiquiatras, tomé medicina, pero había algo que yo no entendía. No era muy yo espiritual. Ni de estas cosas, porque pues todo depende de la crianza, ¿no? Y mis papás nunca fueron así como tan espirituales o de las energías o todo eso del mundo esotérico. Pero dio la casualidad que dije, vamos a consultar, y consulté al señor Rafael y me dijo, sabes que estás bloqueado y hay que hacer algo urgentemente porque no vas a salir del bache en el que estás. Comenzamos a trabajar, comenzamos a hacer cosas y sí, claro que comencé a ver cambios, vaya, grandes, cambios fuertes con Rafael. Me comenzaron a llamar de trabajos, empresas, me comenzó a ir requete bien, a ganar dinero, o sea, a conseguir contratos con mis empresas. O sea, de la noche a la mañana como que todo se desbloqueó. Así como de la noche a la mañana caí, de la noche a la mañana me desperté y eché para arriba. Y fue como un golpe para mi familia económico muy bueno. Y pues Rafael me dijo, si algún día te acuerdas de mí y quieres dar un testimonio para ayudarle a la gente, hazlo. Y pues aquí estoy. Me acordé este año de Rafael y dije, voy a llamarle, le voy a dar un testimonio de cómo me fue tan bien. Y pues a la fecha seguimos al 100. No hay error, ni margen de error, como dice él, y me está yendo supremamente bien. Así que gracias, Rafael, gracias a ti, a tu familia, Dios te bendiga, y pues acudan con Rafael, que tiene trabajos para avanzar, para abrir caminos, como dice él, y pues gracias a Dios me ha ido bien. Buena suerte, Rafael, Dios te bendiga.
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3: ¿Qué tal? Muy buenos días. Les saluda Eli Venegas y este es el breve informativo del bueno, la mala y el feo. Estados Unidos confirma nuevos ataques a Irán. Teherán acusa rompimiento de alto al fuego. Pese a la tregua vigente, el Comando Central de Estados Unidos confirmó este lunes nuevos ataques militares en el sur de Irán. Las fuerzas estadounidenses realizaron ataques de autodefensa en el sur de Irán para proteger a nuestras tropas de las amenazas que representan las fuerzas iraníes, declaró el portavoz del CENTCOM, capitán Tim Hawkins. Entre los objetivos se encontraban plataformas de lanzamiento de misiles y embarcaciones iraníes que intentaban colocar minas. Autoridades de bomberos del OCFA eliminan riesgo de explosión en el condado de Orange. Quedó eliminado el riesgo de una explosión masiva del tanque que almacena una sustancia química altamente tóxica en la ciudad de Garden Grove, informó la mañana de ayer lunes la autoridad de bomberos del condado de Orange. En las redes sociales, la autoridad de bomberos dijo que se había eliminado el riesgo de una explosión masiva en el tanque que almacena alrededor de 7,000 galones de metacrilato de melito en las instalaciones de G&K Aerospace en Garden Grove. Trump se someterá a su tercer chequeo médico en su segundo mandato. Donald Trump, a punto de cumplir 80 años, se someterá este martes a un chequeo médico y dental y tercero de su segundo mandato, justo cuando la mayoría de los estadounidenses se muestran preocupados sobre la agudeza mental del mandatario para dirigir el país. La Casa Blanca anunció a principios de este mes que Trump, el mandatario estadounidense de mayor edad en asumir el cargo en la historia, tiene programada una visita, la tercera en 13 meses, al Centro Médico Militar Nacional Walter Reed. Hasta aquí llegamos con el breve informativo del bueno, la mala y el feo, les informó Eli Venegas. En redes sociales, Eli Venegas Radio. Buen día.
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4: ¡A la venta!
5: ¿Qué?
4: El infierno.
5: ¿Cómo?
4: Con todo y sus propiedades. Hasta una capilla tienen ahí para que reces.
5: ¿En el infierno?
4: ¡El infierno está a la venta!
5: ¿Cómo? O sea, ¿ya le pegó hasta el diablo la crisis o qué?
4: $625,000 por todo el infierno.
6: Oh my God, that's very cheap.
4: Ahorita regresamos con la noticia. Oh. Ay, ya me dio miedo.
5: ¿Pero quién lo quiere comprar, güey?

0: ¡Quítame esa música! Ponme la música que ha... que amerita esta nota.
1: ¡Feo! ¡Ey! ¡Cálmate, güey! ¡Te lo mueres!
0: El diablo también se enferma.
2: ¿Por qué? ¿Qué pasó, güey? ¿De qué hablas?
0: Está a la venta.
2: Sí.
0: El infierno.
2: ¡No!
0: $625,000 Lo puedes comprar al contado o a pagos.
1: Eso está mucho, sí. Muy barato.
0: ¿Sabe por qué, don Tela?
1: Why?
0: Porque el infierno... Este infierno está en la tierra. Está entre nosotros.
2: No me digas. ¿Dónde está, feo?
0: Está en el condado de Livingston.
2: Livingston, no, está en LA Michigan. County. Está en mi casa, güey.
0: Michigan, vamos.
2: Michigan.
0: Southgate, ¿cómo se llama esa madre?
2: ¿Pero qué pasó? ¿Dónde? ¿Por qué? ¿El infierno está en Michigan? Feo.
1: Permita. ¡Me va a morir!
0: Nadie quiere comprar el pueblo con el nombre de... del infierno.
2: Pero todo
0: porque
2: un pueblo,
0: la gente le tiene miedo. Porque son 666 casas. Oh, todas con la misma medida.
1: El
0: 2,600 No, espéreme, 2,666 pies cuadrados.
1: El número del anticristo.
0: Este pueblo abarca una longitud de... Ah, no, una circunferencia de 66 millas.
2: Todos 666, güey.
0: Y todos los números empiezan allí con 6661, 6662. Las direcciones.
2: Ey, no, man.
0: La avenida Infierno.
2: El código de teléfono es 666.
0: 666. No. La avenida
1: 46.
0: 666. 666. ¿Qué pasa en este pueblo que está a la venta?
2: ¿Qué pasa, feo?
0: No hay mucha gente que le gustaría vivir en el infierno.
2: Ah.
0: Tiene licorería.
2: Sí.
0: Tiene heladería.
2: Ajá.
0: Tiene tubo, cantina. No. Todo lo que se necesita para hacer un infierno.
2: Ah.
0: Tiene licorería.
2: Sí.
0: Tiene heladería.
2: Ajá.
0: Tiene tubo, cantina.
2: No.
0: Todo lo que se necesita para hacer un pueblo recreacional de maravilla.

0: Ahí le rezas en la capilla. Esa está blindada en contra de demonios.
1: ¿Y, lo, y las demás iglesias de qué son?
0: Esas son de ladrillo normal, pero esta de ladrillo sagrado, traído desde Jerusalén.
1: Wow.
0: Permíteme le tomo el café un poquito.
1: Salud, salud, compadre. Salud, sí. No, hasta para tomar café le da todo este güey.
0: No, pero es neta, güey. Es neta.
1: Ya, está ruco ya.
0: Este pueblo.
1: Sí.
0: Está a la venta y nadie hasta ahorita se han vendido nomás dos casas.
1: ¿Neta?
0: Sí.
1: O sea, pero todo el pueblo está a la venta, todo.
0: A la venta, 62,000. No, 665,000 dólares quieren por él.
1: ¿Por todo el pueblo?
0: Todo el pueblo. Por todo.
1: Wow.
0: Este pueblo a mí me llama la atención, me gustaría comprarlo.
1: ¿Por qué, Feito? ¿Por qué?
0: ¿Para porque
1: qué,
0: ahí qué? Puedo rejuntar a mi gente. Ajá. Y tenerla cerca de mí. ¿Qué? Y estamos cerca de Satanás. Hay un pozo.
1: Pero me estamos hablando de tu gente, ¿cuál gente, feo?
0: Mis compas. Los Illuminatis. ¿Qué? Los luciferinos.
1: Ay, güey.
0: Los demoninos.
1: ¿Qué?
0: Los angelcaidinos.
1: Los caracaidinos.
0: ¿Los qué?
1: Los caracaidinos.
0: Esos güeyes también. No sé por qué, pero se está vendiendo este pueblo, la mera neta. Yo nomás estaba cotorreando, pero sí se llama así, Hellstown.
1: Hellstown. Pero está muy barato, ¿no? 600 y pelos.
0: Pues es que nadie quiere comprar, güey. ¿Eh? Nadie quiere comprar, le tienen miedo al nombre, al número de la calle, a la avenida. Todo el mundo tiene miedo. No saben que el ángel caído ya está aquí.
1: Uy, no más este, güey.
0: Es el anticristo. Y va a venir a cambiar las leyes terrestres. Y ya empezó con este pueblo.
1: Ay, güey.
0: Y en la entrada está así un luciferino, así grandote.
2: Ahora que si no quieren comprar todo un pueblo entero, pueden comprar la casa del Feyo.
0: No.
2: Viene con diablo incluido, ¿verdad?
0: Hijo de eso.
2: ¡Matarás!
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1: A ver, chavos, vamos a regresar con Montérate la Bota. Cualquier canción viejita con una nueva. 1-855-370-3100. Ahorita regresamos con tus llamadas. Y saludos a toda la bandera que tiene YouTube. Bajen la aplicación de YouTube. Ahorita, en un ratito, vamos completamente en vivo. Así de que vayanla instalando y síganos, arroba bueno mala feo,
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18: A ver, regresamos con Don Tela te la mata. Cualquier canción viejita con una nueva marca nos de volada, ¿eh?
19: 1-855-370-3100.
20: Bring it on. Ahí van a salir con sus... Ay, sí, sus... Bring it on. Grupos moridos. ¿Cómo se llama este? El Michael Jackson y que el Luis Miguel.
19: No, es otro.
18: Imagínate, a ver, ahorita regresamos, ¿eh?

0: A ver, vamos con Don Tela, te la mata. Cualquier canción viejita con una nueva. 1-855-370-3100. Tenemos a Adriana. Hola, Adriana, bienvenida, ¿cómo estás?
1: Hi, Adriana.
2: Hola, buenos días.
0: Buenos días.
1: Good morning.
2: Bien,
1: aquí en el trabajo. Ay, órale, oyes, ¿qué rola te gustaría ponérsela dura con a Don Tela?
3: Pura viejita.
2: Una viejita, sí, a ver si me puede matar. Baraja ¿cuál? De Oro con Ramón Ayala.
1: Ah, mira. Voy a jugarme un albur.
4: Cuando pierdo no lloro.
0: Ah, está perrona esa, Adriana.

0: Sin mejor. Querer. La banda MS.
1: ¡Dóndela!
2: Ahí pasan los días.
1: No la mató.
0: A ver, tenemos a Angelito. Hola, Ángel. Angelito, a la una.
3: Hey,
0: ¿qué onda, carnal?
1: Hi, Angel. What song would you like to do? Don't tell her to kill with the fire.
3: ¿Qué rola? ¡Arriba los diablos, arriba del Toluca!
0: ¿De dónde, güey? Ni quién se acuerde. Ni quién se acuerde de esos,
1: Ángel. Ganó el Cruz Azul, güey.
4: Qué buen partido.
0: ¿Qué hubo?
3: Mira, que me mate, a ver si puede, a ver si puede, no creo.
5: Borracho.
3: Te he prometido de Leo Dan.
0: ¡Ah! Esa está perrona, güey.
1: Güey, está bien, bien, güey.
0: Sí, yo sé.
1: Sí, yo sé.
0: Aquí.

0: Ahí te va, Chayo.
1: El amor. El amor.
0: Nos gustaba mucho la Chayo y a mí.
2: Mira, oh my God,
0: hay que bailar. No, pero es un tema.
2: Buena música, ponga.
0: No, Leo, da.

0: pelearon,
1: nueva,
0: tela.
1: Los sonidos nuevos. Es lo que funciona. Hacer es pura música de viejitos.
0: Ya los
1: para dormir.
0: Los cantantes no cantan.
2: A ver, tenemos
0: y
2: a Benito.
0: Es el equipo y la tecnología que los hace,
2: sí,
0: que les da el buen sonido.
2: El autotune.
0: Esa madre, hasta cualquier güey puede cantar ya. Hasta yo.
2: ¿A poco también tú podrías?
0: Oh, sí. ¡Cocorro, coco!
2: Espérame. No, ahí bueno, no, la, sí, no la tecnología no.
0: No trae tecnología.
2: ¡Hola, Benito!
3: ¿Qué pasó, mi cuerpo de tinaco, Rotoplas?
2: Y fíjate que sí, ¿eh? Fíjate, ¿sí?, que sí.
3: No, y el no es que tiene el cuerpo del filtro que va pegado al Rotoplas.
0: Hijo de tú.
2: ¿Qué onda, carajo?
0: ¿Qué rola?
2: ¿Cuál quieres que te mate, Don Tela, güey?
3: Mira, viejo, este es un himno para los mexicanos. Ay, el que no sepa qué pasó un 28 de enero, dijera que es mejor que se vaya a dormir con Don Tela.
2: Sí, cierto, güey.

0: Gabito.
1: Puro AMG. Con Natanael Cano. Gabito Ballesteros y Peso Pluma.
2: ¡Ay, don Tela!
1: ¡Chao, chao! ¡Chao, chao!
3: ¿Qué?
2: Puro morrito como nosotros, don Tela.
1: ¡Puro chao, chao! ¡Puro corte fino!
3: No
2: ¡puro
3: más
2: guayú!
3: A ver, regresamos con Don Tela, te la mata. 1-855-370-3100.
2: ¡Tiene mi chachao! ¡Tiene mi chachao!
1: ¡Chachao!
3: A ver, márcanos Don Tela, te la mata. Y recuerda que también vamos en vivo a través de YouTube. Arroba bueno mala feo, caile por allá. En un ratito nos conectamos,
2: Hoy ando bien brilloso,
3: Qué bárbaro, andas bien.
1: ¡Chachao!
3: Andas como morenito,
1: ¡Chachao!

0: con Montero de la Mata, cualquier canción viejita, 1-855-370-3100. A ver, mira, tenemos a Héctor con nosotros. Hola, Héctor, ¿qué peteo?
1: ¿Qué peteo?
0: Saludos, mi carnal. ¿Qué rola quieres que te mate, Don Tela? A ver si es cierto, güey.
1: A ver, no creo que me la mate. Es la una de los pelinos de Jambalaya.
0: ¿What? Ah, ¿what? ¿What is
2: that? Sé cuál.
0: Esta perrona. Hasta Capaz de la Sierra se la aventó también, nuevecita, ¿se acuerda?
2: Back in the 2005. En inglés, en inglés.
3: What is this? Voy a gozar como nunca yo había gozado.
0: Lo pidió con los felinos, feo.

0: por Javi. Morrita bonita, morrita bonita, morrita bonita.
1: Morrita, morrita, bonita, bonita, la morrita.
2: A ver, tenemos a Luis. Hola, Luis.
3: Así nomás, compa Javi.
4: Parece que le avisaron.
5: Buenos días.
2: Saludos, ¿de dónde llamas, Luisito?
5: El estado de Utah y arriba Chihuahua.
2: Puro Chihuahua,
6: arriba,
2: paisano.
6: Chihuahua, loco, ¿de qué parte de Chihuahua eres, güey?
5: Soy de ahí, de Los Pinos, saliendo para Cuauhtémoc.
2: Ah, qué chido.
6: Rumbo el autovía para Chihuahua, el Pacífico. Ya sé esa área, yo te la conozco, loco. Yo andaba de malandrín por toda la sierra.
2: Hoy no más este. Lo que escupió Sonora ahí en Chihuahua.
5: Sí se te escucha.
2: ¿Qué onda, Luis? ¿Cuál quieres que te mate Don Tela, güey?
5: No, pues una clásica de Chihuahua. Me norteé con el conjunto Primavera.
2: Ese está perrón.
7: Se parece, loco.

0: Ahora tenemos a Edgar. Hola, Edgar.
1: Buenos días,
0: saludos, mi canal. Hey. A ver, ¿cuál quieres que te mate, Don Tela, güey?
1: Ay, dile a Don Tela que si le puede matar la canción de Celine Dion, la que compuso la canción de Titanic.
2: Oh, come on. Really?
0: O la del Titanic, la de Celine Dion.
3: Celine Dion, me dicen a mí.
2: Va a llorar la niña.
0: O sea, esta perra, ¿eh?

0: Oh my God. Me voy a quedar dormido con estas canciones.
1: Exitazo esta rola,
0: Come on, guys. Artistas ya de veras, de las nuevas.
2: Ay, no.
0: ¿Quién es ella? Es una que quiere conmigo, pero no se le hace.
2: ¿Quién es?
0: Me llama cada rato.
2: ¿La Becky? ¿Es la Becky?
0: Karol G,
2: Karol G.

0: No, sí, Karol G canta con todo, la neta.
1: Mi respeto para la bichota.
2: 20-0, como siempre. No. Goliza les gané.
1: La de Leo Dan no la mató. Esa no pudo. Acéptelo.
2: La de Ramón Ayala, todas. No.

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1: Hemos escuchado expertos, gente preocupada por la inteligencia artificial. Pero acaba de hablar un líder mundial al respecto.
2: ¿Quién es ese?
1: Y no nada más un líder mundial, estamos hablando de un líder religioso. La representación de Dios en la tierra.
2: ¿Eh? ¿Quién es?
1: Hablar sobre la inteligencia artificial.
2: Válgame
1: y de sus peligros.
2: Oye, güey.
1: ¿De qué se trata? Ahorita regresamos enseguidita. ¿Qué fue lo que dijo el Papa?
2: ¿Eh?
1: Al respecto, ya volvemos.
2: Adiós.
1: Güey, te vas a sorprender, feo, cuida.
2: ¿Neta?
1: Puede ser el principio del fin, güey.
2: ¿Qué?
1: Ahorita regresamos.
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5: Agárrense porque esto les va a sorprender. Líderes políticos, expertos han dicho que aguas con la inteligencia artificial.
6: ¿Por qué?
5: Pero quien también acaba de lanzar una advertencia es nada miedo. Más y nada menos que el mismísimo Papa.
6: ¿Qué dijo?
5: Tenemos el audio. Dijo aguas con la inteligencia. Ahorita regresamos.
6: ¿Eh?

0: ver, chavos. Hey. El Papa León XIV acaba de dar su primera encíclica, feo.
1: ¿Qué es eso?
0: Que la publicaron.
1: ¿Es una enciclopedia o qué?
0: Esta semana, la encíclica es un documento donde el Papa, pues, está dando ahora sí que sus ideas, su manera de pensar. Y además también queda archivado.
1: ¿Reafirmada esa?
0: Queda archivado para el futuro. O sea, de decir, a ver, mira, el Papa se mostró de esta manera en su encíclica, en tal año habló de esto, o sea, dando no tanto como predicciones, sino cosas que le preocupan para el futuro.
1: ¿Cómo qué?
0: Entre otras cosas, él dijo en este texto, 130 páginas, le puso Magnífica Humanitas o La Magnífica Humanidad. Él habló cosas del medio ambiente, habló cosas también de... pues las regiones en el mundo donde adolescentes y niños trabajan en condiciones peligrosas, etcétera, etcétera.
1: ¿Por qué no hablan ese pedo?
0: Si por eso.
1: No es cosa del otro mundo.
0: Pues lo abordó.
1: Pues lo hablan, pero no lo arreglan.
0: ¿Y qué creen? También habló de la inteligencia artificial, muchachos. Y dijo...
1: todos la estamos usando.
0: Tenemos que desarmar la inteligencia artificial.
1: ¿Cómo?
0: Así con esas palabras.
1: ¿Por qué no es
0: desarmarla?
1: Es tecnología, mijo.
2: Artificial intelligence needs to be disarmed. The word is strong, I know, but deliberately chosen because this moment needs words capable of attracting attention, awakening consciences, and indicating paths forward.
0: A ver, aquí dijo.
1: But awaken consciences es bueno.
0: Dijo, la inteligencia artificial se tiene que desarmar. Dijo, ¿sí? Lo sé, son palabras fuertes, pero son para despertar la conciencia y llamar la atención del mundo entero y de la gente que necesita, dice, necesitan empezar a poner atención a esto. O sea, literal, el Papa dijo que hay que dejar de utilizarla, hay que desarmarla y no hay que seguir adelante.
1: Pero vamos a regresar al tiempo del caballo
0: con la inteligencia artificial. For
2: humanity, artificial intelligence already touches many areas of our lives and affects decisions that shape human coexistence.
0: Dice, la inteligencia artificial ya toca demasiados puntos de nuestras vidas y también está influyendo en la manera en que estamos viviendo.
1: Estamos muy avanzados en la tecnología, mijito. ¿Qué? Ya no hay retorno, pelón. Ya no hay retorno atrás. A ver, que
3: el... si el papá quiere, se puede regresar.
1: No se puede. My ellos God, usan computadoras, eso, ellos usan tecnología machín.
0: ¿Quiénes son ellos?
1: Ellos, el Vaticano, güey. ¿Tú sabes que tienen mucha tecnología de seguridad?
0: ¿Cómo sabes tú?
1: Todos sus archivos en computadoras. Güey, el Vaticano es moderno, güey. Tiene tecnología moderna, seguridad moderna.
0: Pero de ahí...
1: tienen un telescopio que está viendo a luz... se llama Lucifer 2, ¿a qué? ¿Están viendo el regreso de Dios o qué?
3: ¡Oh, scary!
1: No, es que...
0: no es cierto. Yo googleé lo del telescopio y no es cierto. Pues.
1: Bueno, no podemos...
0: le pregunté a la inteligencia artificial, okay, dijo.
1: No, mira, ahí está, ya, sí. Mira, ya no se puede retornar, güey, ya la estamos usando machín. Hasta ellos la usan.
2: It is also dramatically changing how war is waged. Like the earlier Leo, I feel entrusted to look upon another huge transformation, eyes of faith, with lucidity of reason, with openness to mystery, and with cries of the poor and the earth resounding in my heart.
1: No se puede, güey.
0: En otras palabras, el Papa León XIV, él dijo, hay que desarmar en este momento la inteligencia artificial. En algunas regiones del mundo, adolescentes y niños trabajan en condiciones peligrosas, en estos materiales de los que obtienen las tierras raras.
1: Mira.
0: Dijo, la tecnología es peligrosa.
1: Si quieren arreglar ese pedo y que esos niños no traigan ahí, pues denle de comer. Edúquenlos y denle comida.
0: ¿Tú qué piensas, feo? ¿La inteligencia
1: no se puede, güey,
0: nos
1: regresar
0: va a ayudar o nos va a perjudicar?
1: Es parte de la evolución tecnológica. No puedes quedarte atascado con una carreta y un caballo. ¿Por qué salieron los aviones y los carros? ¿Por qué se mueve el Papa en jet? Porque es tecnología, güey. Si te quieres regresar, vete para atrás a los tiempos de Cristo, de carreta a caballo y de Moisés que iban en caballos y todo ese pedo. y para la tecnología, pero no se puede. Estamos muy avanzados.
3: Pero el Papa lo está diciendo que es peligroso.
1: Es peligroso, claro que sí, todo es peligroso. Los carros, los aviones son peligrosos. Todo es peligroso por el manejo del ser humano.
0: A ver.
1: Hay que educar al ser humano a que maneje bien la tecnología.
0: Yo te quiero preguntar a ti que nos escuchas.
1: Yo no estoy esperando que salga la mona que quiero, hombre.
0: ¿Cuál mona?
1: Esa, la robot, esa, la androide de Hule, bonita.
0: ¿Qué? ¿Cuál bonita? ¿Dónde las están prometiendo esas androides?
1: En Las Vegas ya hubo la exposición de eso. Tan güera, rubia, la que quiera. Hola, papi. Así te hablan.
0: ¿Así?
1: Pero con voz de mujer.
0: A ver, ¿tú qué piensas? ¿Crees que la inteligencia artificial nos va a ayudar o nos va a perjudicar en un futuro?
1: O sea, la pregunta mejor si se puede parar, ¿no?
0: 1-855-370-3100. Y conéctate, vamos en vivo completamente a través de YouTube. Es arroba bueno, mala, feo. Cáele por allá, ahorita regresamos con tus llamadas, ¿eh?
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3: Señores, el Papa León XIV acaba de dar unas palabras tremendas y fuertes, sobre todo para, dijo, obviamente, llamar la atención del mundo. A toda la gente que se está conectando en este momento, bienvenidos a la bandera de YouTube. Estamos en vivo en arroba, bueno, mala, feo, cáiganle por allá. El Papa acaba de decir y acaba de avisar que, por favor, a todos los encargados, desarmen la inteligencia artificial. Así. O sea, güey, son palabras fuertes, güey.
4: ¿Sabes cuánto morrito va a rearmar esa madre? Güey, rearmar la inteligencia artificial. Los morros están tan metidos en ese pedo. El día que le tumbes un celular a un morro, te hace otro. Y tengo un sobrino que está bien cerebrudo, el vato, el morro, y ha hecho de un telefonito una computadora.
5: Sí, yo, pero dice el papá que... ¿Qué? Y eso me da mucho miedo, dice que... ¿Qué? Que can take over the world.
4: Pues sería taking over the world. Pues el hombre se adueñó del mundo, ahora la inteligencia artificial.
3: Sí.
4: Te lo juro, yo estoy bien con eso.
3: Hay que desarmar, escuchemos, muchachos.
6: Artificial intelligence needs to be disarmed. The word is strong, I know, but deliberately chosen because this moment needs words capable of attracting attention, awakening consciences, and indicating paths forward for humanity. Artificial intelligence already touches many areas of our lives and affects decisions that shape human coexistence. It is also dramatically changing how war is waged. Like the earlier Leo, I feel entrusted to look upon another huge transformation, eyes of faith, with lucidity of reason, with openness to mystery, and with cries of the poor and the earth resounding in my heart.
3: En otras palabras, dice, hay que desarmar la inteligencia artificial. La manera en que esto se está utilizando, dice que no es la mejor manera, y nos puede llevar a peores tiempos.
4: ¿Cómo?
3: La inteligencia artificial.
4: Pues hemos sobrevivido peores y mejores tiempos. Esos son cambios tecnológicos, cambios de la vida del ser humano.
3: Toda la gente que nos escucha y toda la gente que está en este momento a través de YouTube en arroba mano mala feo, comenten ustedes qué piensan. ¿Creen que la inteligencia artificial nos va a ayudar o nos va a perjudicar?
4: Nos va a ayudar.
3: En un futuro.
4: Ayudar.
3: A mí me sorprende, realmente me sorprende cómo ahora también los jóvenes, feo, están demasiado involucrados con la inteligencia artificial. O sea, ya los niños ya no piensan por sí mismos. Ya ellos tienen que tomar una decisión basada en lo que les dice la inteligencia artificial. Casi, casi le andan preguntando a la inteligencia artificial qué quieren comer.
4: ¿Yo?
3: Oye, ChatGPT, ¿qué se me antoja ahora de comer? ¿Qué me recomienda? ¿Cómo me siento? Si me siento así, ¿por qué me siento así? ¿Por qué me siento triste? Güey, o sea, ya no puedes tú pensar por ti mismo.
4: Es una enciclopedia digital.
3: Águila, el celular. Ya valió.
4: Es una enciclopedia, güey.
5: Dijo que desarmaras la inteligencia, no tu teléfono, idiota.
4: Lo tiré.
3: Sí, lo tiró todo el teléfono.
4: Es que no se puede parar.
3: Ajá. ¿Qué efecto?
4: La inteligencia. ¡Ah! La tecnología, el avance de la tecnología está puesto aquí en la humanidad para seguirlo llevando a cabo hasta que termine la humanidad, hasta el final. Vamos a andar al rato en platillos voladores, que no va a haber calles, las calles van a ser aéreas. Ya estamos allí, a la vuelta de la esquina.
3: ¿No te sorprende también lo rápido que va avanzando la inteligencia artificial?
4: De 100 años acá, la tecnología en sí ha avanzado pasos agigantados. Son los otros tiempos, güey.
3: A ver, mira, tenemos a el Georgie con nosotros. ¡Hola, Georgie!
7: ¿Qué onda? Saludos acá de este lado de Nashville.
3: ¡Saludos, Nashville! Carnal, ¿qué piensas de la IA, la inteligencia artificial, güey?
7: Mira, pelón, yo les voy a decir una cosa, güey. A mí ese rollo me da flojera, a mí toda esa ya la nueva tecnología.
3: ¿No la usas?
7: Tú, pelón, mira, tú ya estás viejo y el feo también, güey. Ustedes ya déjenlo para la nueva generación, güey. Ya para la nueva...
4: De eso estamos hablando, Georgie.
5: Ay, nosotros los chavos nos da miedo eso.
4: Georgie.
7: No, yo sé.
4: Eso no puede parar ya. La tecnología la tecnología va a avanzar a la vuelta de la esquina y ya están otros tiempos.
7: Ahora verán. La paz haciendo recetas, güey, ahí en el Facebook y qué inteligencia hay ahí, a ver.
4: Hijo de Estamos hablando en serio, Georgie.
3: Oye, pero hablando de cosas, o sea, literal le puedes preguntar todo, güey.
4: ¿Cómo hacer unos chilaquiles? Y te manda la receta en friega.
3: Güey, ese es...
4: Sí, una, un este, ¿qué? Un lefrañé.
3: De lo más...
4: Una lefrañé.
3: Salud.
4: No, no, no, es una comida se francesa. Come.
3: Tenemos a Toño. ¡Hola, Toñito!
1: ¡Hey! ¿Qué pasó? ¿Cómo están? Buen día.
3: Buen día. Toño, ¿tú qué piensas? ¿Nos perjudica o nos ayuda la inteligencia artificial? El Papa la dice, verdad, hay que desarmarla.
1: La verdad, sí, no sí funciona, pero también nos va a perjudicar con el tiempo. Vamos a tener como el mal de Jaime, el Alzheimer. Hey. Que nos están borrando la mente. Lo están borrando la mente y estamos dejando que nosotros trabajemos solamente con eso. Jaime. Pensemos sobre, con eso nada más. Yo la uso. Yo la uso.
3: ¿Para qué?
1: La verdad me funciona para trabajar.
3: ¿En qué trabajas?
1: Para hacer documentos de construcción de todo eso, de hacer planos, hacer todo
4: eso. ¡Ay, está loco!
1: Muy fácil.
3: Oye, una pregunta. ¿Tú qué sabes y tú qué te mueves en ese ambiente? Dicen que el trabajo de arquitecto en un futuro corre peligro por la inteligencia artificial.
4: Ya.
3: ¿Qué tan rápido la inteligencia te hace unos planos y eso?
1: Yo lo estoy haciendo, le estoy diciendo. Los precios... sacar cuenta, todo eso me lo da rapidito.
4: Ahí
1: y
4: está.
1: Me dice dónde están los precios más baratos, no. Más caro, me dice todo eso, todo me dice cuánto debo de cobrar, cuánto mi presupuesto, cuánto debo ganar, cuánto debo tantos trabajadores, todo eso me indica, todo me indica.
4: Ya no puede regresar atrás. Ya no.
1: Pero regresadamente sí nos va a perjudicar con el tiempo, nos va a perjudicar porque a nosotros nos están lavando el cerebro. Ya no lo dejan pensar por sí mismo.
3: Sí.
1: Tú, ¿te recuerdas un teléfono? ¿Algún teléfono de tu hijo, de tu hija?
4: Yo nada.
1: No te recuerdo. Una dirección tampoco.
4: Nada.
1: Nada, nada, porque todo está por inteligencia ya. Desgraciadamente sí nos va a perjudicar.
4: ¿Pero en qué nos va a perjudicar si nos está ayudando?
3: No, pero en lo que dice Toño, güey. Ya no retenemos nada, feo. Ya no utilizamos el cerebro para nada.
4: Pero retenemos puras babosadas,
3: hay gente
4: güey.
3: Que no se sabe el teléfono ni de su jefita, no se sabe el teléfono de sus hijas.
4: Ah, pero aquella nalga que viste el otro día.

0: Prende la de esa que estamos aquí.
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13: Chavos, se hizo una predicción hace aproximadamente... ¿Qué te gustan? Unos 5 años. Hey, 6 años más o menos.
14: ¿De qué?
13: Sobre el fútbol. Y le atinaron. 50% ¿qué? Ya está atinado.
14: Falta otro
13: 50. Falta el otro 50. Güey, ¿de qué se trata? Se van a sorprender, tenemos el video @bueno malo feo YouTube, cáiganle para que lo vean, ¿eh? Te rezamos.

0: se está viralizando, ya está por todas las redes. Por si no te lo han mandado, entérate aquí. 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
1: Dale a YouTube para que veas el video viral. Me encantaría mostrártelo aquí en la radio. Lamentablemente esto no es televisión, ¿verdad? Pero si nos sigues en YouTube, arroba bueno mala feo, ahí vas a poder ver lo que te vamos a platicar enseguidita. Señoras y señores,
2: ¿qué pasó?
1: Se hizo una predicción.
2: ¿De qué?
1: La cual se acaba de cumplir en 50%. ¿Ustedes recuerdan a el hipnotista más famoso de México? Hoy por hoy es John Milton.
2: Ay, que me pegó una buena hipnotizada.
1: Amigo de la casa, lo hemos tenido aquí en el programa.
2: Me gustó que
1: hipnotizó a mi compa el feo. Para la gente que no recuerda, él vino aquí, le dijo al feo: a ver, respira de esta manera. Cálmese.
2: ¡Duérmase!
1: Mire, duérmase. Y, güey, ¿Qué sentiste cuando te hipnotizó John Milton?
2: Yo sentí, como él me dijo que iba a sentir, y ya lo había sentido anteriormente, pero yo no quería que me hipnotizaran anteriormente hace 30 años. Pero ahora sí yo quise. Entonces yo sentí que la sangre de la cabeza y todo mi cuerpo se iba directamente a los pies y empecé a sentir bien pesado. Yo lo sentí.
1: ¡No se llama embolia!
2: No, sentí y visualicé la sangre corriendo por las venas.
1: ¿Qué?
2: Llegar a mis pies. Yo la visualicé. Ahora, al momento, cuando él me despierta, me dice: ¿de qué te acuerdas? Yo le dije que nomás yo miré que andaba yo por mi cerebro buscando algo y encontré una mancha así negra.
1: ¡Asu!
2: En el cerebro. Ahora, yo desperté llorando, no me acuerdo de lo demás, pero yo sí me acuerdo que yo entré como un pescado, creo, y me miraba yo buscando algo adentro del cerebro. No hay nada, porque a lo mejor no tengo nada, pero sí encontré una mancha.
1: Sí, no, pues está medio
2: pero
1: vacío.
2: En serio, salí como que me quité un peso de encima. ¿Tú viste? Lloré. Salí llorando, güey, yo no sé por qué, güey.
1: Sí, te...
2: No sé por qué salí llorando.
1: Cuando te despertaste, que te dijo, despiértese. Regresaste llorando, feo.
2: Ahora, yo le
1: con
2: pedí...
1: Con mucho sentimiento.
2: Sí, yo le pedí algo bien importante. Le dije, yo estoy peleando con dos demonios. Bueno, con uno. Uh-huh. Uno me dice que no y otro que sí. El alcohol y muchas cosas. Uh-huh. Entonces le dije, yo quiero ganar batallas. Quiero ganar guerras, peleas, whatever.
1: Ahora, con una sesión dijo que no era suficiente, pero que se le puede dar seguimiento. O sea, a mí me sorprendió cómo...
2: Me alivianó, güey.
1: Cómo realmente la gente, o como tú, Feito, entran en trance, se hipnotizan. O sea, realmente llegan a un estado mental... Que mucha gente a veces no cree.
2: Porque mira, a lo desconocido le tenemos miedo.
1: Sí, yo no quise, machine. La verdad, no quise.
2: Sí, pues es que
1: me dio miedo, bueno.
2: Y te lo entiendo, no puedes entrar con mente negativa.
3: No vaya a decir, ay, mis minifaldas, me las va a quitar.
2: No es eso, don Tela. No es eso.
3: Las Barbies
2: él te puede manipular si quiere.
1: Sí.
2: Él te puede manipular para que empieces a actuar como mujer o yo qué sé, como perro. Pero en el caso mío no era. Yo hablé en serio con él, le dije, mira, este pedo está pasando, y si me echan la mano te lo agradecería, pero lo mío, pues hay que publicar. No hay pedo, le dije, que se grabe y al aire, y lo que quiera.
1: Sí, estuvo muy interesante.
2: Porque no le tengo miedo, güey, no le tengo miedo, y si me sacan que minifalda, calzones, me vale madre, pues que tiene que salir lo que tiene que salir.
1: Pues mira, ese tipo de shows, en los shows de hipnotismo, de repente es cotorreo, pues ¿qué crees? En el video viral, John Milton estuvo visitando a Franco Escamilla, un gran comediante de Monterrey, y Franco Escamilla tiene algo que se llama la Diablo Squad,
2: que es
1: su grupo de comediantes también.
2: Oh.
1: Porque el vato además... De comediantes, también empresario, ¿no? Entonces, firma en el Diablo Squad a varios comediantes, les da trabajo, es un win-win ahí para todos, supuestamente. Uh-huh. Pues en el año 2020, ya hace 6 años, se grabó este video. Vamos a escuchar cuando John Milton, hipnotista, visita a Franco Escamilla, hipnotizan a Paquito Maya, uno de los comediantes, parte de la Diablo Squad, y Paquito Maya... da una predicción del futuro, porque John Milton le dice: usted es un viajero en el futuro. Y ha regresado al 2020. ¿Qué predicciones tiene? Y Franco Escamilla, como le va al Cruz Azul, que por cierto, felicidades a los del Cruz Azul, ganaron.
2: ¡Yay! Buen golazo.
1: Le preguntó, le dijo: oye, ¿y el Cruz Azul va a ser campeón o qué onda? Y esto dijo Paquito Maya. @1 Feo, YouTube, cáiganle, ahí les va.
4: Vamos a viajar en el tiempo. Usted no tiene 38 años de edad. Llegamos a los 55 años de edad. 55.
5: ¿El México llega en alguna Copa Mundial?
6: No, llegó a semifinales.
5: ¿Cuándo?
6: No sé, es que a mí me dejó de gustar el fútbol porque a partir de que me hice comediante.
4: Oye, ¿Cruz Azul fue campeón alguna vez?
6: Sí.
4: Bendito Dios, ¿qué año? No sabes.
6: 2026, más o menos, 2026, no me acuerdo bien.
4: Bueno, perdí la mesa, pero
6: Cruz Azul fue campeón. De hecho, fue cuando México, en el 2026, fue cuando llegó a las semifinales. Pero de ahí, pues ya es mucho. Se ponen de divas. Pero bueno, ya el fútbol a mí me interesa mucho. Te anda clavado, no sé, siempre ser Cristo.
1: Güey, le preguntaron, ¿el Cruz Azul va a ser campeón? Esto es un video grabado del 2020 y Paquito Maya dijo, sí. En el 2026 van a ser campeones. ¿Qué? El Cruz Azul acaba de ser campeón, güey.
2: Antier.
1: Y dijo, México, además, México, en este 2026, llegará a las semifinales en el Mundial.
2: Está muy optimista la la hipnotización.
1: ¿Cómo?
2: Pues sí, semifinal, México, Mundial. Sí.
1: Semifinales, México estaría llegando a semifinales, según dice Paquito Maya, muchachos.
2: Ojalá y no le falle.
1: ¿Ustedes qué dicen? ¿Qué piensan? ¿Tenemos para llegar a semifinales realmente?
2: ¿Alguna vez se ha llegado a semifinales México?
1: Jamás, güey, no, hombre. En un mundial ni de chiste, feo.
2: Wow.
1: Lo más que hemos llegado han sido 16avos.
2: Si eso pasa.
1: El sueño es llegar a octavos. Pero pues no se ha logrado el famoso quinto partido.
7: No. Se ha llegado.
1: Sí, es contra Bulgaria en el 86.
7: Se ha llegado a cuartos y siempre lo más que se ha llegado es a octavos. Ahora, porque son 48 selecciones, son 16avos. Pero siempre en la segunda ronda han sido octavos.
1: Sí, eso es verdad.
7: Sí,
1: entonces, y se ha llegado a cuartos solamente.
7: Se ha llegado a cuartos de final en el 70 y en el 86.
1: Ah, bueno, pero era otro torneo y eran menos selecciones.
7: Pero eran cuartos de final.
1: No, bueno, pero también.
2: Bueno, tampoco se pongan así.
1: El famoso quinto partido, pues. Es querer llegar a cuartos, colarte entre las mejores 8 selecciones del mundo.
7: Así es, señor.
1: Que México nunca lo ha logrado. Entonces,
2: si llega ahí, que a toda madre le creería.
7: Será la final, las mejores 4.
1: Imagina, no, güey, eso supuestamente.
2: ¿Cómo se llama el comediante
1: según dice
2: ese?
1: Paquito Maya, Paco Maya.
2: Uy, es una fregonería, si es que pasa.
1: Le dijeron, usted va a viajar 20 años en el futuro. Platíquenos.
2: Ah, entonces es John Milton. Entonces no, el crédito no es para el Paquito Maya. John Milton lo mandó a ese año a que viera lo que iba a pasar. Eso está bien machín.
1: Pero ahora, la pregunta es, ¿realmente México tiene para llegar a semifinales?
2: Pues a lo mejor no.
1: ¿Será?
2: Pero hay que esperar a que pase.
1: A ver, cáiganle a YouTube, vamos a leer tus comentarios, @ bueno mala feo, y también al 1-855-370-3100. Yo creo que México no tiene para llegar a semifinales. A pesar que nos fue bien con Ghana. Pero pues a Ghana le gana
2: a
1: cualquiera, güey, la verdad. Ahorita leemos sus comentarios. @ bueno mala feo YouTube, cáele por allá.
2: Dale.

0: señores. ¿Qué? Se acaba de hacer viral un video de una predicción de un comediante, Paquito Maya, hipnotizado por John Milton. Y les preguntaron, le dijeron, oye, ¿quién va a campeonar en el 2026? Cruz Azul va a campeonar. Y dijo, sí, en el 2026. El mismo año donde México llegó a semifinales. Entonces, el Cruz Azul acaba de campeonar, güey. La pregunta es, ¿creen que México tiene para llegar a semifinales? ¿Neta?
1: Pues si ya lo vio en el futuro ese morro. Porque John Milton lo trasladó.
0: Lo hipnotizó, sí.
1: ¿Lo hipnotizó? A lo mejor sí, güey. Yo le doy un 80% de posibilidad.
0: Mira, Alex Castañeda, pelón, no seas ignorante, México jugó cuartos de final, México 80. Sí, papi, pero, o sea, llegar al quinto partido, pues, llegar a esas instancias. Era otro torneo en el 86, güey, menos selecciones. Hoy también en este 2026 es otro torneo, son más selecciones ahora. Entonces el quinto partido no va a ser el quinto, va a ser el sexto
1: partido.
0: ¿Cuáles
1: son las semifinales? ¿Qué partido es?
0: Séptimo.
1: Ok. Si llega el séptimo.
0: Tres.
2: No, sexto.
0: No, semifinales.
1: Pónganse
0: no.
1: De acuerdo, güey. No. Estoy hablando con los expertos y no valen madre.
0: Ahora son. Sí, porque son 41. Exacto, ahora sí. Mira, tenemos a Quique con nosotros. Hola, Quique.
1: Siete. Y llegamos.
3: ¿Qué tal, muchachones? Buenos días.
0: Buenos días, Quique. México tiene para llegar a semifinales. Ya se cumplió la primera predicción del Paquito Maya. ¿Tú qué piensas?
3: Iba a llegar, iba a llegar. ¿Neta? Iba a llegar. Sí, mira, yo soy un fanático de su programa, y ya les dije desde el otro día también, con la experiencia y con nuevos jugadores que le inyectaron ahora con juventud.
1: Con los morros.
3: Iba a llegar, aparte, sí, con los morros. Aparte hay otro factor que se llama FIFA, que ellos, si ellos quieren, ya ves qué pasó con Argentina, los llevan de la mano. Si ellos dicen y los tocan con la varita mágica, les hacen el camino. Igual que el Cruz Azul, igual que el Atlas, que fue bicampeón, igual que el América.
1: No se le toca.
0: A la América nadie le ayuda, perro.
1: Le toca a México, entonces.
3: ¿Cómo no?
0: Cálmate, güey.
3: Igual al Cruz Azul ahora le hicieron el caminito. Así es, son las organizaciones del fútbol. Yeah, okay. Todo le hacen el caminito.
1: Entonces, igual sí llega.
3: México, si lo tocan con la varita mágica, va a llegar.
1: Ey, qué bueno. Ojalá llegue, loco.
0: Comenta Jesús, arriba el Cruz Azul, pelón. No que no, güey. Ahí está Quique diciendo que les ayudaron. Ahora tenemos a Chile con nosotros. Hola, Chile.
1: No porque diga el Quique, es cierto.
4: ¿Qué rollo, guys?
0: ¿Qué rollo, Chilo? Oye, carnalito, ¿tú qué piensas? ¿Crees que México llegue a semifinales y cumpla la predicción de Paquito Maya, güey?
1: Échale, Chile.
4: Es que fíjate, como lo dijo este vato, el arbitraje puede tener una orden ya que sí dejen a México avanzar, porque fíjate que pues están jugando en su casa. Entonces, sería feo que pues los manden luego, se acabaría todo el... Y nunca pasa eso.
1: Estaría toda ya madre.
4: Recuerda cuando pasó esto en... ¿Dónde fue? En Rusia. Pues sí, los dejaron avanzar bastante también.
1: El pelón tuvo ahí.
4: Me imagino que hay una orden que, pues, ejecutiva. Tienen que dejarlo.
1: Pues sabe, entonces, loco. Quisiera pensar que no.
4: Si hay una ayuda, pues tienen que... tienen que avanzar.
1: Ya se oye todo corrupto ya.
0: Yo creo que no hay con qué avanzar hasta semifinales, güey. Tenemos muy buenos jugadores. Muy buenos jugadores. Por ejemplo, Morita. La verdad, Gilberto Mora, mis respetos, güey. Varios otros jugadores que realmente traen, otros que no tanto. Pero para llegar hacia semifinales, o sea, en contra y que te topes en el camino. Alemania, Francia, varios. Imagínate. Tenemos a Javi. Hola, Javier.
5: ¡Hey! ¿Qué onda? ¿Cómo estás?
0: Saludos, Javi. ¿Tú qué piensas? Ya se cumplió la primera parte de la predicción de que el Cruz Azul campeonara. Ahora, al parecer, México a semifinales, güey.
5: Mira, el año pasado ganó Messi. Yo le decía a mis amigos que iba a ganar Messi. Este año la va a ganar Portugal, aunque yo soy mexicano y duele. Pero la realidad la va a ganar Portugal y la va a jugar con México.
1: ¡Ay, güey! Ahí dijiste.
5: Parte de la vida. Hay por veces México. Que el peor gana y hay veces que el mejor pierde.
1: Es un long shot, como en las carreras de caballo.
6: Acuérdense de una cosa: todo es dinero y la FIFA necesita representantes.
1: ¡Sí, señor!
6: Como Pelé.
1: ¡Sí, señor!
6: Ya se murió el Pelé, ahora ¿quién va a representar el fútbol?
0: Oye, o sea, ahí está Lionel Messi.
1: No, ya va para afuera.
6: No, ¿y el Cristiano Ronaldo qué?
1: Ya para afuera, van para afuera. No,
0: a ver, mira, tenemos a Leo con nosotros. Hola, Leo. ¿Tú qué piensas, mi carnal?
7: Mira, Pelón, ¿cómo estamos? Muy buenos días.
0: Buenos días, Leo.
7: Mira, yo quiero comentar una cosa. En 1986 yo tenía 16 años y en el grupito de amigos que nos juntábamos ahí en el barrio, un amigo se le ocurrió traer una ouija.
0: ¿Qué?
7: Y jugamos una ouija.
0: No.
7: La tabla esta que viene, que tiene espíritus y todo eso, ¿me entiendes?
0: ¿Y luego, Leo?
7: Entonces, teníamos meses jugando eso. Y eso fue como por enero, febrero que estábamos jugando. Y un amigo se le ocurrió preguntar, hey, ¿quién va a ganar el Mundial? Y la Ouija nos dijo que iba a ganar Argentina. Y efectivamente, en el 86, ganó Argentina. La Ouija.
1: ¡Pregúntale otra vez a la Ouija!
0: Oye, Leo, ¿no? ¿Y nunca le preguntaste qué onda?
7: En realidad, decía, eran nombres por allá egipcios que tú le preguntabas, ¿cómo te llamas? Y ella lo escribía, pero eran letras, ¿me entiendes? ¿Qué? Que no podía uno ni pronunciar. Sí. Y le preguntaba a uno muchas cosas, le preguntábamos cosas así, danos una señal, y se tocaban las puertas. Decía, ahorita va a pasar un carro rojo en unos 5 minutos, y de verdad pasaba un carro rojo en la calle. Se decía, mándanos otra señal, y se tocaban las puertas de donde estábamos jugando, se oían ruidos.
6: Estas son cosas del diablo.
0: Sí, la neta, güey, o sea, es que preguntarle a la Ouija...
1: No necesariamente, son portales que se abren por medio de esa tabla. Ajá. Milenaria.
0: No, güey,
1: la Ouija viene de miles y miles de años atrás. Como el tetragramatón.
0: ¡Ay, güey!
1: Como el metal más precioso que es el oro.
0: Pero qué miedo.
1: Entonces, bueno, pues sí.
0: Porque dicen que esas cosas también te cobran, ¿no? Nunca te cobró nada, Leo. O sea, nunca se te aparecían cosas. No. Un espíritu chocarrero
1: pero
0: que
1: no
0: se quedara por ahí.
1: Pero no es que te cobre,
0: güey.
1: No quiere decir que te está cobrando. Abriste ese portal.
7: La verdad que yo no jugaba con ella. Eran compañeros ahí que estábamos. Ellos eran los que la movían. Yo pero ahí te veía.
1: Ahí estabas también, tú, güey. Ahí estabas
6: pero
1: tú.
6: Pero tanto peca el que mata a la vaca como el que...
1: Sí, señor.
6: Te columpia del columpiadero.
1: Pero el pelón te hizo una pregunta... Ey,
0: ¿Qué dijo?
1: Del columpiadero. ¿Se te ha parecido algo después de que jugaste con la Ouija? ¿Te han pasado cosas paranormales?
7: No, la verdad que así, para yo decirte que, sí. que siento que me buscan o que me ven, que se me ha parecido.
0: Nada.
7: La verdad que no, sí. Gracias a Dios, vaya.
0: Fíjate, ay, tú jugaste con la Ouija, sí. y al feo se le aparecieron las brujas, güey.
1: Machín.
0: Sus cuñadas.
1: Mamacitas, ¿no? Unas brujas que traían baby doll el otro día.
0: Ah, su meche.
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1: Ay, acaba de hablar una mamacita bien buenota.
0: ¿Qué dijo, feo?
1: Dijo que mito o realidad. Hizo una pregunta, dijo, porque ella dijo, el mejor hombre en la vida es un divorciado. Cuarentón.
0: Ah, divorciado de 40.
1: Lo mejor en que le ha pasado a su perra vida, divorciadito de 40 años, y no es cualquier morra. Está súper archi, mega, top, rete, buenota.
6: De seguro. Bueno, con eso una viejilla cincuentona de seguro.
1: No, señor, es
6: que
1: una.
6: Que quiere colágeno.
1: Es una plebita.
0: ¿Qué?
1: ¿De qué se trata? Ahorita vamos a platicar mito realidad. 1-855-370-3100. Somos mejores los divorciados cuarentones.
0: Cuarentones, dijo. No siento cuarentones, feo.
1: Pero me miro como de 40.
0: A ver, ahorita rezamos. ¿Quieres ver a esta morrita? Kyle en arroba bueno mala feo en YouTube, ¿eh?
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0: Ah, ¿De qué estás hablando?
7: La que dijo que los mejores hombres son los cuarentones divorciados.
0: Ah, ¿cómo no,
7: papá? Es un porrazo la morra. Y para que lo diga ella, ¿tú crees que no me la voy a creer?
0: Pero es neta. ¿Pero por qué los divorciados a los 40 y no a los 30, a los 50, 60?
7: Porque a los 40 ya estamos madurones, ya sabemos lo que queremos,
0: sí.
7: Ya tenemos establecido un budget de vida. Uh-huh. Económicamente hablando, ya estamos terapiados para lo que venga en la perra vida, para la guerra.
0: De seguro lo dijo una viejita, ¿ya
7: no,
0: para qué?
7: Es una plebe, ahorita les cuento, para que la miren en YouTube, arroba bueno mala feo, está bien buena la...
0: ¿Sad?
7: Es una plebe con un mini vestido.
0: No, delgadita.
7: De miedo.
0: Cállale, YouTube.
7: Piernuda chamorra.
0: Arroba bueno mala feo, estamos en vivo, ¿eh?
7: Y con muslos.
0: Ay, ay, ay.
7: Ay.

0: ¿Mito o realidad? 1-855-370-3100.
1: ¿De qué hablas, Feito? ¿De qué hablas?
0: De que la afirmación que acaba de soltar esta, este forrazo de morra, que la, ahí la tenemos en, la tenemos en para YouTube, para que la miren. Y dijo, ella así con sus palabras bien sensuales, dijo, no hay hombre mejor que un divorciado cuarentón.
1: ¿Eso dijo?
0: Chiquitita, mira, mira.
2: ¿Sabes por qué un divorciado de cuarentón siempre va a ser la mejor opción? Porque ellos ya pasaron por todo. Ellos ya tienen escuela, experiencia. Por sobre todo tienen suficiente inteligencia emocional. Saben cómo tratarte, cuidarte, mimarte. Son responsables afectivamente. Así que bueno, yo todavía no tuve la suerte de conocer a mi cuarentón divorciado. Y lo voy a seguir esperando. Y si vos tenés uno, cuidalo. Agárralo fuerte, porque así como llegan, también viene otro y te lo quita. Si lo tenés, lo cuidas. Y si no, lo mandas.
0: Ella lo dijo. Cuídenos. Cuídenos, mujeres.
3: Pero esta es la... ¿Eh? ¡Eso es la inteligencia artificial!
0: ¡No, es de verdad la morra! Sí, está bien
3: buena. ¿Es neta, no? ¿Es neta?
0: ¿Es de verdad?
3: Es IA, guáchale.
0: ¡Es una colombiana!
1: No, está preciosa, ¿eh?
0: ¡Sí! Imagínese que le salga una. Yo lo cuido, papito. Quiere masajito en los pies.
1: Ahora, lo que está diciendo es neta, ¿eh? Claro. O sea, un cuarentón divorciado.
0: Ya sabe lo que quiere. Está establecido económicamente.
1: Creo yo que en los cuarentas es cuando estamos en nuestro mejor momento los vatos. Creo, yo digo, no sé, no están en mis 50, 60, todo eso.
0: Yo me quedé estancado en los 40. Estoy en mi prime.
1: Ah, ok.
0: Y ahora ya pronto llego al 40 por 2. ¿Mm? Que me voy a dividir 40 aquí, 40 acá.
1: Ah, ok, ajá. Ok. Pero...
0: 40 para Chayo, 40 ajá. Para otra. 40. Así, güey.
1: Órale.
0: En edad. Es que sí. Por eso me estoy cuidando tanto. Tú miras, mira cómo me brilla la frente, cremita, todo.
1: Sí. Sí. No, pero tú
0: soy
1: ya.
0: Un plebe.
1: O sea, dijeron 40, ¿no? 140, güey.
0: Bueno,
1: sí, ay, no.
0: El muslo que tiene.
1: No, no, ay, está preciosa, chavo. Está preciosa. Ahora, me gustó lo que dijo también la chava, ¿eh?
0: ¿Qué dijo?
1: Dijo, yo todavía no conozco a mi cuarentón así. Es más, y si tú conoces uno, apártalo. ¿Mm? Porque se lo roban así. De volada.
0: Y cuídalo, dijo.
1: Wey.
0: Cuídalo mucho. Mímalo.
1: No, no, no.
0: Chuléalo.
1: Mira nada más qué hermosura de mujer, güey. Que lo diga ella.
0: Ay, wow. Ay, ay.
1: Dice que tenemos escuela, tenemos experiencia. Pero sobre todo, dice que tenemos la suficiente inteligencia emocional de saber cómo tratar a las mujeres, mimarlas.
0: Sí.
1: Responsables sí. Afectivamente.
0: Ay, ay, ay.
1: Que tenemos todo eso y que ella todavía no tiene la suerte de conocer a ese cuarentón divorciado.
0: Yo lo digo por... Uh-huh. Yo lo he visto con esto, con un ojito, el otro está cerrado. Lo he visto.
1: ¿Qué has visto?
0: Que sí tienen la experiencia.
1: A ver, compadre.
0: Yo tengo un compa
4: ustedes
0: que
4: son
0: está
4: cuarentones casados.
1: Sí.
0: Divorciado. Bueno.
1: Casado sí, pero todo puede pasar.
4: Hoy no más.
0: ¡Aló!
1: Es como que, no sé, te topes con...
0: Puede caer un meteorito en tu casa.
1: Wey, es que imagínate eso, güey. Por Dios, que
0: hijo
1: se ve.
0: De
1: que me encuentre una así, que se venga una pandemia, güey. De esas de. Cállate. Señor, no puede salir de su casa. Güey, imagínate esas, güey.
0: ¿Y qué le hace decir a tu esposa?
1: No, digo, pero ya va a ser. Uno cuarentón divorciado. A ver, para toda la gente que está aquí en YouTube, @ bueno mala feo.
0: Qué chula.
1: ¿Es verdad que nosotros los cuarentones o el hombre cuarentón.
0: Como yo.
1: Está en su mejor momento.
0: En su prime.
1: Yo lo quiero escuchar también de parte de las mujeres. Damitas, ¿ustedes qué piensan? A ver, 1-855-370-3100.
0: Díganoslo con voz
1: mito
0: sensual.
1: Realidad. ¿Tú qué piensas, feo? Tú que ya pasaste por los 40. Mira, mucho.
0: En los 40 tuve un pegue.
1: Sí.
0: Porque tenía mucha seguridad. Tenía mi restaurante. Caminaba con firmeza. Hablaba con seguridad. Güey.
1: ¿Y qué pasó, feo?
0: ¿Qué pasó? ¿De qué vamos?
1: ¿Cómo han pasado los años?
0: No, bueno.
1: Pero pues, en los 40 es buen momento.
0: A mí me seguían en los 40 como mosca. Señor Andrés, dueño de restaurante. Ahí viene el señor Andrés Maldonado.
3: Por eso ya divórciate, pelona, ahorita. Ahorita es
0: ¿Ahorita
3: cuando.
0: Ahorita que hay tiempo yo sí lo haría.
1: ¿Qué?
0: Ya, para mi edad ya como vamos.
1: No, pero cómo no. Ah, ¿cómo
0: mira, qué? Tú no me has visto el amor con la Chayo abrazado. ¿Eh? Es que si,
1: sí.
0: si si no nos abrazamos, nos caemos. Nos dan mareos, güey.
1: Oye, comenta Raquel, dice, feo, dijeron cuarentones, no sesentones, güey.
0: Sesentones los que se da el pelón.
1: A ver, sigan comentando, arroba bueno malo feo, y ahorita también vamos a tus llamadas.
0: Ay, ay, casi se le ve todo.
1: Dice JC Arismendi, dice, ay, cómo les pican los ojos, muchachos. Ese plástico, no.
0: ¿Cuál plástico?
1: Dice que la morra...
0: ¡Está loco este güey!
1: Dice, ese plástico después de agarrar un gabacho cuarentón, los va a dejar. Dice por acá Ortiz, yo soy presente, dijo presente y soy divorciado.
0: No se le opera. No tiene pecho operado ni nada. Mentira.
1: Se ve muy bonita la chava.
0: Plástico ni pecho tiene, la pobre está tan normal.
1: ¿Será que los cuarentones, el hombre en sus cuarentas, está en su mejor momento?
0: Hello.
1: Síguenos comentando, arroba bueno mala feo.
0: Y luego de ahí brincas a los 60. Más seguro estás todavía.
1: No, estamos hablando de 40 nada más, feo.
0: Claro, yo el brinco.
1: A ver, ahorita

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2: A ver, señores, bienvenidos toda la bandera de VIX. Estamos en vivo también a través de YouTube en arroba bueno, mala, feo. Y estamos platicando sobre esta chava. Estamos platicando sobre esta chava. Ay, hermosa, preciosa. Nos acabamos de hecho de enterar que dicen por ahí que tiene OnlyFans. Saben. No estoy seguro. ¿La quieres ver? Cáele en YouTube, arroba bueno mala feo.
3: Yo sí me ando suscribiendo.
2: Y ella dice que los cuarentones divorciados
3: somos los mejores.
2: ¿Qué?
3: Somos los mejores.
2: Feo. Cuarentones, dijo.
3: No, es que tú no me entiendes, pelón. Ajá. Tengo 60 y que hulo, pero me quedé estancado en los 40. Mira mi frente.
2: Por eso.
3: Mira mi cara, mi físico.
2: ¿Sabes
4: por qué un divorciado de 40 siempre va a ser la mejor opción? Porque ellos ya pasaron por todo. Ellos ya tienen escuela, experiencia. Por sobre todo, tienen suficiente inteligencia emocional. Saben cómo tratarte, cuidarte, mimarte. Son responsables afectivamente. Así que bueno. Yo todavía no tuve la suerte de conocer a mi cuarentón divorciado. Y lo voy a seguir esperando, Y si vos tenés uno, cuidalo. Agárralo fuerte, porque así como llegan, también vino otro y te lo quita. Si lo tenés, lo cuidas. Y si no, lo mandas.
5: La inteligencia artificial, eso, be careful.
3: No, no es inteligencia. No, tiene OnlyFans.
2: Sí, no, es neta, la morra es neta.
3: ¡Wow! Ay,
2: a ver, leemos comentarios. Es arroba bueno mala feo en YouTube. Dice Salvador. El feo es como el burro viejo.
3: ¿Cuál? ¿Cómo?
2: Nomás rebuzna para que no lo capen. No lo... A ver, pero yo creo que sí, los cuarentones.
3: Yo soy
2: somos...
3: soltero, sin familia, sin hijos. Preséntenme a la. Ahí está, ya dijeron que OnlyFans.
2: Sí. Mamá, cáigale.
3: Hazle zoom a esa foto, no pueden en el video.
2: No es foto, es video, feo.
3: O sea, háganle zoom bien machín, algo ahí.
2: Ahora, los cuarentones, yo creo que también el hombre cuarentón, divorciado, como dice ella. Es verdad, estamos en el mejor momento. ¿Por qué? Porque mira, ya no tenemos la inmadurez de los 20.
3: Tú cállate, que
2: no tenemos
3: casado.
2: La pobreza, espérate, güey, pero todavía, digo, todo puede suceder.
3: Ah, eso sí.
2: Todo puede pasar, güey. No sé, a lo mejor un malentendido o algo.
3: Fisti,
2: nomás que la morra...
3: Fisti,
2: una llamadita.
3: Papá.
2: Claro.
3: Papá.
2: No pasa absolutamente nada.
3: Ay, qué bonita.
2: Mira,
3: vida.
2: En los 30 estás todavía construyendo.
3: Sí, sí. Estás
2: ya no eres tan
3: inmadurón.
2: Tal vez no estás tan inmaduro como en los 20, pero sigues construyendo. Ahora, los 40, papá.
3: Ya certificas tu potencial.
2: ¿Eh?
3: Ya dices, este edificio es mío.
2: Ya te saliste del depa, ya te metiste una casita.
3: No, ya te
2: Ya vas en tu tal vez segundo o tercer carrito. ¿Eh? Ya es un carrito más chido. Ya hay dinero, ya sobra dinero también para el fin de semana, no
3: claro.
2: sé. Irnos a las aguas locas, güey. Irnos a.
3: No, güey.
2: Echar unas micheladas, güey.
3: No, a Cancún. ¿Eh? A Puerto Escondido, loco. Viajecito.
5: Se han quedado dormidos a las 8 de la noche.
3: Por el trabajo que tenemos.
2: Sí, no, claro.
3: No, porque nos falta virilidad.
2: Oye, el feo.
3: Ya tengo sueño.
2: Dice por acá de AZ, dice, el feo se quedó, pero en la época de la prehistoria.
3: Hijos de la fregada. Ay, pero con un animal así sí me revivo, güey.
2: A ver.
3: No manches.
2: Sí o no, el hombre está en su mejor momento a los 40.
3: Dicen que sí.
2: Jaciel comenta, dice, ¿por qué el feo siempre se quiere pasar como el de los Tigres del Norte?
3: ¿Cómo?
2: Así jovencito, como Hernán Hernández.
3: Pues somos,
2: famoso.
3: Somos.

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1: ¿Qué tal? Muy buenos días, les saluda Eli Venegas y este es el breve informativo del bueno, la mala y el feo. Trump afirma que las negociaciones con Irán avanzan favorablemente. El presidente de Estados Unidos declaró ayer lunes que las negociaciones de paz con Irán avanzan favorablemente después de que ambas partes acercaran posturas durante el fin de semana para cerrar un acuerdo que permita desbloquear el estrecho de Hormuz. Las negociaciones con la República Islámica de Irán avanzan favorablemente. Solo habrá un gran acuerdo para todos o no habrá ningún acuerdo en absoluto, declaró el mandatario en su red Truth Social. Irán reconoce avances en negociaciones con Estados Unidos, pero dice que un acuerdo no es inminente. Irán afirmó este lunes que la firma de un acuerdo con Estados Unidos no es inminente a pesar de los avances en las negociaciones de paz, debido a lo que consideró cambios frecuentes en las posturas de los responsables estadounidenses. Es cierto que llegamos a conclusiones sobre muchas cuestiones en discusión, pero eso no significa que la firma de un acuerdo sea inminente, aseveró el portavoz del Ministerio de Relaciones Exteriores, Ismail Baguey, en rueda de prensa. Un perro disparó accidentalmente una escopeta frente a tienda en Nebraska y dejó una persona herida. Un insólito accidente ocurrió frente a una tienda en Scott Fluff, en Nebraska, donde un perro accionó accidentalmente una escopeta cargada dentro de una camioneta y terminó hiriendo a una mujer que se encontraba cerca. El incidente ocurrió el sábado alrededor de las 12:07 de la tarde frente a la tienda Short Stop, según reportes policiales citados por medios locales. Hasta aquí llegamos con el breve informativo del bueno, la mala y el feo, les informó Eli Venegas. En redes sociales, Eli Venegas Radio. Excelente día.
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2: Enseguida volvemos con Puro Show. En el bueno, la mala y el feo. Y esto.
3: Vamos a regresar con la abogada de migración, Leti Valencia. ¿Le tienes preguntas a la abogada? Márcanos, es tu momento, 1-855-370-3100. Y también conéctate con nosotros, estamos en vivo a través

0: Se puso mi color favorito.
1: ¿Para el ratito?
0: ¡Ay, güey! Me cachaste comentándole al en vivo del bueno, la mala y el feo en YouTube. ¡Pélate para allá! Y mira lo que acabo de ver.
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7: Hay gente que ya le han quitado... tu green card, tu residencia.
6: ¿Por qué?
7: Hay nuevas leyes implementadas.
6: ¿Qué?
7: ¿Restringirán la green card? Al regresar nos lo va a explicar la abogada en caso de inmigración, Leti Valencia. Tus preguntas, 1-855-370-3100. YouTube, arroba uno malafeo, pregúntanos ahí también. Agua, se está poniendo dura la cosa.
6: Ahorita rezamos.
7: ¡Peligro!

0: Aguas con las green cards. Nuevas políticas migratorias restringirán aún más el acceso a la green card de hoy en adelante.
1: ¿Por qué, feo?
0: Porque no sé. Se lo vamos a tener que preguntar a la abogada en casos de migración. Ella es la más chula de todos los Estados Unidos. Es la metralleta para contestarte una pregunta al aire y en YouTube, arroba una mala feo. Ella es la más preciosa, la más fregona. ¡Leti Valencia!
1: ¿Qué pasó, Leti? Bienvenida. ¡Leti! ¿Cómo estás? Leti Valencia, qué gusto saludarte.
2: Buenos días.
1: Buenos días, Leti.
2: Igualmente.
1: Oye, a ver.
2: Gracias.
0: ¿Qué rollo, Leti, con eso de la green card? Que hay nuevas restricciones.
1: ¿Eh?
0: ¿Cuál es el problema ahí?
2: So, USCIS, que es la agencia que otorga las residencias adentro de los Estados Unidos, salió con una nueva regulación el viernes pasado. Ajá. Ahora están diciendo que el ajuste de estatus, que es el proceso de obtener tu residencia dentro de los Estados Unidos, va a ser limitado a personas que pueden demostrar que tienen circunstancias excepcionales. O sea que, aunque hayas entrado de manera legal con una visa de turista, o tal vez algún tipo de parole, y ahora estás aplicando para la residencia porque estás casado con un ciudadano o tienes hijos ciudadanos, te pueden negar la residencia por la violación de quedarte en los Estados Unidos más del tiempo permitido de la visa de turista. Así que ahora se van a enfocar muchísimo en las violaciones migratorias. Si tú entraste con visa de turista, visa de estudiante, visa de trabajo, y estas visas obviamente dicen que te tienes que salir de los Estados Unidos y no te sales, te quedas aquí, te casas o tienes hijos, ahora eso lo van a ver como algo muy negativo. Te pueden negar la residencia porque van a decir, tú violaste tu visa, vas a tener que hacer el proceso consular, pedir un perdón y salir del país y hacer el proceso consular, al menos que puedas demostrar que eres una persona que merece que te demos discreción favorable. Eso tienes que demostrar que eres una persona que pagas taxes, no cometes delitos, nunca tratado de cometer
0: no tienes fraude. DUIs.
2: Exacto, todo ahora lo van a ver en una luz muy negativa, especialmente para personas que se quedaron más debido de la visa.
1: Tómale.
0: Ay, amá, hombre, hay que portarse bien.
1: Hay que salir a tiro con eso, bandera.
0: Sí.
1: A ver, tenemos muchas preguntas por parte de toda la gente que está conectada en YouTube, arroba bueno mala feo, y también aquí en la vía de comunicación. Hola, Lulu, bienvenida.
3: Buenos días.
1: Buenos días, Lulu. ¿Cuál es tu pregunta, por favor?
3: Mi pregunta es, en marzo del año pasado yo mandé mi renovación de permiso de trabajo por el programa de VAWA y se me vencía en septiembre del año pasado, pero no he recibido mi renovación de permiso de trabajo. Mi abogada dice que todavía está esperando que USCIS mande respuesta. Ya me mandó la mentada prima facie y el recibo donde ya migración...
4: ¿Vale?
2: Sí.
3: Y quisiera saber qué es lo que puedo hacer, porque le hablo a mi abogada y mi abogada me dice pues que todavía está en proceso, que tengo que esperar, pero yo mandé con anticipación mi renovación de permiso de trabajo.
0: Válgame Dios.
2: Sí, desafortunadamente eso es algo normal. Se están tardando muchísimo en dar los nuevos permisos de trabajo, incluso cuando lo manda a renovar 150 días antes. También para las personas que tienen el DACA, tienen muchos meses esperando ese permiso de trabajo. En realidad no hay nada que se pueda hacer para que inmigración lo haga más rápido, al menos que ya esté fuera del tiempo normal de procesamiento, puede mandar un inquiry. Lo del prima facie significa que usted ya puede solicitar beneficios públicos porque mandó un paquete de VAWA completo, pero no significa que le van a aprobar el VAWA y tampoco significa que pronto le va a llegar el permiso de trabajo. Es algo que es muy tardado y ahorita no hay nada que se pueda hacer, solo seguir esperando.
0: Ahí está, morra. Leti, también tenemos a Jorgito en la línea que te tiene una question. Good morning, George. ¿Cuál es tu pregunta, mijo?
5: Sí, buenos días.
1: Buenos días.
5: Sí, mijo, yo tengo el DACA, pero quiero, es que apenas lo mandé a renovar otra vez, pero quiero aventarme para el Pro en 3. El problema es que tengo bastantes tatuajes, no sé si sea conveniente ahorita hacerlo después de que me llegue mi data o esperarme.
2: So, lo que uno solicita cuando tienes el DACA es el Advance Parole, que es un permiso de viaje para poder salir del país y luego regresar y tener esa entrada legal. Me preguntan esto mucho los que tienen DACA. Yo no recomiendo que salgan si tienes orden de deportación, orden de arresto o antecedentes. Pero si no tienes nada de eso y tienes una buena razón, una razón humanitaria por la cual salir, tienes el DACA vigente y no tienes ningún antecedente, no veo ningún problema. El problema es para personas que tienen antecedentes y pueden negarle la entrada después. Después de que usen el Advance Parole.
0: Pero está todo tatuado, dice.
1: Aparte también, y luego robó varias tiendas. No, no, no. A ver, tenemos también con nosotros a María. Hola, María, tu pregunta, por favor, para la abogada.
4: Sí.
1: Adelante.
0: Hi, María.
4: Hola, buenos días.
1: Buenos días.
0: Buenos días, la pregunta, María.
4: Yo en septiembre del año pasado metí un paquete de Visa U, y ahora me acaba de llegar a... la cita para las huellas, entonces no sé si tan rápido va la cosa, ya estoy dentro o me están en como, no sé si ya me aprobaron algo o no sé, se me hace muy pronto para que me haya llegado ya la cita para las huellas.
0: Uno se quejan porque tarde y otro por la rapidez.
4: Pues es que ya no hay que confiar ahorita ni en mí.
1: No, la neta, a ver, mira, regresamos con la respuesta de la abogada Leti Valencia. Más de tus preguntas, ahí te va. 1-855-370-3100. Y cáiganle a YouTube, porque ahí la abogada nos va a hacer el favor de contestar preguntas.
2: Claro que sí.
1: Eso, arroba bueno mala feo, YouTube, cáiganle, ahí vamos con sus preguntas.
0: Muy rápido, que se esperen.

0: regreso con abogada de inmigración Leti Valencia. Preguntas aquí al 1-855-370-3100. Y además también estamos en vivo a través de YouTube, a través de VIX también. Ahí para que sigan con sus comentarios. Ahorita la abogada les va a responder. Tenemos a Mari. Ella dice que pues le metió papeles a su hijo y que ya llegó muy rápido todo esto de las huellas y que se está moviendo muy rápido. Y tiene dudas. ¿Es normal que se mueva tan rápido el proceso, abogada?
1: Dijo que era visa U, ¿no?
0: ¿De cuál, familiar? Mari?
2: Visa U para mí y para mi hijo.
1: Ah, okay. Sí, la visa U es normal, porque la típicamente cuando ya reciben el paquete, entonces ya mandan los recibos, y cuando ya dan los recibos, como al mes te llega la cita para los biométricos, es donde te toman fotos y te toman huellas. Es normal que llegue rápido después de que den los recibos, pero también es normal no escuchar por años, 6 a 7 años después de las huellas, porque es una visa U y se tarda muchísimo en que den una decisión, así que todo va normal para
3: España. Tocó suerte a ella.
0: Bien, muy bien, Mari.
3: Ay, qué chido.
0: Tenemos a Daniel con nosotros. Dani, bienvenido. Tu pregunta, por favor.
4: Sí, muy bueno, buenos días.
0: Buenos días.
4: Mire, yo tengo un caso de inmigración.
0: Ok.
4: Y en enero a mi esposa le llegó y a mi hija le llegó para las huellas. Yo quisiera saber... ¿Qué tiempo tarda para sea el proceso del permiso de trabajo?
1: ¿Qué tipo de petición están haciendo? ¿Petición familiar, ajuste de estatus?
4: Sí, yo entré con visa de turista aquí en el estado donde estoy y nos agredieron con arma de fuego.
0: Ándale.
4: Y después de ahí ya no pude salir por las investigaciones de la policía.
1: Ah, ok. So, si es ajuste de estatus, lo que sigue es una entrevista. So, si le tomaron las huellas en enero, lo más probable es que para junio, julio o agosto ya va a tener una entrevista con USCIS para que puedan determinar si califica para la residencia. Les recomiendo que lleven mucha evidencia de buen carácter moral para que puedan demostrar que merecen el ajuste de estatus.
3: Ahí está, loco. Tenemos también al Manny. Manuel. ¡Manuelito! ¡Hey!
5: Hola.
3: La pregunta por la abogada en caso de inmigración, Leti Valencia, la más top. Bueno, ¿quiere hablar, Manuel?
0: Tu pregunta, Manuel.
5: Sí, bueno.
0: Échale, mi carnal, venga.
5: Sí, buenos días. Mi nombre es Manuel Mejía.
0: Hey, Manuel.
5: Tengo una pregunta.
0: Hey.
5: Yo apliqué para visa U, va a ser 3 años. Me dieron mi permiso de trabajo, me dieron mi seguro social. Quiero saber cuándo puedo, si aprobaron la visa U o no han aprobado, cuánto tiempo tarda.
1: La visa U es muy tardada. Ahorita se está demorando casi 8 años en que te den una decisión. Usted apenas lleva 3 años esperando. Eso es normal que se tarden. Típicamente el permiso de trabajo llega como a los 2 años después de que mandan la solicitud y ya luego la decisión de que si te la van a aprobar llega de 7 a 8 años. Así que ahorita hay que seguir esperando. No hay nada que se pueda hacer. La visa U es muy, muy tardada.
0: Suerte, Manuel. O al menos que te toque suerte como Mari, que también... Llegó bien rapidito.
3: Qué rápido, pero no se quejen.
0: Tenemos a Pedro con nosotros. Pedro, tu pregunta, por favor.
6: Ah, buenos días.
0: Buenos días.
6: Estamos ahí en la cabina.
0: Échale.
6: Buenos días, abogada. ¿Me escuchas?
1: Sí, sí, loco. Buenos días.
3: Tírale.
6: Okay, mire, mi pregunta es, yo apliqué en el 2001 para mi hermana... tengo 25 años esperando, ya nada más estaba esperando la cita en el consulado de Juárez, pero desgraciadamente mi hermana hace un mes falleció de cáncer. Mi pregunta es, ¿qué va a pasar con sus hijos o su esposo? ¿Se podrán arreglar ya que ella falleció?
1: Se puede hacer una reactivación humanitaria, donde si pueden demostrar que esta persona estaba contando con la visa, tiene lazos fuertes en los Estados Unidos y merece la residencia, pueden reactivar la petición, si pueden sustituir al peticionario con otro patrocinador. So, sí hay manera, pero es algo muy complejo. Le recomiendo que hable con un abogado para saber si califican para la reactivación humanitaria.
0: Eso. Leti, ¿dónde la gente, si tiene preguntas, te pueden llamar, seguir en redes sociales, por favor?
1: Claro, me pueden llamar para esa consulta totalmente gratis para cualquier caso de inmigración, accidentes y casos criminales al 800-333-3676, 800-333-3676, o también me pueden buscar en Instagram, ahí estoy como @defensora, y les recuerdo que nosotros no usamos WhatsApp.
0: Eso. Leti, si te quedas, nos regalas un par de minutos, por favor. Vamos, claro, vamos a contestar algunas preguntas. YouTube @bueno mala feo, cáiganle para allá, ¿eh?

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1: Chavos, los carros eléctricos hoy en día,
2: machín,
1: estos que se manejan solos, están llenos de cámaras, sensores y mucho, mucho más. Este usuario iba pasando por un cementerio.
2: ¿Qué pasó, loco?
1: Capturó.
2: Atropelló un muerto.
1: Lo inimaginable con su carro eléctrico.
2: ¡Cállate!
1: Tenemos evidencia, tenemos fotos. ¿Qué fue lo que capturó? Arroba Bueno Mala Feo en YouTube. Ahorita les platico más adelantito. Se van a sorprender, muchachos.
2: ¡Wow! En YouTube.
1: Sí, así es.
2: ¿Y qué creen?
1: ¿Qué pasó?
2: El vato, este compa, acaba de hacer el invento de su vida. Algo que lo va a creer, lo va a convertir en uno de los hispanos más billonarios del mundo.
1: ¿Qué inventó? ¿Qué inventó, Feito?
2: Algo bien sencillo, fácil. Tú podrías hacerlo también.
1: ¿A neta?
2: Vete regresando, te voy a platicar. Ya tiene toda una industria trabajando el vato, loco.
1: Y cállale a YouTube, estamos completamente en vivo. Arroba Bueno Mala Feo. Enseguidita les vamos a contar un cuento bien perrón allá, ¿eh? Para todos los niños. Bueno, los niños ya grandes, adultos. Cállale.
2: Tú eres.
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1: ¿Ven?
2: ¿Qué?
1: Ese vato con su carro tecnológico.
2: ¿Qué pasó?
1: Fue y se metió a un panteón.
2: ¡Ay!
1: Capturó lo impensable. Ahorita les platico todo y tengo imágenes en YouTube @bueno_mala_feo, para que se vayan conectando.
2: Y este vato nació para ser emprendedor y se está convirtiendo en un billonario.
1: ¡Ah!
2: con una simple idea.
1: ¿Cómo? ¿Qué inventó?
2: Ahorita te cuento.
1: Ah, su, ya estamos en vivo en YouTube.

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2: Sabemos de que somos energía. Sabemos también de que cuando morimos, algo se despide de nosotros, algo se va de nosotros.
3: El alma.
2: El alma.
3: Es energía.
2: Algo, algo.
3: Y se puede mirar, pero tienes que tener ese don. Hay mucha gente que la mira, hay mucha gente que no. Bueno, no mucha, perdón.
2: ¿Cómo?
3: Que la mira.
2: O sea, no cualquiera puede ver un alma salir de un cuerpo.
3: Tienes que tener un don para mirar eso. Hay niños que tienen ese don y miran cuando se están despegando. Y miran, los niños que dicen que tienen un amigo imaginario.
4: Como el de la película, este que dice.
3: Sí, sense.
2: Pues, un vato que no tiene ese don que tú dices que muchos niños tienen, feito. Este vato utilizó la tecnología y capturó imágenes perturbadoras. ¿Qué fue lo que pasó? Increíble, muchachos, conéctense en arroba bueno mala feo en YouTube, porque ¿qué creen? No solamente les tengo todo el chisme, sino que además también les tengo el video arroba bueno mala feo para que se conecten, donde este vato con su auto eléctrico, que por cierto están llenos de sensores, están llenos de cámaras y todo el rollo, se metió a un panteón. E increíblemente las cámaras, muchachos, capturaron como si y detectaron como si hubiera mucha gente caminando. ¿Y qué crees, feo?
3: ¿Qué?
2: No había absolutamente nadie.
3: ¡Cállate!
2: Nadie caminando, escuchamos.
5: I want you to stand by the cubby, y'all. There's nobody outside. I believe God is real. This is all proof to me. Look at this.
4: Son almas.
5: Look at this, all the people here.
6: There's nobody here.
5: Crazy. Crazy.
2: Dice él, para mí esto es prueba suficiente. Está de locos. Dice, no hay nadie aquí. This is crazy. Dice, esto está de locos. O sea, anda en un panteón.
3: Para mí que son almas
2: y las
3: pena.
2: Cámaras del automóvil están detectando, capturando cuerpos humanos. Vamos a recordar que estos
3: son almas.
2: Estos automóviles, los nuevos, estos eléctricos, están llenos de tecnologías, de sensores.
3: Visión nocturna tienen, pero también
2: identifican motocicletas.
3: Claro.
2: Camiones. Identifican policías, carros, etcétera. Objetos. Identifican baches en las carreteras.
3: Gracias a la Internet of Things. Todo ahorita, la mayoría de vehículos y objetos tienen algo conectado al Internet. Y al tú traer un carro que está absorbiendo todo eso e identificando cosas con Internet, de Internet of Things, puede localizarte lo que quieras y mirar lo que trae el otro. Ahora, estas no son personas. Captó almas en pena, supuestamente.
2: ¿Tú crees?
3: Que no han trascendido a la otra dimensión. ¿Sí me explico?
2: ¿Será?
3: Son energías.
2: Ahora, para la gente que está conectada en YouTube, ellos pueden ver, ustedes pueden ver, cáiganle, ahí está el video, que es prácticamente la 1:00 p.m, güey, o sea, es de día.
3: Claro.
2: No, es mediodía, güey, no son las 3:00 a.m.
3: Mucha gente dice que es en la noche, que en la noche se ven
2: nada, espíritus. Ahí andan.
3: No, andan todo el día. En la noche es cuando te entra el miedo.
2: ¿Será cierto que
3: sí son?
2: ¿Son almas en pena, como dice el feo?
3: No, desbalagadas, no más. Están esperando a que termine algún novenario para poder trascender.
4: Ahora, si esos autos dices que detectan pelones, botes y todo eso, ¿verdad? ¿Carro?
3: ¿Y todo?
2: Bueno, lo que yo sé es que detectan, por ejemplo, si hay un tráiler, te pinta el tráiler ahí en los sensores. Si hay una moto, te pinta también la moto ahí en los sensores.
3: No, y si te vas acercando tanto a la moto o al carro, empiezan a frenar ellos automáticamente, los automóviles.
4: ¿Y por qué la última vez que un carro de esos se le apareció al feyo, se veía como un perro en la pantalla?
3: se ha sido usted el hombre.
2: Ah, bueno, pues porque también lo identificaba así como, ¿verdad? Como un perrito. Pues perro parado.
3: Las mentes visionarias, las mentes activas, las mentes que todo el tiempo se la pasan trabajando y pensando qué inventar, qué hacer cosas. Esas mentes son las que salen adelante en la vida. Esas son las mentes de los innovadores, las mentes de los vatos que, como Elon Musk y todos esos, que de la nada te inventan algo y se convierten en archivillonarios.
2: Ay, güey.
3: Esta es la historia de un mexicano que dijo, tengo que inventar algo para hacerme rico, y como tengo la capacidad mental, porque fui a la escuela, entonces lo voy a tratar de hacer, lo voy a llevar a cabo. Y eso es reafirmar tu mente para hacer lo que estás pensando. El vato dijo, voy a inventar esto, ¿y qué crees?
2: ¿Qué pasó? Se llevó a cabo. No te mueras, güey, cuéntame antes, no te... Espérate.
3: Es que cuando falta alguien me hacen hablar uno más y me irrita la garganta. Bueno, el vato dijo, ¿qué invento? Ya lo tengo, dijo.
2: A ver, ¿qué?
3: Y ahorita lo está vendiendo a lo güey.
2: ¿Qué es,
3: feo? El vato se puso a estudiar al ser humano y dijo, a ver, este vato va cargando 10 paquetes de botellas de agua para su casa. No. ¿Qué va haciendo? Pesa mucho. Esos 10 paquetes de cases de agua.
2: Y el agua pesa bastante, ¿eh?
3: Machín.
2: Sí.
3: Ahora las puedes cargar en una bolsita, todos juntos.
2: ¿Qué?
3: Y sin el peso. El vato...
2: ¿Cómo? O sea, espérame, 10 botellitas.
3: 10 cases de agua.
2: 10 paquetes de agua.
3: En una bolsita. Así lo traes, mira, en tu mano, pura, todas las botellas que deberías de cargar. Las 70, 80.
2: No te creo.
3: Que no puedes cargar, normalmente. Ya la vas a cargar ahí en una mochilita.
2: ¿Cómo tú?
3: El vato inventó el agua en polvo.
2: ¿Eh? El agua en polvo.
3: Él tiene las máquinas procesadoras que ya están empaquetando en una botella flat con tapadera y todo, como si fuera una, que al convertirse el polvo en agua se va a formar la botella. El vato tiene procesadoras ya en su changarro.
2: ¿Qué?
3: Tiene la empacadora, la botella fabricada. Acaba de inventar el agua en polvo.
2: No te creo, el agua en polvo. Pero, ¿y qué se necesita, feo, entonces, como para poderse tomar esa agua? ¿Te echas el polvito en la boca o qué? No.
3: Abre la botellita y le echas agua.
2: ¿Qué?
3: ¿Sí? Ahí te va el proceso. Ahí te va.
2: A ver.
3: ¿Tú has visto, tú has servido agua?
2: Sí.
3: Después de vaciarla, dejas secar la olla y si has visto que queda una capa así como... de seca de minerales en la olla.
2: Sí.
3: Le raspa el vato.
2: Ajá.
3: Junta los minerales. Los pica así como estuvieras picando para hacer una raya o algo así.
2: Nunca he hecho raya. No sabría.
3: Le echas tantito a la bolsa.
2: Ok.
3: Al apartito ya. Lo cierras y cuando necesitas agua, abre la llave, le echas agua y ya trae los mineralitos.
2: O sea, pero para hacer agua necesitas más agua.
3: Pues sí, güey, ni modo que necesites que ladrillos, vamos. Pero es actividad mental. ¿Qué?
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3: Un aplauso para este vato.
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2: Ay, me pican. A ver, para toda la bandera que está en vivo a través de YouTube, @ bueno mala feo, cáiganle, coméntenos. ¿Cuál ha sido el invento más perrón de la humanidad, de la historia?
3: Hay gente que ha inventado muchas cosas y se las han robado. ¿Qué? Y tiene un invento, regístrelo, métalo ahí en la computadora como idea suya para que no se lo roben.
2: Hay una manera de registrar. A ver, ahorita
3: hay
2: regresamos.
3: Varias.
2: ¿Cuál ha sido el mejor invento de la humanidad según tu pensar? Ahorita
3: la
2: regresamos.
3: La pastilla azul.

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1: ¿Qué tal? Muy buenos días, les saluda Eli Venegas y este es el breve informativo del bueno, la mala y el feo. CDC restringe entrada a Estados Unidos de titulares de Green Card por alerta sanitaria. Los Centros de Control y Prevención de Enfermedades ampliaron sus facultades para restringir el ingreso a territorio estadounidense de personas consideradas un riesgo sanitario, incluyendo ahora residentes permanentes legales o titulares de Green Card que hayan estado recientemente en países afectados por el brote de ébola en África. La nueva disposición, publicada como una norma provisional de emergencia, establece que quienes hayan viajado en los últimos 21 días a la República Democrática del Congo, Uganda o Sudán del Sur podrían ser impedidos de ingresar temporalmente a Estados Unidos hasta mediados de junio. Y el Papa León XIV pidió luchar contra el demonio de la inteligencia artificial en su primera encíclica publicada este lunes, un documento que también denuncia la deshumanización y el concepto de guerra justa. El texto de 130 páginas llamado Magnífica Humanidad aborda multitud de cuestiones como el retraso de la Iglesia en condenar la esclavitud o el impacto de la inteligencia artificial en el medio ambiente. Un trabajador de campo de golf murió atrapado bajo una cortadora de césped en Illinois. El trabajador de un campo de golf en Illinois murió en un accidente ocurrido dentro de un estanque mientras operaba una cortadora de césped, informaron autoridades locales. La víctima fue identificada como Jay Rush, de 64 años de edad, quien fue encontrado sin vida el viernes al mediodía en el Eagle Ridge Golf Course, ubicado en París, de acuerdo con un comunicado de Oficina Forense del Condado Edgar. Hasta aquí llegamos con el breve informativo del bueno, la mala y el feo, les informó Eli Venegas. En redes sociales, Eli Venegas Radio. Buen día.
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2: Ándale, mi compita el feo, que le va llegando su paquete. ¿Qué? Por el correo.
3: ¿Hoy de pastilla?
2: No.
3: ¿De qué?
2: De lo que estabas esperando.
3: Ay, ¿aquello?
2: Las No. ¿Eh? No, de las muñecas que andan de moda.
3: Uy, la que viene, así que...
2: Y en cuanto abre el paquete, ándale que la chayo.
3: Habló con el androide.
2: Oye, Andrés. ¿Pero qué es eso que te llegó? Dijo, chayo, es una muñeca.
3: Ay.
2: Ya estás como el pelón también con tus monitos. ¿No se te hace que ya estás muy grande para andar jugando con muñequitas? Dijo, ayúdame, chayo, ayúdame, ándale, ven. Y que la abren. Y que la mona...
3: Bien bueno.
2: Sí, aparte...
3: Como el silicón.
2: Aparte, bueno...
3: Y te pregunta la chayo.
2: Oye, gordo, una pregunta. ¿Qué pasó, amigo? ¿Y por qué tiene la boca así la muñeca? Ah, es que se sorprendió al vernos.
4: Se quedó con la boca abierta.
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2: Oye, para toda la bandera.
3: Qué bonito.
2: Que está conectada a través de YouTube. Ahí andan tirando carro. Ahí andan.
3: ¿Qué?
2: Yo digo que cuando campeonee un equipo, no salgan en unas 2 semanas. Porque, cómo friegan. Ayer me topé varios del Cruz Azul.
3: Los del América, para que se caigan el hocico cuando ganan.
2: Bueno, eso
3: todo
2: es
3: el show cuando ha ganado el América es puro América.
2: Eso
3: América.
2: Es diferente.
3: Puro porquería aquí.
2: Eso es diferente.
3: Ni se habla de nada más que de tu América. Y luego todo comprado, los desgraciados.
2: El Cruz Azul salió campeón. Ahorita lo vamos a platicar todo con experto en deportes, Gabo Sainz. Además,
3: felicidades al Cruz Azul.
2: Los 25 jugadores con un lugar seguro en la selección mexicana para el Mundial.
3: ¿Quiénes son?
2: Ya están preparados. ¿Quiénes son? ¿Cuáles están listos? Ahorita lo platicamos todo. Ahí, a mí en lo personal, hubo un par de jugadores que no me llenaron mucho el ojo ahora en contra de Ghana.
3: Ya te lo lleno el ojo.
2: Ya lo vamos a platicar. ¿Y qué creen?
3: No te preocupes.
2: Lamentablemente, alarma en Argentina. Messi, al parecer, está lesionado.
3: ¿Qué?
2: Se podría perder la Copa del Mundo. Ahorita lo platicamos todo.
3: ¡Ay, no!
2: Agárrense porque el 29 de mayo ya faltan 3 días nada más. Rose Bowl de Pasadena. Ahí nos vemos con mi compita Javi para disfrutar
3: oh, yeah.
2: de

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10: Señores, regresamos con lo último en deportes. Ya tenemos la lista de los 25 jugadores con lugar seguro al mundial. Además, alarma en Argentina.
11: ¿Qué pasó?
10: Lionel Messi, lesionado.
11: ¡Válgame Dios!
10: ¿Se pierde el mundial o no? Ahorita regresamos enseguidita con Gabo Sainz. Conéctate con nosotros, estamos en vivo a través de YouTube. Allí sigue el cotorreo.
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0: vamos a recibir con nosotros de TUDN Network. Tenemos desde Guadalajara, Jalisco, al menos que sigue en Puebla. Ahí tenemos a mi compita, Gabo Sáenz. Gabo. ¿Qué rollo, mi Gabo? ¿Cómo estás?
1: ¿Qué pasa, pelón? ¿Qué pasa, mi querido feo? ¿Cómo está? Qué bárbaro, este sigue comiendo, pero bueno. No, el feo. La verdad, con el gusto, dígame.
0: El feo ahí en YouTube, cáiganle, sigue comiendo lasaña, sí, el vato, no invita nada.
1: Lamentable.
2: Ya me llené. Le vale.
0: Sí.
2: Voy a
1: una así, quebradita. Literal, no le importa, no le interesa.
2: Oye, bueno, ¿y por qué
1: no, ya no estamos en Puebla. No, sí, se te ve mucha mortificación. Ya no estamos en Puebla, pero el día de mañana viajamos a la ciudad de Los Ángeles, en específico a Pasadena, para el partido que va a enfrentar el conjunto mexicano contra el equipo de Australia, la despedida del tricolor en los Estados Unidos para su afición, así que ahí estaremos con varios eventos. Obviamente va a haber Media Day el día 28, después el día 29 un entrenamiento abierto y un concierto, ya sabemos, de Javi. Esta que no capea, pero bueno, ahí está para que capee.
0: Pregunta, ¿la gente puede llegar al entrenamiento también, justo antes del concierto de Javi, o está cerrado? ¿Cómo va a ser eso?
1: No, va a ser a puerta abierta, nada más. Dale. Eso sí, sí, va a ser a puerta abierta, pero hay que comprar boleto. No, somoslocales.com, hay que comprar el boleto.
0: Ok, pero es boleto para el concierto de Javi.
1: Hay boletos sencillos solamente para el entrenamiento y hay boletos combinados que te incluye el concierto. Entonces, ahí la gente ya puede estar teniendo esa posibilidad.
2: Hay que agarrar el combinado en somoslocales.com,
1: claro, pues sí.
2: Ticketmaster.com.
1: No, y con lo espléndido que eres tú, no vas a agarrar hasta el del juego, pero bueno.
2: Yo invito gente.
1: Eso, muy bien. Bueno, a ver, salió por ahí una nota de Gibran Araige, el tema de selección mexicana. Empiezan a abandonar los sparring del conjunto tricolor, lo que es Oscar García, Eduardo Águila, Luis Rey, futbolistas que empiezan a dejar al tricolor. Y bueno, parece que jugadores como el Chino Huerta, Berterame, Julián Araujo, pues podrían quedar fuera de la lista de México. Habrá que esperar qué es lo que pasa con este tema, qué tiene Javier Aguirre en la mente, porque parece que hay dos jugadores en específico que le están quitando un lugar a otro, y eso porque lo convencieron en el partido contra Ghana. El tema también de lo que está pasando con dos futbolistas de Xolos, Kevin Castañeda y el Pue Gómez, que se han desempeñado de buena forma y le han gustado a Javier Aguirre, y posiblemente alguno de los dos tome lugar. Habrá que ver qué es lo que pasa con este tema de la lista, en la cual, bueno, podemos más o menos, a lo que dice Gibran Araige, decir ya quiénes están en el tricolor y quiénes tendrían su lugar asegurado. El día de ayer se agregaron Fidalgo y Julián Quiñones ya a la selección, y se van a agregar en días próximos a Los Ángeles Raúl Jiménez y Johan Vázquez. Pero ¿quiénes podrían tener su lugar guardado ya? Acevedo, Rangel y Guillermo Ochoa, esos serían los porteros. Defensa, César Montes, Israel Reyes, Jesús Gallardo, Johan Vázquez, Mateo Chávez y Jorge Sánchez. Lamentablemente Jorge Sánchez, pero bueno.
0: Medios.
1: Edson Álvarez, Álvaro Fidalgo, Brian Gutiérrez, Eric Lira, Gilberto Mora, Luis Chávez, Obed Vargas, Orbelín Pineda y Luis Romo. ¿Por qué no?
0: Lira.
2: ¿Qué
0: mal partido dio en contra de Ghana, No acertaba ninguna.
1: Pues es que no compite. Mira,
0: a mí Lira,
1: a ver, pelón, yo lo tengo diciendo desde hace mucho. Lira es un futbolista que en el tema físico, contra futbolistas que sean mucho más bien dotados y fuertes y demás, no puede, no compite. Y vas a enfrentar el primer partido contra Sudáfrica. Habrá que ver, ojalá que Lira termine haciendo un buen partido. Pero yo estoy contigo, me parece que Lira no compite.
0: No conectaba un solo pase, siempre perdía el balón a media cancha. O sea, nada que ver, Lira realmente no debería de estar.
1: Por el que juega en el Cruz Azul, por ejemplo.
0: Muy mal juego.
2: Está como el Chino, claro, nomás se estorban.
0: El Chino también.
1: Pues ahí está, y los delanteros. Serían Alexis Vega, Armando Hormiga González, Memo Martínez, Julián Quiñones, Roberto Alvarado, Santi Jiménez y Raúl Jiménez. Así que eso sería, habrá que ver qué es lo que pasa, porque bueno, la verdad es que ya empieza a manejarse el tema de la lista, ya está prácticamente muy cerca, y la fecha límite, ojo, es el 1 de junio. Así que después del partido de Australia, Javier Aguirre tendrá que dar su lista definitiva.
0: Oye, otro también que a mí en lo personal creo que tuvo un muy mal juego en contra de Ghana, y ya estamos, señores, a la vuelta del Mundial, es Alexis Vega. ¡Qué mal juego dio!
2: ¡No! ¡Metió un gol de cabeza, güey! ¡No más que fuera de lugar!
0: Gabo,
2: ¡Pero te prendió!
0: fue gol fuera
1: de
0: lugar.
1: No, pues wow. No, pues si es fuera de lugar, no cuenta. Si es fuera de lugar, no cuenta, te aviso.
0: Lo vi muy lento, Gabo. Lo vi muy lento a la hora del sprint, a la hora de correr. Fíjate ¿qué pasa con Alexis?
1: Tiene rato que está pesado. Es una realidad que ha estado lesionado, que ha costado el tema de la lesión en la rodilla, que le ha prácticamente dejado fuera en muchos partidos, incluso en la final que tiene el conjunto de Toluca para ganarle al equipo de los Tigres. Bueno, entra unos minutos nada más y termina siendo el penal, y sí, el decisivo, sí, lo que tú quieras, pero le ha costado demasiado el tema de la rodilla, y por ahí dicen incluso que ya le avisaron que tiene que operarse, pero la operación no lo va a dejar bien, entonces... Uy. Yo creo que Alexis está aprovechando lo más que pueda para poder tratar de jugar la Copa del Mundo. Javier Aguirre también tiene un tema parecido con Marcel Ruiz. A Marcel ya prácticamente lo descartó del Mundial, y sabemos que está jugando con un hilito ahí prácticamente en el ligamento. Así que es muy, muy complicado pueda estar ya en buen nivel en la Copa del Mundo Alexis Vega, y por eso yo creo que juega con miedo también, aparte. Eso también es un tema importante.
3: Santi Jiménez
1: también,
3: no.
1: así como nosotros. No, bueno, Santi Jiménez, no, qué dato de Santi Jiménez me dieron el otro día.
3: No lleva,
1: es el
3: no,
1: primer,
3: no lleva ni un gol.
1: Ni un gol. Tiene el primer delantero en jugar por lo menos 10 partidos, en la Serie A con cero goles. No, y eso es nuestro delantero.
3: En blanco.
0: Ahora ¿qué cosa? Ya Santi ya no lo quiere.
3: No, pues ahorita no.
0: Les estoy 18 de hace mucho.
1: Pero antes sí lo
3: querían. Nunca en su momento era goleador en la liga holandesa. Sí,
1: en el Feyenoord.
0: Con México no ha hecho
1: nada.
3: Era
1: una liga de granjeros.
2: Está guardando todo para el Mundial.
3: Señor, le recuerdo que Holanda ha llegado varias veces a la final.
0: Bien, bien, Gabo, bien.
3: Holanda ha llegado varias veces a la final.
1: Pero siempre la pierden.
3: ¿Y cuál es lo más lejos que ha llegado México, señor?
1: Pero los mejores jugadores de Holanda no juegan en Holanda, juegan fuera. O sea, la liga no es competitiva. Yo estoy hablando de la liga.
3: No, pero hay varios.
2: No se enojen.
1: Con Kimoster, por favor, no te enojes, Kimoster.
0: Que por cierto, no sé si ya vieron las predicciones de este matemático que le atinó a hace tres mundiales, ya le atinó al de Brasil. Le atinó también al del 2018.
1: ¿Pero a qué le atinó? ¿A partidos o a ver quién era campeón?
0: Al campeón. Y el matemático, utilizando fórmulas y todo el rollo, dice que el ganador de este mundial, hablando de lo que ustedes estaban diciendo, muchachos, es nada más y nada menos que...
2: No.
0: Países Bajos.
1: ¡Ándale!
0: El matemático dijo...
1: Pues ahora le va a fallar.
0: Yo veo a Holanda, o sea, Países Bajos, Netherlands... como campeón.
3: De hecho, dijo que la final era Holanda-Portugal.
2: ¡Ay, güey!
1: ¡Ándale! Bueno, la de los Simpsons, ya ve que la de los Simpsons es Portugal-México, ¿no? Entonces, bueno, vamos a ver.
2: Bueno, Portugal,
1: yo la verdad no creo que se dé.
0: ¿Le ves probabilidades a Holanda o Caballo Negro? No. ¿O Holanda, tal vez?
1: A ver, Holanda tiene mucha calidad, eso es una realidad. Es un equipo que tiene mucha calidad desde históricamente el tema de Johan Cruyff, cuando jugaron en el 74, que llegan a la final, la naranja mecánica, el fútbol total. Tiene mucha calidad sus futbolistas, son muy, muy buenos técnicamente. Pero, pues vaya, no lo puedes quitar de pensar que pueda ser una buena Copa del Mundo. Creo que de repente a veces se te va marcando el camino, como le pasó en Brasil en 2014, que de repente, bueno, le favoreció, se enfrentó a equipos mucho más pequeños y empezó a agarrar vuelo para llegar hasta la semifinal. Entonces, eso puede pasar. Habrá que ver, digo, cómo se van manejando el camino para la Copa del Mundo.
2: ¿Qué tal lo que dijo John Milton?
3: México a semifinales.
1: Oye, sí.
2: Semifinales.
1: México a semis. Y bueno, también ya acertó el tema de que Cruz Azul iba a ser campeón este año. Entonces, habrá que ver qué pasa con esa predicción. El tema de Lionel Messi, rapidito, yo sé que esto, el Cookie Monster le preocupa demasiado por la Argentina.
2: ¿Cuac?
1: A mí tampoco, Cookie Monster, la verdad me da igual si va Lionel Messi al Mundial y no.
0: ¿Qué pasó?
1: Pero bueno,
0: ¡Claro!
2: ¡El
0: mejor del mundo,
2: ¿por
0: qué papi!
2: ¡Odian a Messi!
1: ¡No, papi! Existen otros.
0: ¡Claro!
1: ¡Que vaya, pero que no gane! ¡Que vaya, pero que no gane!
0: ¡No!
1: Ahora resulta que son argentinos, Cookie Monster, un par de ridículos, pero bueno.
2: ¡El pelón es argentino por inyección!
3: ¡Y el feo también!
1: ¡Exacto! Bueno, sufrió una lesión en el partido del Inter Miami contra el Philadelphia Union.
2: ¿Qué le pasó?
1: Parece que es un tema, y eso lo dijo su técnico, un tema muscular y posiblemente sí puede estar con la selección argentina. Aquí el tema es que Lionel Messi ya se había medio bajado, después no ha dicho que sí iba a ir, pero obviamente creo que va a estar en la lista de Scaloni, que parece que también será el último mundial de Scaloni con la Argentina. Así que bueno, pues vamos a ver qué es lo que pasa. Pero sí, Lionel Messi entre algodones para llegar a la Copa del Mundo. A ver, también entendamos que ya es un tipo mucho más grande y que las lesiones son más recurrentes. Ya está como nosotros, que no nos dolía la rodilla y ahora sí ya nos duele a cada rato, mano.
2: A la también, nalga te duele.
1: Ya ni modo.
0: Ahorita
1: ya ni modo.
0: Traigo dolor de asiática.
2: Voy a cambiarme el pañal.
1: Exacto. Uy, hay un dolor que me jala por toda la parte de atrás, me sube hasta acá, no, qué cosa, ya estamos mal.
0: La rodilla.
2: Ay, va a llover, la rodilla.
1: Ya no siento ni las rodillas.
0: Ahora, lo que sí debemos estar de acuerdo es que Leo Messi es el imán de público, de gente.
2: Claro,
0: entonces,
1: imán de taquilla,
0: va a llenar imán estadios.
2: De venta, ¿no? Vendimia.
1: Creo que tenemos dos. Creo que tenemos dos y nos subieron poquito a uno, creo yo.
2: ¿Quién?
1: Cristiano, Messi. Son dos imanes de taquilla.
2: Más o menos.
1: Y creo que también ayuda mucho que Brasil traiga a Neymar. Neymar también es un tipo que es adorado en el mundo del fútbol. Así que bueno, pues a ver qué tal nos van.
0: ¿Qué tan cierto? Digo, yo sé que ya es run de la semana pasada, pero ¿qué tan cierto es que se lesionó justo después de la convocatoria? ¿O está bien Neymar?
1: Sí, está lesionado.
0: ¿Neymar
1: no,
0: también?
1: Está lesionado.
0: No.
1: Neymar sí, de hecho venía arrastrando. Sí, exactamente. Wow. Tiene arrastrando una lesión muscular en la parte de la pantorrilla, que incluso, no sé si recuerdan un partido en el cual hubo un cambio mal y que lo sacaron y se equivocaron y bueno, el árbitro, pues ahí estaban atendiéndolo precisamente de la pantorrilla. Es esa misma lesión que ha estado quejándolo, pero bueno, pues habrá que ver de qué manera empiezas a trabajarlo para tratar de recuperarlo para la Copa del Mundo. Otro que salió lesionado también fue Carrasquilla, que es una selección no tan importante como la panameña, con todo respeto, no se enojen los panameños, pero bueno, también es muy importante, Carrasquilla para los panameños. Entonces ya en ese sentido están trabajando y parece que sí va a estar también en la Copa del Mundo. Ahorita se empiezan a caer las fichitas, así como el feo, se empiezan a caer ya, pues ya están grandes.
2: La selección panameña te va a odiar.
3: No es tan importante en cuestión de logro, feo. De logro.
2: Pues sí, les dijo,
1: exacto, hay que entenderlo
2: este
1: así. Pero Carrasquilla.
2: No vayas a Panamá.
1: Exacto. Pero Carrasquilla es como su Lionel Messi para Panamá. Entonces, por eso es importante. Claro, hay que tenerlo en cuenta. Por cierto, ganó el Cruz Azul. No lo habíamos dicho. Ganó el Cruz Azul. Ganó el Cruz Azul. Mi máquina. Venga.
2: La chiva rayada.
1: Mi máquina
2: Cruz Azul.
1: De toda la vida. Qué cosa, mi máquina.
2: Qué bonito. Yo celebré también. ¡Qué golazo! ¡Qué bonitos goles!
0: ¿De qué estás hablando, Gabo? ¿Cómo que?
2: Que ganó el Cruz Azul, baboso.
1: ¿Con que no? Mira, con que no gane el América, el título ya estamos del otro lado.
2: ¡Gabo! ¡Gabo! Sí. Tiene razón.
0: Entonces, ni eres chivista, ni eres del Cruz. O sea, eres antiamericanista, es lo que eres, Gabo.
1: No. Le voy a Chivas, pero me da gusto que gane también el conjunto de Cruz. No, fíjate que de repente, a ver, Pumas creo que es un equipo que sí lo llego a odiar un poco más. Porque le ganó una final a Chivas. Por eso
0: odio. Eres un falso ridículo, güey. ¿Cómo te?
1: Cálmate tú. Ni te acordabas de esa palabra, güey.
0: Falso, así.
2: Ridículo.
0: Gabo, ¿dónde la gente te sigue en redes sociales?
2: ¿Dónde
0: falso
2: te
0: ridículo,
2: pueden decir falso ridículo?
1: Para que me la rayen, porque estoy festejando el título de Cruz Azul, que me la rayen ahí en el ex, en arroba Gabo Sainz, en el Instagram Gabo Sainz 1, también el TikTok Gabo Sainz 1, los que me siguen los empiezo a seguir, y mándenme solicitud en Facebook Gabo Sainz, ¿y dónde más, mi querido feo?
2: En Bigfoot, OnlyFans, Only.
1: ¡Eso! ¡Viva al máximo, tonta, señores, venga!
0: Gracias, digamos,
1: mi máquina.
3: Te esperamos aquí Azul. En el
2: Ahí tenemos
1: el LA. Ahí nos vemos en LA. Abrazo.
0: Hoy no
1: venga.
0: Más.
2: Big Wood.
0: Azul. Mi máquina.
1: Azul.
2: Azul.
1: Azul.
3: Azul vas a quedar.
0: ¡Guau! Increíble.
2: No los panameños, güey.
0: Tú tienes un compa, así como Gabo, que no le va al Cruz Azul, pero ya anda bien contento. A ver, coméntenos ahí en YouTube, arroba bueno
2: malafeo. Se lo merecía el Cruz Azul.
0: ¿Qué?
2: Se lo merecía. Ay, ya, para que la gente no le diga que la Cruz Azul.

0: Güey, no hay nada que me caiga más mal que alguien que no le va a ese equipo, que ande festejando los triunfos
1: ¿Qué
0: ajenos.
1: ¿Qué importa a ti, hombre?
0: A ver, en arroba buena mala feo en YouTube, coméntenos qué onda si tienen a un compañero del jale que anda, pero, güey, los del Cruz Azul no deberían de salir. Yo digo que hasta...
1: Déjalos disfrutar de su...
0: Hasta logro. Después del Mundial. Hasta después del
1: entonces
0: Mundial
1: que,
0: ya no,
1: que no,
0: no
1: celebren
0: salga.
1: Algún logro, entonces estás ya, no estás de acuerdo con él. ¿Tú estás en contra? ¿Eres hater
2: no,
1: del
2: bien,
1: Cruz Azul?
2: Pero que no anden fregando,
1: ¿eres anticruz azulista?
0: A ver, dice por acá Maguadalupe. Yo le voy a las Águilas, pero me dio gusto que ganó el Cruz Azul.
1: ¡Ahí está!
0: Y luego dice, arriba Cruz Azul.
1: ¡Ah, bien!
0: Guadalupe, tú no le vas entonces a la América, mi amor. Dice Darío, mejor que solo y no como el América, dice que siempre andan chillando puras niñas. No, ¿qué pasó, sí? Darío? Para nada. Yo siento que ese partido estuvo bueno, güey. Estuvo chido, pero mucha gente sí está diciendo de que se lo arreglaron al Cruz Azul el partido.
1: Está loca la gente, hombre.
0: Hubo dos expulsados también, Feito.
1: ¡Viste los goles! ¡Qué bonitos entraron! ¡No eran penales, güey!
0: Dice Andrea, los triunfos ajenos sí es válido festejarlos.
1: ¡Sí!
0: ¿Cómo?
1: Es que, ¿qué tiene que ver que lo festeje?
0: ¡Pero no ganó tu
1: bueno,
0: equipo!
1: No le hace, pero qué chido que mi gente del Cruz Azul esté contenta.
0: Oye, dice...
1: ¿Tú porque eres anticruzazulista?
0: No, yo no soy anticruzazulista, no. Dice la güerita, arriba Morelia de Monarcas y se pone a llorar. No, Morelia...
1: ¿Qué?
0: Los Monarcas de Morelia
1: ya no existen, güey. Ya no existe. ¿Los Alegrifes existen?
0: ¿Cómo se llama? Alebrijes, sí.
1: Esa madre.
0: Creo que son los Alebrijes de Oaxaca.
1: ¿Sabes?
0: Pero son equipos de segunda división.
1: De tercera, ¿no?
0: De segunda, tengo entendido. Dice por acá Andrea, el pelón es un Grinch en contra de Pumas y Cruz Azul.
1: Ey, ¿sí?
0: Por lo que veo, no soy Grinch, Andrea. Simplemente.
1: Eres hater, desgraciado.
0: No, tampoco, güey. Simplemente de que se ponen insoportables.
1: O sea, celebración, igual que tú con el América. ¡Ay, ganó el América! Y pierde y no quiere ni hablar en el radio. Prende.
2: Nomás llorando.
1: El micrófono.
2: La niña nomás chillando.
1: Eres una Magdalena.
0: ¿Eh?
1: Llorona.
0: No es cierto.
1: Cuando pierde tu América, estás. No quiere ni salir al aire, tú, desgraciado.
0: Qué bueno que ya va a empezar el Mundial, güey. Eso es lo bonito, qué bueno, güey.
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0: Vamos a regresar con experto en finanzas. Tenemos con nosotros a Super Guamán. Para, sobre todo, ahorita, que es temporada de morros que se están graduando de la high school y todo el rollo. Un experto en finanzas nos va a decir si les recomiendo no seguir estudiando la universidad... O que a lo mejor tomen otro rumbo. Porque ahorita la tecnología está bien perrona, feo.
1: Dice que va a convertir esta época, esta etapa, va a convertir a muchos morros en multimillonarios gracias a la inteligencia artificial.
0: ¿Qué?
1: Que ya no tienen que estudiar, que nomás se metan a hacer inteligencia artificial.
0: ¿Ah, neta?
1: Dicen, no sé. Ah, para mí que sí es cierto, va a haber mucho morro. Va a haber mucho billete en el futuro.
0: ¿De qué se trata, Kyle? Estamos también en vivo a través de YouTube, arroba bueno mala feo. Ahorita regresamos, ¿eh?
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11: A ver, vamos a regresar con experto en finanzas. Ahorita que hay graduaciones por todos lados, estará bueno que los morros le sigan a la universidad.
12: Ya mucho morro está pensando no seguir gracias a la inteligencia artificial.
11: ¿Por qué, feo?
12: Porque ya están aprendiendo a
11: hacerse millonarios. Si la escuela es bien importante la escuela, güey.
12: ¿Tú sabes cuántos morros de la high school ahorita están metidos en la bolsa de valores haciendo day trading?
11: ¿Qué?
12: O sea, invertir.
11: ¿Haciendo qué, perdón?
12: Diario.
13: ¿Saben qué será esto?
12: Todos los días los morros están manejando hasta 1,000 bolas y de esas 1,000 bolas invierte en la bolsa de valores a diario. Entonces, compran y venden en minutos.
25: Yeah, you know, we young people, we invest in the stock market, y también en la,
12: sí,
25: en la
12: joven,
25: cripto.
12: Usted, andamos
25: en la
12: con
25: cripto
12: el universo.
25: Ahorita.
12: Mucho morro está metido en la criptomoneda.
11: ¿Qué?
12: Hay ¿también? Cientos y cientos de diferentes criptomonedas. No nomás el Bitcoin. Órale. Y todos estos morros están haciendo dinero, güey.
11: Sí.
12: Ya no quieren ir a la escuela.
25: Como tú, Feyo, cuando eras joven, que te metiste en la piedra.
12: Sí, pero en la piedra fumada. No sé,
11: pero eso es diferente.
12: Vamos a rezar con Carlos Guamán para que nos explique qué hacer y qué aconsejar en los morros, que sigan estudiando o no, o que se metan a todo esto que está pasando ahorita.

0: sí, se está poniendo bien machín la cosa. Los jóvenes ya no quieren estudiar. Salen de la high school, se meten en las aplicaciones, empiezan a invertir, a hacer jales, tecnología y todo ese pedo. Y están haciendo mucho dinero. Muchos ya no quieren. Pero vamos a preguntarle a un experto qué aconsejarle a las criaturas que están saliendo de la high school. ¿Que sigan o que mejor hagan lo que están haciendo?
1: Sigan, güey. No, la educación es bien importante, feo. La universidad y todo eso.
0: El que creó Deo, ¿cómo se llama? ¿El señor ese?
1: ¿El Mark Zuckerberg?
0: No, el de Dell, de la computadora Dell, güey.
1: ¡Ah!
0: ¿Y cómo se llama? ¿Bill Gates?
1: Bill Gates.
0: Bill Gates salió.
1: Pero ese es Microsoft, güey.
0: Ah, ese
1: es
0: salió.
1: Es Microsoft.
2: No, Microsoft.
0: ¿Quién es Dell?
2: Sabe.
0: Ah, bueno. Entonces,
1: yo conozco
0: ese
1: a Adela, cantante Adela.
0: Adela. Ese güey salió de la high school, no terminó ni el colegio, güey. Y se hizo archivillonario.
1: Claro.
0: La mayoría se han hecho archivillonarios.
1: Y por eso lo confundes con la Dell.
0: Sí. Sí. Con la de él o la de él, la de ella. Entonces hay que preguntarle a Carlos Guamán qué aconsejarle a los plebes. Vamos a darle la bienvenida porque él no es un avión, ni es una computadora, ni es la bolsa de valores, ni es un autobús, ni un mini jet.
1: Ahorita vengo, espérate.
0: Espérame. Ni es un... ni es
2: cuando
0: una
2: acabe, cuando acabe me avisas.
0: Ni es una torta, ni una bocina, ni una Dell. ¡Él es Super Guamán!
1: ¿Qué onda, carritos?
0: ¡Carlos! Bueno, no está.
1: Carlos Guamán, bienvenido.
0: Avisen.
1: ¿Cómo estás, Carlitos?
0: Duré media hora en presentarlo.
3: Muy buenos días, ¿qué tal? ¿Cómo están? Aquí todo muy bien, gracias de saludarlos, toda gente que están bien graduados y ahorita.
0: ¿Qué pasó?
3: Y contento están porque le van a dar muchos regalos, premios, pero los regalos no deben de ser de la forma donde que tengas tú que venir y endeudarte, porque esto te puede causar serios problemas financieros, y entonces, y eso es lo malo. Muchas personas están refinanciando su casa para hacerle una fiesta de graduación.
0: Mejor no, ¿para qué?
3: Pues, le están sacando dinero del 401k para la jubilación. ¿Cómo la ven?
0: ¡Ya no necesitan estudiar, Carlos!
3: Sí, la inteligencia artificial se ocupa, está muy bien ahí lo que dices, todo lo que están invirtiendo en la bolsa de valores y todo lo demás, pero la educación básica, mira, esto es muy importante porque...
0: Ya la agarraron. La
3: educación es necesario, porque es, mira, lo que tiene que tener, número uno, es la disciplina, ¿ok? Es porque la educación, cuando vas a la universidad, la disciplina, trabajar en equipo, tener cumplir las metas y lograr lo que aprendiste. Porque si uno dice, ya lo leo y está la respuesta y sí, pero no estás agarrando el concepto de cómo poder salir adelante. Sí. Porque parece que todo fuera facilito, pero no, hay que ponerle el esfuerzo. Y eso, por eso que muchas personas, cuando van a la universidad, las primeras 2-3 semanas, eso está llenísimo. Y después, ¿qué crees? Porque no saben cumplir sus metas. Por eso que el día de la graduación es algo muy importante. Por decir, fue el esfuerzo de los padres, fue el esfuerzo de los maestros, y por supuesto, dice, ¿al quién más tiene que estar contento? El graduado, porque sí logré empezar y terminar. Aunque sea de panzazo, para terminar.
1: Oye, Carlitos, ¿desde qué edad es una buena edad para empezar a ahorrar dinero para los hijos, por ejemplo, porque pues ya sabemos que vamos a tener ahora sí que un chavito, una chavita y todo el rollo, que tienen gastos, que pues van a querer estudiar, y si no es universidad, a lo mejor puede ser alguna carrera, etcétera. ¿Desde qué edad?
0: Técnica.
1: ¿Y cómo le podemos hacer para que nuestros hijos tengan dinero para estudiar?
3: Claro, es muy importante hacerlo desde el primer día, cuando ya dice, ya nació mi bebé, desde ahí comenzarle a guardar, porque algo muy importante, el tiempo del valor del dinero, cada dolarito que vas guardando va ganando intereses, y el interés del interés, y así va subiendo, y cuando ya al rato menos pensado, ya tienes una felicita bien guardada, y tiene que estar en un plan que se llama 529. Por eso que también ahora, ese es un plan de educación, entonces todo el dinero que se gana, está invertido en la bolsa de valores, no se paga ni un solo dólar de impuestos, nada, ni del dinero que ponen, ni el dinero que ganan, ni el dinero que
0: sacan. Bien, ¿qué tal si lo perdieron?
3: Pues son de los mismos chamacos que están invirtiendo en la bolsa de valores ahorita, pero por eso se pone del estilo feo de lo que viene basado en la edad, por decir. Ahorita los chamacos que están así, digamos, 1, 2, 3 años, y se le pone un poco más riesgoso, pero ya cuando van llegando a la edad de 18, entonces como le bajan el riesgo, es lo mismo como tu edad, entonces ya cuando llega arriba del sexto piso, entonces también ya no le inviertes más riesgo, con tanto riesgo, sino que ya más calmadito, porque...
0: Eso Me cuido.
3: Ya se asusta.
0: Sí, hasta miedo me da toser ya.
1: Oye, tenemos con nosotros al experto en finanzas, Carlos Guamán. Estamos hablando sobre, pues ahora los morros que están yendo para la universidad y todo el rollo, ¿cómo pagarles la universidad sin vender la casa, sin que
0: sin el
1: ellos
0: préstamo que van a pagar por toda la vida, ¿ves?
1: Se tengan que endeudar.
0: Ensartan.
1: Son buenas ideas esos, sí. los préstamos educacionales, los scholarships y todo eso, ¿o qué?
3: Sí, primero los scholarships son completamente gratis.
1: Ok.
3: Aquí lo importante, hay que pedirlo, porque muchas personas simplemente, como le llegan un montón de tarjetas, cartas, invitación para que te endeudes. Por si mi niña está graduando ya esta semana y le llegan un montón de tarjetas y de ahí para que saque tarjetas de crédito, para que saque también préstamos de educación y
0: pobre
3: todo.
0: Morro.
3: Invierte en tu futuro. Claro, el problema es que le están poniendo ya un problema financiero enorme, porque si tú sales graduado de la universidad ahora, pero con una deuda bien alta, mucha gente ni estudia, ni hace lo del mismo del trabajo.
0: Ni desempeña lo que estudió por tratar de agarrar un trabajo barato para poder pagar el préstamo que lo tiene ensartado. Y si fue doctor, no me dieron trabajo y 6 años ahí desperdiciados.
3: Y lo peor de todo es
0: en el Madonna.
3: Yo tengo muchos clientes que están diciendo, prefiero no ganar más, ojo con esto, no ganar más para no pagar mi pago regular. Y entonces digo, oye, la idea no era salir de las deudas, bueno, ¿qué tal si no empezamos con deuda? Entonces, este tipo de préstamos estudiantiles, el gobierno por eso este año ya lo cambió, ya no van a andar financiando cualquier cosita, y especialmente quieren ver que sea una carrera que vas a poder tener suficiente dinero, y ya le van a componer un límite de los préstamos. Porque anteriormente tú decías, quiero un préstamo, sí. Y hay veces te dicen, te hace falta para la renta, para la comida, y te mandaban más dinero. Y entonces dices, no, pues así no funciona el asunto. Por eso que ahora ya usted tiene que irse educando desde chiquitito, ese bebito, hasta el papá de grandote también, para que no sea mensote.
0: Te entendí de los morros que quedan ensartados con esa deuda. ¿Se pueden declarar en bancarrota esos morros?
1: ¡Hoy no más!
3: Por supuesto que no. No se va a...
0: ¿No igual que Chao Sopor?
3: Exactamente, si no, lo que es de Chao Sopor y lo que es de la deuda estudiantil, no se puede.
0: ¡Pobres morros!
3: Sí, entonces, pero sí da mucha pena porque lamentablemente salen con ese título y estos sí no salen caminando. Así que digo, estoy feliz y contento con $100,000 de deuda. Y el problema es que no son los intereses baratos, son los intereses pueden dar 8-9% y hay veces unos que están hasta variables. Entonces ya la cosa se pone fea. Entonces por eso que queremos que se le enseñe a pescar, no solamente al pescadito, porque si no, dice, mira, fácil la deuda, hija, tú sácalo y edúcate.
0: Y agarró nada.
3: Tu chamaco. Ni terminan, eso es lo peor, no hay nada peor, que el que no se graduó y que se endeudó, porque ese se salió lo peor de todo.
0: Ya te entendí lo del préstamo del gobierno. ¿Qué tal si el muchacho arregla su crédito, saca unas buenas tarjetas, o el papá, y pagan ese préstamo con esas tarjetas? ¿Se puede, sí o no?
3: Ahí camina la jugada, feo. Pues ya te veo por dónde quieres ir. Después, si te vas a bancarrota con esas tarjetas.
0: ¡Claro que sí! ¿Se puede o no?
3: Bueno, se puede pagar, pero muchos de ellos aceptan solo por medio de pago directo al banco. Entonces, ahí la creatividad del feo está muy buena. Entonces, pero no hay que tener mucho. Hay muchos que han sacado, que le llaman credit card stacking. Y ahí se creen muchos ahí tiktokeros que dicen, bueno, tú sacas de esta tarjeta y le sacas dinero de la otra y de la otra, y ya tienes como $100,000 de sí, pero usted cree que su FICO score va a caer de la patada, y al rato a la hora que no sabes ni invertir ni manejar tu finanza ni tu crédito, vas a terminar peor que de lo que empezaste.
0: Una eso, credit no line, pagas el préstamo del chamaco para que no sufra, y te declaras en bancarrota en la credit line, y te quedas con tu casa.
3: Y ahí otra vez, porque está, dice, el asunto que lo que se debe de la casa también es el patrimonio, no se va, hay gente que le saca el dinero así para pagar esas deudas de los estudiantes.
0: A mí me la perdonaron.
1: Hoy no,
0: I'm sorry.
2: Pero eso no pasa con todo el mundo, feo.
1: Sí, el consejo no es. Se estaba acabando el mundo, güey.
0: Me gustaría que las cosas buenas que me pasan a mí le pasaran a todos.
1: Esto era en el 2008 y ahorita no estamos en el 2008. Carlitos, ¿dónde la gente te puede seguir para buenos consejos financieros y aprenderle un poquito más a todo esto, por favor?
3: Claro que sí, porque no, si siguen los consejos del feo, van a terminar así de él, de feo, no, financieramente. Sígame en Instagram bajo Superwoman, o si no, écheme una llamadita al 714.
0: A la abuela.
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0: ¡Sí se puede! Así
3: que salga adelante en este país, que sí se puede.
0: Que la abuelita, gracias, amigos, que la abuelita pague el préstamo ese del escolar, y luego se muere la abuelita, ya no debes.
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Uy, la hierba se movía, se movía. ¿Qué es eso? Buenos días, gente de Dios. ¿Cómo estamos hoy, Martesito bonito, martes rico. Andamos a 72 grados, pero la sensación térmica es 84. Así que hoy va a estar calientito. Máximas de 79, mínimas de 65. Hay un 25% de probabilidades de lluvia, esperemos y no. Aquí anda ya tu salvadoreña favorita, Gaby Martínez, acompañándote en este martes, que para muchos se siente como lunes, ¿eh?

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¿Cómo nos duele lo caro que está la gasolina? Una 11:26 de la mañana. Una iba a decir. Oigan, les quiero contar el caso de un hombre que dijo que ya no podía pagar los altos precios de la gasolina, así que encontró una forma bonita de ahorrar. ¿Qué hizo? Te cuento el chisme más adelante. Oigan, también ese día se vienen boletos para que se vayan de parranda.

0: Meta te dice.
1: Agarra y que me dice, ¿vas a ir? Que agarro y que le digo, no, que agarra y que me dice, que agarro y que le digo.
0: Ah, ya. Mejor agarra y dile que escuche la mega.
1: No, ya no me dijo nada.

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¡Otra vez! Oigan, les quiero contar una historia. ¡Qué barbaridad! Ahorita con los precios altos de la gasolina, uno como que ya la piensa para salir, ¿sí o no? Bueno, un hombre de Georgia se cansó de que tenía que estar poniendo el dinero que tenía para la comida, para la gasolina, para poder ir a trabajar, para transportarse, para moverse, porque simple y sencillamente el dinero no le alcanzaba. Bueno, encontró una forma ingeniosa de hacer, encontró uno de sus carros de juguete, esos de la Barbie, donde los niños caben, incluso una persona adulta así de forma apretada, pero sí, pero queda bien. Dijo, voy a modificar este carro, tal vez me sirve. Se las ingenió con un motor de una cortadora de césped que funciona a base de cuerda, algo así, más o menos. Le puso eso con no sé qué más de una lavadora, yo como de eso no sé, el ingenio es de él. Y se lo puso a un carro de juguete. ¿Y qué creen? El carro quedó totalmente funcional, incluso usa gasolina porque eso era lo que usaba la cortadora de césped. Y dice que ahorita para llenar el tanque, para poder irse a trabajar, gasta nada más $3. No me pregunten cuánto le dura, si nada más le dura una cuadra. Pero lo bueno que él puede llegar a trabajar. ¿Y será que también está permitido? Pues no sé, él dice que ha creado varios y pues que él decidió quedarse con ese y que ahorita le funciona a la perfección. ¿Quieren ver el video? Con gusto se los mando. ¡Qué ingenio, eh! Yo quiero ese carro. ¡Ay, ay, ay!

saludos para el señor Oscar González, que como siempre, arruinándome las notas. Dice que no lo quieren en casa. ¿Quién lo quiere? Se los mando, ¿eh? 11:42. Bueno, les recuerdo que ese día se vienen boletos en el show del Jalapeño para que se vayan a bachatear con el inigualable Elvis Martínez, la cabra de la bachata, que se viene este sábado 30 de mayo a Taboa Nightclub.

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Bueno, venimos con una noticia. El Servicio de Ciudadanía e Inmigración de los Estados Unidos, USCIS por sus siglas, acaba de emitir una política que está obligando a las personas con visas temporales a algo. Bueno, ¿de qué se trata este cambio? Ya te lo cuento aquí a través de la Mega Tan Latina como tú. ¡Súbele! ¡Súbele!

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0: Traigo una noticia, pero antes de comentarles, quiero que me digan algo. ¿Qué hicieron, mendigos? ¿Qué hicieron que yo no me sé el chisme? A ver, cuéntenme, el fin de semana, ¿qué pasó? Oigan.
1: Quiero mandar un saludo a toda la raza que nos escucha y a los que no también, de parte del famoso de la Mega.
0: A ver, cuénteme, ¿qué pasó?
1: Ahí les encargo que cuando vayan a los bailes se comporten, raza. Por uno la llevamos todos.
0: ¿Qué pasó?
1: No dejan ni disfrutar y ni disfrutan. La neta, se pasaron de lanza. Por eso no nos quieren aquí, porque somos un...
0: Que alguien me cuente el chisme. ¿Qué hicieron? ¿Qué fue? Cuéntenme, no me dejen a medias. Ay, gente, por Dios. Bueno, vamos con la noticia. Ya me van a caer los mensajes y ya me van a contar el chisme, qué fue lo que pasó. Bueno, les quiero contar que ahorita el Servicio de Ciudadanía e Inmigración de este país, hace unos días, emitió una política que está obligando a la mayoría de personas que tienen visas temporales, por ejemplo, visas de turista, trabajo o estudios, y que luego de tener esa visa, ellos quieran tramitar su residencia permanente, que antes era normalmente realizar, solicitar esto y quedarte dentro del país mientras esperaba tu residencia, ahora no. ¿Qué incluye ese cambio? Hay un nuevo requisito obligatorio. Por ejemplo, en el proceso de ajuste de estatus dentro del país, ya no será la norma. Ahora los solicitantes deberán acudir a un consulado del Departamento de Estado fuera de Estados Unidos para completar su trámite. Por ejemplo, si tú con visa de estudiante veniste, solicitaste tu residencia permanente, te mandan para tu país, que esperes el proceso allá y no hacerlo aquí, nada más a que sean excepciones así bastante extraordinarias, entonces lo vas a poder hacer dentro del país. ¿Por qué lo están haciendo? Dicen de esta forma, evitan que las personas se queden y que si el proceso se les es denegado, ellos se queden de forma ilegal. O sea, si la residencia es rechazada. Así andamos en este país, señores. Así. Y ustedes peleando todavía. ¡Qué barbaridad!

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No molesten. Yo preguntando el chisme que qué pasó, de lo que yo no me enteré, que se andan quejando. Y ahí me dicen, nosotros también queremos saber. Ay, qué cosas, ¿no? Bueno, sigues escuchando La Mega Tan Latina como tú. Recuerden ese día, boletos para que se vayan este sábado 30 de mayo a Tabo Nightclub cuando llegue Elvis Martínez y se vayan a bachatear para los amantes.

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¿Quién? ¿Quién anda haciendo de nuevo de las suyas? La moda, señores, la moda. Chanel sorprendió con unas sandalias. La moda, señores, la moda. Chanel sorprendió con unas sandalias que acaba de lanzar en su última propuesta de moda. Ay, Dios mío, no me puedo aguantar la risa.

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de sus alimentos. Qué bueno, qué rico. Coman bien. Yo les voy a contar algo. Ay, señor. Las modas como que se están saliendo de control, ¿no? Hemos visto, por ejemplo, la marca Balenciaga que sacó un subvestido que parece un saco de papas, de patatas, no sé cómo le conozcas, que nada más le hicieron el agujero para la cabeza y las dos manos y ya. Que también una cinta de pulsera, que ¿qué más? ¿Qué otras cosas han salido así medio locas, eh? Bueno, ahorita Chanel como que se quiere poner del tú al tú con Balenciaga. Y en su desfile, Cruz 2025-2026, que se va a cabo en un lugar que se llama Biarritz, no sé dónde es, mostró una propuesta de temporada, unas sandalias de estética barefoot, según ellos. ¿De qué consta estas sandalias? Que por cierto, aplausos para el mega diseñador Matthew Blazy. Se trata de un delicado tacón de cuero, escuchen bien, sostenido por finas tiras que apenas envuelven el pie. O sea, esta sandalia consta de nada más el tacón y lo demás del pie queda descubierto. O sea, una sandalia donde vas a andar con todo el pie en el suelo y nada más la parte de atrás del talón te cubre, que dizque porque se ve más elegante, más natural, más libre el pie, más contemporáneo. Y que nada más juega con la ilusión de que llevas calzado, pero no, vas descalzo. O sea, es en serio. ¿Comprarían eso ustedes? Un pedazo de zapato. Dicen, entonces ando a la moda yo porque le hace falta un pedazo a mi zapato. Ay, ay, ay, qué cosas las que se ven en esta vida. No puede ser. Imagínate que de repente alguien no haya recogido las heces de algún perrito y pasas ahí con tu mega calzado elegante.

El chisme les gusta y les encanta, y nos encanta, yo me incluyo. Dicen por allí, para los que están pendientes del chisme, que hasta sillas voladoras ocurrieron este fin de semana. Ay, qué cosas, ¿no? Bueno, vamos a hablar de algo mejor, algo importante, algo que pasó este fin de semana en California, cuando hubo incluso personas que hasta fueron evacuadas. Ya te cuento.

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Que somos como un pueblo, dice alguien por allí. ¿Qué opinan ustedes, eh? Ay, qué cosas las que pasan en esta vida. Compórtense, gente. Para la persona que me está llamando, ahorita le regreso la llamada porque es hora del aire, ¿ok? Besitos. Bueno, vamos con algo. Este fin de semana hubo una alerta bastante fuerte en el estado de California y es que se declaró un estado de emergencia. ¿Qué estaba pasando? Una fuga química con riesgo de explosión estaba poniendo en riesgo a todos los habitantes, así que tuvieron que evacuar a más de 65 mil personas. El gobernador Gavin Newsom emitió la declaración de emergencia. Esto fue el día sábado. Esto empezó el día jueves en una planta de que se llama Garden Grove. Un tanque estaba dañado que contenía más de 26 mil litros de un químico que se llama metacrilato de metilo. ¿Qué es esto? No me pregunten, solo sé que es un líquido bastante volátil e inflamable. Lo usan más que todo para plásticos acrílicos. Obviamente, el tanque tenía una temperatura bastante grande, llegó a 90 grados Fahrenheit y la gente pues estaba preocupada, llamaron incluso hasta los bomberos. Los bomberos estuvieron al pie del cañón trabajando duro para enfriarlo, porque si esto aumentaba de temperatura, corría el riesgo de explotar y además de esto, de que ocurriese como tipo una cadena. Si explotaba este tanque, los demás tanques cercanos también podían derramar químicos y así pues ya se imaginarán qué desastre se iba a hacer. Hasta el momento, ¿qué actualizaciones hay? No se preocupen, evacuaron a muchas personas, pero para este día se dice que todo ya está controlado. Los bomberos hicieron un muy buen trabajo, no hay riesgo de explosión. El tanque todavía sigue con una temperatura, pero no tan elevada. Muchas personas ya regresaron a casa, 24 mil de ellos ya están regresando, tienen autorización para regresar. Autopistas que habían sido cerradas por completo, ahorita ya les están permitiendo el paso. El riesgo no ha terminado por completo. ¿Qué fue lo que ayudó, además de los bomberos enfriando este tanque? Es que había una grieta que detectaron de forma milagrosa, inesperada, que ayudó a liberar un poco la presión interna y fue de manera bastante controlada. Entonces, la calidad del aire de esta zona todavía sigue un poquito riesgosa con contaminación, por eso que están pidiendo que mientras no haya nada bueno que ir a hacer allá, no vayan. Esto fue para, tengo entendido, para Orange, para el estado de Orange, y bueno, fue para el condado de Orange y fue una planta de la ciudad de Garden Grove. Ya, dejen del chisme. Yo les dije en forma de broma, diálogo de la noticia, vamos con la otra cosa. En forma de broma, cuéntenme el chisme y supieran todo lo que anduvieron haciendo el fin de semana. Méndigos, pórtense bien, qué barbaridad. Les gusta el desmadre, dicen, no, pero no, todo con tranquilidad y con calma. Luego dice alguien por ahí que en lugar de sombreros se van a poner cascos para las fiestas.

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¡Qué barbaridades! ¡Qué barbaridad! Aquí andamos ya a través de la Mega Latina como tú. Ni les cuento el chisme en qué andaba, porque, bueno, no importa. Oigan, ya venimos más adelante con las reflexiones de ese día, las celebraciones, chismecitos y todo lo que nos gusta.

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3: Y vamos con la reflexión de este día martes. Vamos a hablar un poco sobre la honestidad. Eso que no siempre es cómodo, pero que siempre nos trae paz, tranquilidad, felicidad. ¿Qué pasa con esto? La honestidad. Cuando decidimos decir la verdad, muchas veces nos cuesta disque amistades, oportunidades o incluso momentos difíciles. Pero ¿te has fijado que vivir siendo deshonesto, vivir en la mentira, termina costando mucho más si no estás bien y no estás tranquilo? La gente que de verdad es honesta se puede equivocar, claro que sí, puede caer, puede cometer errores, porque somos humanos y porque no somos perfectos, pero la gente que siempre es honesta en absolutamente todos los ámbitos de su vida, duerme tranquila. ¿Por qué? Porque no tiene que recordar ni mentiras, ni sostener apariencias, ni fingir lo que no es. O sea, todo es paz y tranquilidad en su vida. Y vamos a hablar de algo, vamos a dejar algo claro. Ser honestos embarca muchas cosas. No solamente decir la verdad, sino que podemos decir que ser honesto también es ser auténtico, decir lo que sentimos, ser nosotros, no querer aparentar algo solamente para caerle bien a alguien, para poder estar con cierta persona porque esa persona es así y si yo soy como yo soy no me va a aceptar. No. Hoy es un buen día para preguntarte, ¿eres honesto contigo mismo o estás viviendo una vida fingida? Una vida de mentiras. ¿O será que no estás y no quieres cambiar? ¿Que no quieres reconocer tus errores? ¿Que nada más quieres estar de las apariencias? ¿Que porque así eres feliz? Mentira, no eres feliz, yo lo sé. Estamos hablando de este tema por cierta persona por ahí que dice que conoció una supuesta amistad de años y nunca se percató que esta persona era doble cara. Que al fin y al cabo, luego de tanto tiempo de amistad, se va dando cuenta cómo realmente es. Así que si esa persona decía ser tu amiga, tu amigo, déjame decirte que no. Tú lo creías, esa otra persona nunca lo creyó y nunca te vio como amistad. Ay, qué dolor, ¿no? Qué feo caso. ¿Por qué se andan portando mal? ¿En serio? ¿Qué les está pasando? ¿Qué le está pasando al mundo? Dice alguien por aquí, yo sí me porté bien el fin de semana, dice, ¿será? Ya vamos a revisar si es cierto. Sigues en sintonía de la Mega, tan latina como tú.

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Belleza de canción, 2:12 p.m. Me encanta cuando todavía no les he dicho que manden chistes, porque más adelante se viene el segmento. Y muy lindos, muy bien portados, me mandan chistes. ¡Ah, qué belleza! Bueno, más adelante venimos con chismes de espectáculos. La bichota Karol G devorando como siempre, ya te cuento por qué.

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1: Es 23.
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1: Chisme nos gusta, chisme nos encanta, ¿sí o no? 2:28 de la tarde ya. Quiero saludar a todas las personas que están pendientes y que escriben a través de nuestro WhatsApp, de las redes sociales. Saludos, aquí sigo, no me he ido. Bueno, está Karol G, increíble todo lo que anda haciendo. Hay gente que no es de su agrado, su música, su persona, pero ella anda logrando muchas cosas que muchos artistas no. Fue reconocida con el premio a la excelencia artística internacional, eso durante los American Music Awards 2026. Y qué bonito cuando le entregan y las palabras que ella da, hizo su presentación, que de hecho cantó una de mis canciones favoritas de ella, y Bonnie Bonita, me encanta esa canción. Esta mujer, hay gente que dice, es que la música que hace es pura basura. Yo he escuchado comentarios, pero ¿saben qué? Entonces, ¿por qué anda logrando tanto? Digo yo. Pero bueno, al momento de que le entregan el premio, esto es lo que ella dice.
2: More than anything this career has given me, the most important thing in my life is purpose. I found purpose through my music. I'm just happy that I can perform a song and I can say things in my song that become a voice for a lot of people, a healing place, a safe place. And I just think that my life is meaningful because of my music and to help others through it. So I don't know. I'm super grateful. I'm super happy. I'm super honored. And thank you to all the singers that were here supporting me tonight. Thank you so, so much. Para todos mis fans alrededor del mundo, los amo mucho. Gracias. Gracias,
1: Amen. Ay, qué emoción. Qué bonito. Y no fue la única, Qué barbaridad. Yo no sé. Ahorita en la actualidad hay muchos géneros musicales que andan pegando. Y hay muchos grupos también, imagínense. Aparte de ella, también la banda de K-pop, una de las más conocidas a nivel mundial, estoy hablando de BTS, BTS, como lo conozcas, volvió a demostrar su talento y la verdad que arrasó también en los American Music Awards. Y es que se ganaron todas las categorías en las que estaban nominados: Artista del Año, Mejor Artista Masculino de K-pop y también Canción de Verano. Yo no escucho este tipo de música, pero ya viendo que tanta la gente la anda escuchando, ya me dio curiosidad, fíjense. Ya voy a andar yo también en el mundo del K-pop, a ver qué sale. Para seguir con chismes, porque el chisme nos gusta y nos encanta, vamos con una canción más y ya te vengo a contar. ¿Será que Shakira ya por fin dejó atrás el dolor que sentía por la separación con Piqué? Y es que durante una entrevista habló al respecto. Dice que le está muy agradecida. ¿Qué más dijo? Ya te lo cuento.

0: Días tristes. Cristian Nodal y Alfredo Oliva sonando aquí a través de la Mega Tan Latina como tú. No. Días tristes, no. Vamos a seguir de chismosos para que anden alegre, ¿ok? Bueno, ¿será que Shakira ya por fin superó la separación con Piqué? Sabemos que ella aprovechó esta oportunidad para facturar y que bien lo ha hecho. Desde su dolor, porque se le notaba que estaba muy dolida por lo que había pasado. Pero bueno, durante una entrevista, ella habló sobre la relación que actualmente mantiene con el papá de sus hijos. Y ella dice que no le guarda ningún rencor, que ella siempre le guarda gratitud, que es el padre de sus hijos y que siempre le va a estar agradecida porque gracias a él se convirtió en la madre que ahora es ella. Obviamente también habló de que en ese momento que ocurrió todo, le dolió mucho. Que vio cómo la familia se le estaba disolviendo, que ella quería conservar esta familia para siempre, que como que tenía la mentalidad de que iba a ser para siempre y pues no fue así. Pasó mucho dolor porque fue algo inesperado, pero que ahorita que ya lo ve diferente. Y de verdad que sí, la verdad que sí, lo que no te mata te engorda. Dicen por ahí, así que ella ya lo superó, esperemos que así sea. Y que ahorita se siente bien. ¡Oh, qué bello! Siguiendo con chismes, ¿recuerdan a Giovanni Laguna, el maquillista que supuestamente había golpeado a una modelo venezolana y que luego él salió a decir que era mentira, que nada más se abalanzó contra ella para quitarle el teléfono y que fue una cámara la que la golpeó y que, bueno, en fin, tanta cosa? Siempre se dijo en redes sociales y en noticias que era el maquillista profesional de Fátima Bosch, de la Miss Universo. Fátima Bosch salió a decir que ella no tiene ninguna relación con este señor. Así lo dijo. Dijo que nada más es un maquillista, que no es su maquillista, que ella en cada país al que asiste sigue los protocolos y que cuando ella llegó para el Festival de Cannes se lo asignaron a él, que era la primera vez que ella lo conocía, que no lo conocía antes, que dejaran de andarla mencionando. Ay, pero que ella no tiene nada que ver con tanta polémica, dice, que no la anden mencionando, que dejen de andar de chismosos, se les manda a decir. Y ya, como último chisme de espectáculo, porque ya mucho bla bla bla y necesitamos chistes luego. Ocurrió durante un concierto. Bueno, quiero que escuchen el audio, qué chistoso está, ¿eh? Era algo de emergencia en un concierto de una artista muy famosa. Y la gente salió con una su locura. Oigan.
1: No es parte del show, nunca me ha pasado. Entonces,
0: Laura Pausini frente al público diciendo que por favor evacuaran. Oigan.
1: Hay que seguir lo que dicen aquí.
2: ¿Nos están atacando?
1: No es parte del show.
3: ¡Ay, está muy linda! Mira qué lindo su outfit.
1: Hay que salir.
0: O sea, ¿en qué mentalidad está que algo ocurrió durante un concierto de Laura Pausini? En la pantalla pusieron que no era parte del show, que salieran. Entonces ella frente al público empieza a decirles que empiecen a salir. Y la gente, en lugar de hacerle caso y de evacuar, empezaron, ¡ay, qué linda! ¡Ay, qué bonito su outfit! ¡Ay, Dios mío, gente! Los matan y ustedes ahí bien tranquilos todavía, enamorados de la Laura. Esto es para que se rían, ¿ok? Y para que se motiven y me manden chistes. 614-297-1071. Aquí seguimos a través de la

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2: Y vámonos con los chistes. Por cierto, hoy es el Día Internacional de los Pelirrojos y las Pelirrojas. Saludos, gente, para los que son así naturales como yo. Sí, cómo no, yo me la creo. Bueno, igual, ya, eso no era chiste, ¿eh? No se rían tampoco. Vámonos con los chistes.
3: Hablando del precio de la gasolina, ajá, fui a comprar $5 de gas y el cajero se echó un pedo y me dio un recibo.
2: Gas es gas, le va a decir.
4: Llega un niño a la escuela y lo primero que le pregunta a la maestra: maestra, ¿la luz se come? No, mijo, ¿por qué? Oh, es que anoche vi a mi papá que le dijo a mi mamá: apaga la luz, que te la vas a comer toda. Yeah.
5: Vamos con un chiste de niños crueles.
2: Ok.
5: Van pasando un gato, un gallo y un pavo por un puente. Uh-huh. Y el gato se resbala y cae al agua y empieza en el agua: ¡miau! ¡Miau!
2: ¡Ay, pobrecito!
5: Y el gallo dice: ¿qué crees que haga? ¿Qué crees que haga? Y el pavo dice: ¡sácalo, sácalo, sácalo, sácalo! ¡Sácalo, sácalo, sácalo, sácalo!
2: ¡Dios mío!
6: ¿Quién es el héroe en una oficina?
2: ¿Quién?
6: El supervisor.
2: Ah, está bueno.

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0: Ah, no, ya no me dijo nada.

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3: El día de hoy te dieron una mala noticia. O a lo mejor no han sido momentos muy fáciles últimamente. ¿Alguna preocupación? ¿Algo que no te deja dormir? ¿Algo que hasta te quita el hambre? ¿O a lo mejor algo que te causa ansiedad y ganas por comer sin poder parar? Bueno, espero que esto te sirva, porque la vida está llena de estos momentos. Pero te pido que no te desesperes. Cuando te den una mala noticia, cuando te digan de que las cosas no están pintando bien, cuando hay algo que no te deja, y lo único que te queda por hacer es, número uno, respirar. Pensar que hay un plan y un porqué detrás de esa situación. ¿Sí? Todos enfrentamos por situaciones difíciles. Pero además de respirar, pregúntate, ¿puedo hacer algo al respecto? ¿Qué puedo hacer para cambiar esta situación? Muchas veces esas cosas que nos preocupan además porque no está en nuestras manos resolverlas. Si no está en tus manos resolverlas, suéltala. Déjala ir. Y deja que la vida, Dios, el universo, se encargue de demostrarte el porqué. ¿Cuál es el plan? ¿Cuál es el motivo detrás de esa noticia, detrás de esa situación que te tiene estresado, estresada últimamente? Y tal vez tú puedas decir, ¿tú qué vas a saber de eso? Todos pasamos por situaciones todos los días. A veces nos golpean de repente, a veces poco a poco. Si está en tu control hacer algo, hazlo. Y si no, dale la oportunidad a Dios, dale la oportunidad a la vida, que actúen, que obren como debe ser. Lo más importante es que tú tengas claro de que siempre hay un detrás. Y hay un motivo de que estés pasando por eso. A lo mejor hoy no lo ves, pero en algún momento lo vas a entender.

0: El día de hoy, felices, contentos, al pie del cañón, martes 26 de mayo, donde quiera que estés, recibe un saludo muy especial. Yo soy Oscar, ella es Magda, la reina.
1: Feliz y contenta de que todos estén aquí escuchándonos en el jalapeño. Va a ser un día muy bueno, así es que no se me vayan a ir.
0: Ya es un día fantástico,
1: Magda. Imagínate. Y luego ya en el jalapeño se duplica todo.
0: Ay,
1: eso.
0: Qué chulada, Magda. Pues feliz día martes para ti. Tú que estás trabajando en este momento, donde quiera que estés, recibe un saludo. Cuídate mucho. Maneja con cuidado después de que termines tu chamba el día de hoy. Todavía te quedan unas horas por chambear. A echarle las ganas, a echarle los kilos. Acuérdate siempre a qué venimos. A qué venimos, a salir adelante, a sacar adelante a nuestra familia. Y por qué no, a chambearle duro para darse uno que otro lujito.
2: ¡Ah! Espectro del infierno, maldita sabandija, cuánto daño me has hecho. Alimaña,
0: ok, me estoy preparando, Magda.
1: ¿Para qué?
0: Me estoy preparando para las cosas que vamos a estar platicando el día de hoy, pero especialmente en esta hora. ¡Qué barbaridad! Como dicen ahora los morros, ¿no? Y los millennials. La funa que le están dando a uno de mis más grandes amores de la vida. La presidenta de México, no. Claudia Sheinbaum, la metida de pata tan más terrible que está haciendo. My love, Sheinbaum. Sheinbaum, my love. Me estás decepcionando. Shave on my love. No te creía capaz de eso. Shave on my love. Shave on my love.
3: ¡Fuchicaca!
0: Exactamente. ¿Qué es lo
1: que
0: está...?
1: Te digo que sí, ya está entrando al club del burro.
0: Debería estar en el segmento del burro del día, pero va a requerir que platique... No, tampoco te engancho. Va a necesitar que le dediquemos. ¿Qué es lo que está pasando con la presidenta de México, Claudia Sheinbaum? Después de la mañanera, que la mañanera tiene que ser un espacio para informar a la gente qué es lo que está pasando con el gobierno. Lo usó para intentar silenciar a un medio de comunicación e intentar silenciar las críticas contra lo que está haciéndose mal. Vamos a regresar con esto. Esto es algo terrible. Va a haber tantas cosas para platicar el día de hoy. Más adelante vamos a hablar del combate que se viene entre el grande americano original y el grande americano más mexicano, que se puso... Traigo más detalles de eso, Magda. Estaremos platicando ahí chismesón. Híjole, ha sido días de muchas cosas que han estado pasando, ¿eh?
1: Me da mucha emoción escuchar eso del grande americano.
0: Le entraste, sí, vamos a entrarle con esto. Vamos a entrarle también en esta hora. Híjole, campeón de la Liga MX, campeón del fútbol mexicano, el Cruz Azul. Felicidades.
1: Sí. Tenía mucho que no llegaba, ¿no?
0: Ludovico Peluche está muy feliz porque Ludovico Peluche de la familia Peluche,
1: sí,
0: siempre que le iba al Cruz Azul y siempre le perdían. Pero, ¿por qué es importante hablar de esto? Salió un video a la luz de un comediante mexicano años atrás. Fue hipnotizado y le dijeron: te vamos a hipnotizar y ahora tú vas a viajar al futuro y vas a ser un viajero del tiempo y nos vas a dar detalles. Y en este video, bueno, en ese momento cuando lo hipnotizan, resulta y resalta que él dice: en el 2026, estoy muy contento porque en el 2026 el Cruz Azul quedó campeón.
1: ¡No!
0: Y fue el mismo año y quedó campeón. Pero dijo otra cosa con respecto a la selección mexicana en el Mundial. ¿Qué fue lo que dijo? Que y será? Lo vamos a escuchar todo más adelante. Va a estar pasando.
1: Va a estar bien emocionante.
0: De todo un poquito. Así que a echarle las ganas del mundo. A echarle actitud. Ya te la sabes. Lunes a viernes. A partir de las 3 de la tarde, acompañándote. Ya lo dijo ella, no lo dije yo. No es cualquier chile. No.
1: Es el jalapeño.
0: Siéntase a gusto.

0: Estamos de regreso. Ya te la sabes, es el jalapeño. Mira, la verdad que estoy bastante consternado, Magda, porque... Híjole. Ahora sí que me decepcionó, my love, la presidenta de México, Claudia Sheinbaum. Y yo sé que mucha gente se siente igual de sacados de onda después de estas declaraciones, donde usó la mañanera para hacer un llamado. Pero antes que nada, la mañanera, Magda, ¿nos podrías tú explicar qué es la mañanera?
1: Bueno, la mañanera es cuando la presidenta actual ahora, antes el cabecita de algodón, pues salían por las mañanas a hablar con respecto a lo que estaba pasando en el país. Y pues era como una conferencia de prensa donde incluso a algunos reporteros les podían hacer preguntas, pero era con cuestiones con respecto a nuestro país, cosas gubernamentales y eso por el estilo.
0: Que debería de ser este espacio usado 1000% para informar a la gente. Mira, pues desafortunadamente la presidenta de México, Claudia Sheinbaum, hizo estas declaraciones en este espacio. Es más, no te lo platico yo, escuchémosla a todos.
2: TV Azteca. Se va a enojar Salinas Pliego de estar escribiendo un tuit en este, bueno, un X.
0: No
2: en
0: vean,
2: este instante.
0: No vean TV Azteca.
2: Hoy le propuse a Luisa María que demos un premio, el mitómano de la semana. ¡Tarán! Y es que de verdad es increíble. Las mentiras. Pero descaradas. No vean TV Azteca.
0: Así lo dijo la presidenta, no vean TV Azteca por todas las mentiras que dicen. ¿Qué es lo que pasa? TV Azteca no tiene pelos en la lengua. TV Azteca está diciendo qué está pasando con la corrupción, qué está pasando con el narcoestado, qué está pasando con el gobernador de Sinaloa que está ligado al cártel de Sinaloa y que lo está buscando Estados Unidos. ¿Qué está pasando con los desaparecidos? ¿Qué está pasando con la violencia? ¿Qué está pasando con el despilfarro de dinero? Con lo del Tren Maya y todo ese rollo y el otro aeropuerto que... etcétera, etcétera. Y esto no está gustando absolutamente en nada. Porque, ¿qué están diciendo? ¿Qué es lo que sigue? Esto es el... Se ve como que el inicio de lo que sería la censura. Y aquí... México, hay libertad de expresión y en teoría debe de haber libertad de expresión.
1: Sí.
0: ¿Qué está pasando? O sea, me espero estas declaraciones, y con todo respeto lo digo, de lugares como Cuba, ¿no? Nicaragua, Venezuela, que los gobernadores han sido muy autoritarios, que han sido muy con ese tono dictador. De aquí se dice lo que yo digo, aquí se tiene que silenciar, aquí si no hablas bien de mí, entonces te mando callar. Ha pasado en Venezuela, Nicaragua, Cuba. ¿Y ahora México?
1: Ay, Oscarito, es algo que a mí me da mucha tristeza porque yo siempre, orgullosa de ser mexicana, lógicamente, o sea, siempre el hecho de

0: que nosotros teníamos esa libertad para hablar, para decir lo que pensábamos y todo eso, me hacía sentir pues muy, muy orgullosa. Y ahora que empiezan a, pues, quieras que no, es como un tipo de prohibición.
1: Claro. Ahorita es como una sugerencia, así como que no vean.
0: Pero así empiezan.
1: Así empiezan.
0: Te lo digo como mamá. Como, mira, pórtate bien. Si haces esto, te voy a pegar. Ten cuidado.
1: Uy.
0: Y ya cuando no hacen caso, ¡paz! Vámonos. Y así empieza uno, o sea, con decir, bueno, no hagas esto, no hagas aquello, y al ratito te lo advertí, y ándale. Y ahí están las consecuencias.
1: Y toma, chango, tu banana. Es algo muy desafortunado lo que ha dicho uno de mis amores, my love, Claudia Sheinbaum, presidenta de México.
0: ¿Qué pasó? ¿No que eres only fiel?
1: Sí, soy fiel. Pero no me gustó, esto no me... Sí, porque además aquí tengo a otro de mis amores de la vida y del amor, Pati Chapoy, que le contesta. Pati Chapoy, ícono de TV Azteca.
2: Bienvenidos a Ventaneando. Esto lo dijo esta mañana Claudia Sheinbaum en su mañanera.
3: No vean TV Azteca.
2: Creo que los mexicanos no necesitamos que absolutamente nadie nos digan qué vemos y qué no vemos. Esto es un mensaje muy desagradable de parte de la mañanera, porque lo ideal sería, o lo que esperamos los mexicanos, que en la mañanera nos digan algo tan importante: qué están haciendo con los medicamentos, qué están haciendo con
4: con el gasto público,
5: seguridad.
6: ¿Dónde están los ladrones que de pronto dejan a Estado sin un quinto? ¿Dónde están esas personas? ¿Dónde están los narcotraficantes? Eso es verdaderamente lo importante. Creo que el público mexicano es bastante inteligente para dos cosas.
1: Ahí está un poquitito de lo que le están mandando decir.
6: Por nosotros mismos,
1: y pues bueno, esto nada más se los dejo ahí para que lo vayan ustedes pensando. La gran metida de pata, que esperemos que no sea el principio de algo más pesado, como menciona Magda. ¡Ay! ¡Ay!
0: No vayas con tus amores.
1: ¿Qué onda con mis gustos? Me gusta la mala vida, pero así no. ¡Qué barbaridad! ¡Vámonos con más! ¡Feliz tardecita! Iba a decir lunes, feliz martes, es el jalapeño. ¡Ja!

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0: Lo veo y no lo creo. Parece salido de una película de... No lo sé. ¿Tú crees en las premoniciones, Magda?
1: Claro. Yo sí. Yo soy muy creyente de un montón de cosas.
0: Ok. ¿Qué premonición has tenido?
1: Cuando era niña, yo no visitaba mucho a mi abuelita paterna, más era con mi abuelita materna. Pero en una ocasión nos avisaron que íbamos a ir a visitar a mi abuelita. Y como 2 semanas, 3 antes de que nos fuéramos, yo soñé, fue un sueño, yo soñé que estaba con mi abuelita preparando el espagueti y que mi abuelita me pedía que le pasara la cuchara, no me acuerdo qué era, tenedor, cucharón, algo así. Y cuando se le iba a pasar, volteé rápido y le tumbé la, ¿cómo se llama? Coladera con el espagueti. Se derramó al piso. Cuando eso pasó, o sea, yo me quedé así porque yo decía, esto es lo que soñé. Porque sí pasó. Así como lo soñé, así pasó.
0: Muy bien. Esperemos que esta premonición llegue a darse. Como tú lo sabes, y todo el mundo lo sabe, el Cruz Azul se coronó como el equipo campeón de la Liga MX, y así es como comienza esta historia.
2: Cruz Azul, históricamente, Rotondi, lo que ha jugado, los partidos, cómo los ha jugado.
0: Cruz Azul derrotando a los Pumas, quedándose como gran campeón en la Liga MX. Y con este suceso llega esta premonición. ¡Ahí te voy! ¿Estás lista?
1: Sí.
0: Circula un video en las redes sociales de una hipnosis, ¿ok? Esta hipnosis sucedió tiempo atrás. La persona que fue hipnotizada le dijeron que iba a viajar en el tiempo, que iba a viajar hacia el futuro, y le hicieron una pregunta que ahorita está sorprendiendo a todo el mundo. En este video, okay, hace 5 años para ser exactos, en una sesión de hipnotismo, Paco Amaya, comediante regio, que estaba participando en la sesión, además junto a Franco Escamilla, le dijeron que viajaría en el tiempo, y esto fue lo que dijo, porque él predijo que Cruz Azul ganaba este año.
3: Sí, bendito Dios, ¿qué año?
4: ¿No sabes? 2026, más o menos, 2026, no me acuerdo bien.
3: Bueno, perdí la mesa, pero
4: Cruz Azul fue campeón. De hecho, fue cuando México, en el 2026, fue cuando llegó a las semifinales. Pero de ahí, pues ya es mucho.
3: Oye, ¿Cruz Azul fue campeón alguna vez?
4: Sí.
3: Bendito Dios, ¿qué año? ¿No sabes?
4: 2026.
0: 2026.
4: No me acuerdo bien.
3: Bueno, perdí la mesa, pero Cruz Azul fue campeón.
4: De hecho, fue cuando México, en el 2026, fue cuando llegó a las semifinales. Pero de ahí, pues ya es mucho.
3: Oye, Cruz Azul fue campeón alguna vez.
0: Imagínate, hace 5 años, él predijo de que, bueno, no predijo, le viajó en el tiempo en la hipnosis. Y dijo, sí, Cruz Azul quedó campeón en el 2026, y por cierto, fue el mismo año que México, en el Mundial, llegó a semifinales.
1: Imagínate.
0: Será Usta.
1: Mejor que dijera finales.
0: Oh, que la canción. Ay, mujeres, nada las tiene contentas. ¡Qué barbaridad! ¿Será esta una premonición? ¿Será esta una casualidad? ¿Será esta una chiripada?
1: Pues como sea, pero ojalá y que llegue.
0: De lo más viral que está ahorita, ¿te imaginas? ¡Qué emoción! ¡Ah! ¡Me gusta, me encanta! Ya me vi. Oye, no manches.
1: ¿Qué pasó?
0: Híjole, tengo un ahorrito ahí, se lo pongo al tricolor. No hagan eso. a que llega a las semis.

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1: ¡El Burro del Día de hoy! Es nada más y nada menos que un luchador norteamericano. Bueno, no sé si sea norteamericano o gringo, no sé. Un luchador de nombre, ¿sabes qué? El Grande Americano.
2: ¿El original?
1: El original, sí, claro que sí.
2: Vámonos.
1: Y es que el Grande Americano original, luchador de la WWE, se estará viendo las caras en 4 días más contra el Grande Americano más mexicano que puede existir.
2: Me gusta eso.
1: En una lucha de máscara contra máscara. ¿Pero por qué el Grande Americano original es el burro del día de hoy? Te vas a preguntar. Bueno, muchas cosas han pasado. Y como lo mencionábamos ¿qué fue? La semana pasada. Lo mencionamos, creo que jueves o viernes. El Grande Americano, hay dos. El que del original y que después se lesiona y entra el Grande Americano que hoy amamos. Y ahora hay dos. Y uno de ellos va a terminar con la máscara. El Grande Americano original fue hecho como una burla para los luchadores de la lucha libre mexicana. Y hasta se burlaba de los mexicanos y los latinos. Bien gacho. El original.
2: Gachito que es.
1: El que amamos se fue a México y aprendió a hablar español. Aprendió de nuestra comida. Ama a la gente. Cambió los colores azul, blanco y rojo en la máscara por verde, blanco y rojo. Salió a decir...
2: Me cae bien.
1: Exactamente. Pero bueno, muchas cosas han pasado. A este, el Grande Americano que nosotros amamos, lo arrestaron la semana pasada, lo debes de recordar. Sí. Pero estaba en la Florida y supuestamente andaba muy cariñoso con su novia, por cierto, que es mexicana. Y es, además, formaba parte de la WWE y la AAA. Resulta que están dándose unos besos en el elevador. Y uno de los vecinos de ahí les dice, me dan asco, voy a llamarle a ICE para que se la lleve a ella. ¡No! Y fue por eso que arrestaron al Grande Americano que amamos. Porque defendió a la novia.
2: Claro,
1: ¿verdad?
2: Claro.
1: O sea, imagínate. Bueno, después de este incidente pagaron la fianza y todo el rollo. Estaban que se iba a cancelar la pelea. No se cancela la pelea, no se cancela la lucha. Y una de las cosas que sí vamos a estar viendo después de esto, se vieron cara a cara y se armó una trifulca en donde el Grande Americano original empezó también a insultar a la novia del Grande Americano que amamos. Por eso el Grande Americano original es el burro del día de hoy, vato. No, se metió con lo que más uno quiere, man.
2: ¿Cómo es posible que, sabiendo que fue a dar a la cárcel por defender a su mujer, todavía se le ocurra burlarse de ella? No.
1: Y no nada más eso hizo, porque el Grande Americano original también dijo, la única condición con la cual voy a luchar contigo va a ser con la condición que la despidan a ella como reportera de lucha libre de WWE y AAA, y logró que la despidieran.
2: No inventes. No. Se pasó.
1: Ahí está, todo listo para esta próxima... ¿Qué día es el 30, verdad? Esta próxima semana en donde el Grande Americano que amamos le va a arrancar los pelos del... la nariz... Iba a decir del yo-yo al Grande Americano original.
2: Pero... ¡Que le arranque todo!
1: Ahí está.
2: Completito. Bueno.
1: El burro del día de hoy, el grande americano original. Y
2: el grande americano. ¡Y la porra lo saluda!
1: Mira, ahora que salió del bote y llegó a México el grande americano que amamos, así lo recibieron.
2: ¡Mira!
1: Estamos haciendo famoso a la persona correcta. ¡Vámonos con más! ¿Qué? ¡Es el jalapeño! Ah, por cierto, más adelantito viene el chisme. Una gran noche para los latinos en los American Music Awards. Karol G brillando en grande. Y hay mucho más chismecito, no te despegues. Magda viene bien filosa que ni yo.

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0: ¡Hola!
1: ¡Uy!
0: Bueno,
2: me queda igualito, ¿verdad?
3: Sí, es lo único. Es la única canción que canto bien.
2: Sí. Buenas tardes, bienvenido, bienvenida. ¡Es el Jalapeño! Martes 26 de mayo, ya la escuchaste, ella es Magda, la reina del bullying. Yo soy Oscar.
1: Yo.
2: Y necesito ayuda, por favor. Security, sáquenla.
1: Y yo soy una voz.
2: Sí. Eso sí. Eso sí, eso sí. Quedo como testigo. Soy testigo sí. de eso. Sí, eso. Bueno, donde quiera que estés, échale muchas ganas ahí en el jale. Si ya estás en la casa recibiendo a los niños, si estás haciendo la comida, si el día de hoy ya saliste del trabajo, viejo, saludos. O a ti, damita, donde quiera que estés, también recibe saludos. Si el día de hoy, viejo, saliste temprano del trabajo, un telefonazo a la gran señora del hogar. Y vieja, hoy no te preocupes por hacer de comer. Hoy te voy a llevar de comer o vamos a salir a donde tú quieras.
1: ¡Vámonos! Esto está re bien.
2: ¿Qué estamos celebrando? Nada, nada más porque sí. Más para que, se note, que no se note la tristeza, mucho menos la pobreza, viejo. Ah, bueno. ¡Ay! Hoy es día 26 de mayo. El día de hoy, por cierto, saludos a mi amigo Chencho, el Menona. Saludos, Menona. El Día Mundial de los Pelirrojos. Es Menonita, es de allá de Chihuahua, de la Sierra. Saludos para Chencho,
1: el Menona. Saludos a mis primos.
2: ¿Por qué le haces? Ah.
1: Es que mi prima la es pelirroja.
2: ¿Está soltera?
1: Pero acaba de fallecer.
2: Ah.
1: Entonces me acordé de ella en cuanto dijiste eso.
2: Y yo preguntando si estaba soltera.
1: Ni molos.
2: Pues quién sabe.
1: Ya se fue.
2: Bueno, pues no.
1: Y
2: no,
1: si estaba soltera,
2: pues,
1: ¿eh?
2: Pues no quiero empatar con ella. Tal vez más adelante, ahorita no.
1: No,
2: ahorita
1: espérate.
2: Ahorita no. Gracias, Magda. Bueno, tantas cosas que tenemos que platicar en esta hora. Más adelante llegan Los Ángeles de Magda, un apapacho al corazón. Y es que no todas las noticias tienen que ser malas.
1: No, yo hoy traigo una noticia que a mí, cuando la escuché, me emocionó tantísimo. Ella es mía. Aunque no es mía, pero se llama mía.
2: Ah, okay.
1: Ella es Mía González. Tiene un papá que me cae muy bien. Y que
2: me gusta su apellido.
1: La he educado bastante bien, sí. Porque la niña es muy empática, tiene un corazón grandísimo y le gusta ayudar a los demás. Hoy traigo una de sus historias y espero que les guste.
2: Sepa la bola de qué, pero ¿qué hizo? Bueno, una historia. Muy bien.
1: Hace varias cosas, pero ayuda a la gente, a que está a su alrededor, es muy empática.
2: ¿Y está morrita?
1: Sí, es una anita, apenas en el, ¿cómo se dice? Elementary.
2: En la primaria,
1: sí, ¿no?
2: ¿En la primaria?
1: School,
2: más o menos, sí.
1: Ajá,
2: sí, okay.
1: sí, o sea, es una niñita.
2: Bueno, más adelante.
1: Les va a gustar.
2: Lo estaremos platicando, Los Ángeles de Magda, un verdadero apapacho a el corazón. Oye, también vamos a estar platicando de una noticia que le da la vuelta al mundo. De esas noticias que dices, híjole, ¿en serio? Un vato que le robó el anillo de matrimonio a su esposa para pedirle matrimonio a una morra que conoció en Tinder.
1: Dios mío.
2: Pero esto desencadenó un drama y una cosa llena de mentiras. Ya lo verás, más adelantito lo estaremos platicando. Con lo que sí vamos a regresar, vamos a regresar a platicar de espectáculos. Karol G poniendo en alto el nombre de los latinos y además, por poco y nos quedamos sin influencers, Magda. Por poquito.
1: Claro. diciendo de poner en alto, ellos se encontraban en alto y tuvieron que bajar de emergencia.
2: Muchos famosos casi van a acompañar a la prima de Magda.
1: Andas.
2: Desgraciados.

0: Muchas felicidades, Karol G. Gracias y felicidades, Karol G, reconocida en los American Music Awards con el Premio Internacional de Artista a la Excelencia, a manos de John Legend. Y John Legend, cuando Karol G estaba en el escenario, él le dio otra sorpresota.
1: I've got a little extra surprise for you. I'm happy to say, in addition to this amazing award, you've also won the award for Best Latin Album. So,
0: felicidades, Karol G, quien además de ganar el Premio Internacional de Artista a la Excelencia, se llevó el mejor álbum latino con Tropi Coqueta.
2: I want to say that more than anything, this career has given me.
0: Y dice Karol G que pues quiere agradecer y que además lo más importante de su carrera es que su carrera le ha dado la oportunidad de tener propósito, que su música se ha convertido en una voz para mucha gente y que ahora le da gusto el saber que su vida tiene un propósito, que sirve de algo, que su vida sirve de algo y que puede usar su música para ayudar a otros. Muy feliz, muy honrada.
2: Para todos mis fans alrededor del mundo, los amo mucho. Gracias, gracias.
0: Los American Music Awards, estos premios que se dan año tras año, reconociendo lo mejor de la música. Ahora sí que son premios que van de músicos a músicos, de artistas a artistas. Karol G, felicidades una vez más, gracias por ponernos en nombre de los latinos en alto. Hay que recordar que ella estuvo en Coachella y tuvo de las mejores presentaciones que ha habido en el festival y tantas otras cosas que ha logrado. ¡Muy bien! ¡Karol G!
3: Un aplauso.
0: Muy, ¿y cómo se veía? Y se veía muy bien, Karol G.
3: Muy bien, sí.
0: Bueno, muy bien. Bueno. Ahí está. A ver, déjala, pongo ya, perreando ya, un poquito.
3: Límpiate la baba.
0: No, no. Ah, yo tranquilo. Yo, tú sabes. Mira. Yo con Claudia Sheinbaum de mi corazón. No tengo ojos sí. Para nadie.
3: Mira qué bonito.
0: Bueno, ya, cuéntame, ¿cómo está eso que casi nos quedamos sin influencers? Eso no me gusta.
3: Sí. Esto sí se puso así medio feo, ya que el domingo iban en un vuelo de esta aerolínea que se llama Aeroméxico. Iban 80, aproximadamente 80 influencers entre lo que son periodistas, artistas, conductores y todo eso. Y por lo que cuenta Lolita Cortés, el piloto dijo que uno de los cristales de las ventanas estaba quebrada o algo así, por así más o menos.

0: así, y que tenían que regresar. Entonces el avión dio la vuelta y regresó, pero pues imagínate, tú vas en el vuelo, vas sentadito y te dicen, tenemos problemas técnicos, tenemos que regresar, pues te invade el miedo, ¿no? Y sí, hubo bastantes que se super espantaron, como la Wendy Guevara, que hasta se puso a rezar.
1: Este avión lleno de influencers.
0: Imagínate.
1: No, pues realmente tuvo que regresar porque sí sufrió un accidente. Y iba cargado de muchísimos cuates, todos presentadores, influencers, artistas y presentadores de televisión con destino a Seúl, allá en Corea del Sur.
0: El sur.
1: Tuvo una falla eléctrica y empezó a aventar humo, no sé, se estrelló el parabrisas, o sea, está bastante canijo.
0: Sí, wow. Imagínate, qué miedo.
1: Daniela Alexis, la bebecita. Wendy Guevara. Kuno, el mejor amigo de Cristian Nodal. Celia Lora. ¡No! Sí. ¡Celia Lora! Ahí está, sí, Celia Lora. Sí, sí.
0: Lolita Cortés.
1: Gaby Ramírez. Tania Vázquez. Nacho Casano. Que no sé quién sea.
0: No, yo tampoco.
1: Montón de gente. No, pues qué bueno que no pasó absolutamente nada. Imagínate.
2: ¿Qué ves, el avión?
1: ¿Qué haríamos sin la bebecita?
2: Y estábamos en Monterrey y nos dijeron, ¿sabes qué? Se regresaron a la Ciudad de México porque algo pasó en el avión que se estrelló.
1: Imagínate, no.
2: ¡Qué loco!
3: Vaya susto que se llevaron.
1: ¿Qué haríamos sin influencers? No,
0: imagínate.
1: Se acaba el mundo. Primero perdemos, ¿no? No, imagínate. ¿Qué haríamos?
0: ¿Cuántos en el manicomio? ¿De qué enloqueceríamos?
1: No, lo que pasaría a nosotros. Imagínate, ¿no? O sea, sin influencers,
0: Afortunadamente, todos están bien y no se nos fue ninguno.
1: No, qué bueno que no.

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0: ¡Qué barbaridad! ¡Lo veo y no lo creo! De esos momentos de los cuales te enteras y dices, no, ¿cómo puede ser esto posible, Magda?
1: Ay, ¿qué pasó?
0: El amor es algo fantástico y maravilloso, ¿verdad?
1: Oh, sí.
0: ¿Qué sería, qué sería de la vida sin amor? Bueno, esta historia...
1: No había propósito.
0: Es exacto. El amor es el propósito y el centro de todo. Esta historia tiene amor, tiene suspenso, tiene drama, tiene pasión y misterio. Mm. Esta es la historia de un hombre de 43 años de edad, de Wisconsin. Él se llama Aaron James. Aaron James hoy salta a la fama porque su historia, una historia de amor y romance muy pasional, en donde él se enamoró. Y al momento de enamorarse, y fíjate, se enamoró como muchos lo hacen a través de las plataformas, de las aplicaciones de citas. En este caso,
1: está
0: la plataforma de Tinder. La plataforma de Tinder, donde sale un amores casuales, se puede decir, pero uno que otro que sí terminan en, uh-huh, en algo más. Bueno, Aaron James, de 43 años de edad, le propuso matrimonio a una mujer que conoció ahí a través de Tinder. Imagínate.
1: Muy bien.
0: Ellos se... este está igual que Cristiano Dal, aguántate, y la Ángela Aguilar.
1: A ver.
0: Se conocieron en abril, ¿ok? Se conocieron en abril y se fueron a vivir juntos para mayo.
1: A Chihuahuas.
0: Chécate. O sea, en menos de un mes ya andaban, de conocerse, se juntaron. Aaron James, este romántico hombre, le pidió matrimonio a la dama en cuestión, ¿ok? Pero
1: bien,
0: esta dama en cuestión recibió el anillo y no se percató de que el anillo no estaba al 100% nuevo. ¿Ok? Uh-huh. Pasó.
1: No tenía mucho dinero.
0: Exacto. Cuando lo lleva a limpiar el anillo, lo lleva a un joyero y dice, oye, este muy bonito tu anillo, ya tiene un tiempo. No, no, no, es nuevo, no. Y el joyero le dice, no, no es nuevo. Este, es más, si te fijas aquí muy por debajo, tiene unas microletras que solamente nosotros los joyeros con un equipo podemos deletrear, y en donde está el nombre de una persona. El nombre que decía ahí era el nombre de Alexis, que era la esposa del vato. En serio, en serio, en serio. Le robó.
1: La esposa.
0: Este vato le robó el anillo de matrimonio a la esposa para dárselo a la amante, a la querida, a la novia.
1: Qué desgraciado.
0: Qué desgraciado, ¿verdad?
1: Uh-huh.
0: Bueno, qué barbaridad.
1: Con ambas.
0: ¿En qué? Con ambas. ¿En qué mundo cabe? ¿En qué cabeza cabe, Magda?
1: Claro, porque, o sea, primero que nada tienes que respetar a tu mujer, eso que ni que. Pero, pon tú, ya no están viviendo juntos, ok. Pero si ya el anillo era de ella, ¿por qué se lo robas? Y luego, ¿tanto quieres a la otra y no le puedes comprar un anillito? ¿Tienes que ir a robárselo a la ex mujer? No, hombre.
0: Esta.
1: No.
0: De verdad, de verdad. Si tú, my friend, vato o amiga, si tú quieres andar de... Diré mi abuela.
1: Sí.
0: De cola loca. De pegamento de locura. Córtale, mi chavo. Si tú quieres andar por allá de picaflor, si quieres andar ahí de... de coqueto o de coqueta, pero tienes una relación, termina con esa relación. No hagas una tontería. De verdad, no andes metiéndote esta historia es mucho más oscura de lo que le estamos platicando, porque cuando este amigo, Aarón, empieza a salir con la chica de Tinder y se enamoran, dice, aquí hay algo que me estorba para vivir este amor al máximo. A mí lo que me estorba es mi esposa. Y en vez de terminar con ella, este cuate cometió un crimen y ella la desvivió, la desapareció.
1: No.
0: Obviamente que le roba las alhajas, el anillo, y ahí él decide vivir su historia de amor y su romance.
1: No, no, no. Y yo decía que era un desgraciado, pero es un desalmado.
0: Desalmado, desgraciado, terrible, de obviamente. Todo. Que la chica nueva no sabía que él estaba casado.
1: No, pues no.
0: Cuando descubren lo del anillo, ella misma reclama, ella misma investiga, ella misma da parte a las autoridades de que algo no estaba ahí para regresar el anillo. Y concuerda de que tenían mucho tiempo la familia sin saber de la muchacha, que la esposa original, y así se descubre toda esta trama. Te dice, una historia que tiene de todo.
1: ¡Wow! ¡Sí!
0: Por no tener.
1: Hay que mandársela a Netflix.
0: Pues por no tener los. Uh-huh. Los. ¿Cómo lo voy a decir? Por no tener los. El valor, los pantalones de terminar con su esposa, de divorciarse, ¿no? Terminó haciendo algo mucho, mucho, mucho peor.
1: Terrible. Ay, Dios mío, con estos hombres.
0: Y puede pasar de ida y vuelta, ¿eh?
1: Sí,
0: puede pasar
1: sí,
0: de ida
1: sí,
0: y vuelta.
1: Sí, sí,
0: de sí. Ida y vuelta puede pasar. Uh-huh. Ni siquiera le des por ahí, Magda. No.
1: ¿Y sabes qué es lo peor? Mm. Que nosotras las mujeres somos más sanguinarias. Somos menos las que son agresivas. Pero la que es agresiva, ¡ay, córrele, hermano!
0: Uh-huh. Ahí te lo voy dejando. Hablando de mujeres y traiciones, esta noticia.
1: Se fueron consumiendo las botellas.
0: Ah, qué gacho, no, la verdad que no. Si usted va a andar ahí de coqueto, de coqueta y tiene una relación, termínela, por favor.
1: Sí, hablen al jalapeño.
0: Aquí nos encargamos de ellas.

0: una pequeñita con un corazón enorme. Su nombre es Mía González. Y ella tiene mucha empatía. Tiene una amiguita de nombre Leti, la cual pues está pasando un poquito de problema con el sobrepeso. Lamentablemente, hoy en día hay demasiados abusadores, bullying o no sé cómo les llamen ustedes, pero ella estaba pasando con mucho dolor por eso de ser víctima de acoso escolar por su sobrepeso. Y era tanto y tan constante que Leti ya no tenía deseos de seguir en este mundo, cosa que le comunicó a Mía pidiéndole de favor y haciendo énfasis que no lo comentara con nadie, pero que Leti quería acabar con su vida. A lo que Mía, preocupada por su amiga, habla con su papá y le dice: mira, papá, ¿sabes qué? Tengo una amiguita que está pasando por este problema. Ella quiere acabar con su vida y yo no sé qué hacer porque me pidió que guardara el secreto.
1: Qué gacho.
0: Y el papá sí le dijo: ¿sabes qué? Si de verdad la quieres, piensa que es lo más conveniente para ella. El que te quedes callada o el que hables. Así es de que Mía tomó la decisión y, bueno, habló con los padres de su amiguita Leti, con la escuela, y afortunadamente, pues, le dieron ayuda a su amiguita Leti. Y ahora, pues, Leti está con nosotros todavía. Ella sigue viva gracias al apoyo que se le dio, porque Mía se negó a quedarse callada cuando una de las personas que quería estaba atravesando por problemas. Y es por eso que Mía es el ángel del día de hoy. ¿Qué te pareció?
1: Me gusta el apellido.
0: González.
1: Hey. A veces, Mía González. A veces la vida te pone en esas situaciones y tienes que pensar qué es lo más correcto y qué es lo que de verdad tienes que hacer. Tienes que crear una... Como papá tienes que intentarte hacer todo lo posible por tener una buena conexión con tus hijos y que tus hijos puedan confiar en ti. Los papás de Leti, pues imagínate, para que Leti no le comunicara a sus papás cómo se sentía, te puedo hablar de que había tal vez una cierta desconexión ahí. Y a veces los niños se van a quedar callados o le van a decir a otras personas, ¿no? Como en este caso Leti le dice a Mía. Creo que Mía le tiene confianza a su papá, ¿no? Como lo mencionaste, y uh-huh. fue el que recibió el consejo y qué a todo dar. No quiero decir mucho, me emociona mucho.
0: La verdad que sí, porque tener ese tipo de confianza con los hijos te ayuda bastante, porque tú sabes que ellos en cualquier problema claro. se van a comunicar contigo, se van a apoyar en ti uh-huh. y de esa manera pues se puede evitar una fatalidad. Y afortunadamente Leti confió en Mía
1: y me da mucho gusto. Y porque lo decías bien, y no te puedo ni siquiera voltear a ver a la cara, porque esa Mía es mi hija.
0: Lo sé. Y sé que no es la única cosa que ha hecho, porque para mí, a mi punto de vista, está teniendo una buena educación, porque ella es de las que hace eso que tú siempre dices aquí al aire. If you see something, say something.
1: Si ves algo, di algo. Y es muy difícil. Uh-huh. Yo le platicé a Magda esta historia, y gracias por poner a mi hija como ángel. Esta historia tiene un poquito más de un año que pasó. Mía estaba en quinto grado, 11 años de edad, y que te llegue a tu hija y te diga, 10, 11 años, mi amiga se quiere morir. Es bien difícil, es bien difícil. Uh-huh. ¿Qué le dices, no? Y le dije, mira, tenemos que decir algo. Si se enoja contigo, ni modo. Sí, pero lo más importante es que te preocupes por ella. Y la escuela respondió muy bien. Nosotros contactamos a la psicóloga de la escuela, la psicóloga de la escuela contactó a los papás no sabían y tenían idea, le dieron la ayuda y el día de hoy siguen siendo las mejores amigas. Y es la niña, Leti es la niña más feliz que te puedas imaginar. Y ya. Yeah.
0: Y gracias a que Mía no se quedó callada.
1: Ya. Yeah.
0: Porque si no, hubiera sucedido una tragedia y ahora todos felices y todos contentos.
1: Si algún día tú te sientes desesperado, desesperada, no sabes qué hacer con tus problemas, con la vida, está la línea de ayuda del 988, es completamente gratuita, 24 horas al día, 7 días de la semana. La línea de asistencia y prevención del suicidio, 988, funciona en cualquier lado, en donde estés. Y pues si tú en algún momento estás en una situación de que alguien te confíe, que no se sienten bien, que no tienen ganas de vivir, habla, y lo más importante, escucha. A veces no necesitamos dar tantos consejos, sino necesitamos realmente escuchar qué es lo que la otra persona está pasando. El ángel de Magda del día de hoy es...
0: ¡Mía González!
1: ¡No! Ella, el papá de Mía. O sea, yo.
0: Sí, sí, por educarla bien.
1: Sí, sí, por favor. Esa escuincla, o sea, así fuera. Así como es para ayudar, fuera para limpiar. Uf.

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0: Pero qué chulada de Mais Prieto. Feliz tardes, el jalapeño. Públicamente quiero denunciar que mis compañeros se querían deshacer de mí. Aquí va a haber... Aquí va a haber bronca.
1: ¿Qué pasó?
0: Pues ustedes que se están queriendo deshacer de mí, ¿qué onda? Me dejaron allá afuera.
1: ¿Quién te dijo?
0: Me sacaron a engaños. Me dijeron, acaban de traer comida, ve rápido. Ahí va el otro baboso. Y sale. Y me cierran la puerta. Y yo sin llaves. Y estos aquí bien a gusto. Y Pedro de la Luz bien calladito. Pues Pedro de la Luz es el mastermind, la mente maestra, el cerebrito detrás de esta masacre. Pedro de la Luz.
2: Sí, pero... Ay, ¿tú crees que nos importa la Magda de a mí?
1: Pues... A mí no, mira, me metan en problemas.
2: Menos bien, tranquilos.
0: Se querían,
2: bien, eso tranquilos.
0: Sí. Deshacer. Pues sí, porque ustedes se querían deshacer de mí. Está bien. Pedro de la Luz, malas tardes tengas.
2: ¡Ey! ¡Hola! Por cierto. Ay, qué bonito es lo bonito. Miras qué a gusto estábamos la Magda y yo, ronque, a gusto.
0: Nada más para eso vienen.
2: Ay, y nos pagan.
1: Nos tenía que despertar.
2: Y nos van y vienes y nos despiertas con tus gritos. Bueno, ¿qué está pasando, pues?
0: Qué barbaridad.
2: Bienvenidos, bienvenidas a todos. Magda, ya valió, ya llegó.
1: Pues sí, ya nos tuvo que despertar y ponernos a trabajar.
2: Ey, mira cómo trabajas.
0: Más adelante, el rincón de Pedro de la Luz.
2: Ah, de veras, ¿verdad?
0: Ey.
2: Ey.
0: El turbulento. El
2: Oigan,
0: kamikaze.
2: Cuando tienes tu persona favorita que decides tomarle en la vida para que vayan y caminen juntos de la playa tomados de la mano viendo la puesta del sol, es bonito cuando te compartes todo, pero ¿debería ser así siempre? ¿Compartirse todo? Cuando digo todo, ¿es todo?
0: Compartirse, ¿sí?, todo, el amor de tu vida, pues para eso son pareja, ¿no?
2: Las parejas deberían contarse absolutamente todo. Bueno, a ver.
0: ¿Contarse o compartirse?
2: Contarse, es como compartir. Te estoy compartiendo lo que te quiero decir.
0: No, yo te comparto te comparto de mi lonche.
2: Bueno, pues sí, tal vez no, tienes
0: razón.
2: Pero
0: no te contarse, digo que le escupí.
2: Contarse todo entonces. Debería.

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1: Más hablamos adelante, en el rincón de Pedro de la Luz. Otra vez lo tienen entre el spa y la pared. ¿Qué se me hace?
2: Ay, pobrecita.
1: En los estudios, a veces estudiados, a veces no, con Magda. ¿Qué traemos, Magda?
2: Híjoles, pues yo no estudié, pero les traigo 6 consejitos para que tus hijos no sean los acosadores en la escuela.
1: ¡Ande! ¿Seis? ¿Seis consejos?
2: Sí, 6 consejitos para que te pongan las pilas y eduques a tus hijos para que no traten mal a los demás.
1: ¿Cómo hacer que tus hijos no sean bullies? Cosas que Magda aprendió a la mala.
2: Que a la mala,
1: pues
2: sí.
1: Serían bien bulleadores, hijos de Magda. Ya regresamos, es el Jalapeño. Feliz tardecita, feliz martes. ¡Ánimo!

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0: Todas las tardes tenemos una gran oportunidad de aprender cosas fantásticas de la vida. Esta no es una de esas oportunidades. Aquí están los estudios, a veces estudiados, a veces no, con Magda. Gracias, Magda. A ver.
1: Claro que sí. Muy buenas tardes.
0: ¿Quieres que haga que mienta? ¿Quieres que mienta?
1: No.
0: ¿Quieres
1: no,
0: que
1: no,
0: diga
1: no,
0: no, ahora? No. ¡Wow! O sea, no. Hasta Pedro, que le caigo gordo, hasta Pedro que le caigo gordo me está dando la razón.
2: Siempre, las dos cosas, siempre te doy la razón y siempre me caes gordo.
0: ¡Exacto!
2: Pero sí tienes razón, las oportunidades las hay, pero que aquí de una de aprender, no.
0: Esta no es una de ellas, gracias, no. Magda.
1: Les voy a decir algo, tal vez no es con mucho estudio, pero sí con mucho amor, mucho corazón.
2: Que entonces cambiamos el nombre.
0: Hoy
1: los,
0: Magda,
1: ¿qué? Los estudios muy amados, no.
0: Hoy Magda nos va a hablar de cómo hacer que tus hijos no crezcan para convertirse en Pedro de la Luz. Adelante.
1: Ándale, así merito.
2: A ver.
1: Hoy en El Ángel hablamos con respecto al bullying y lo que causa el bullying. Así es de que en ese momento les traigo 6 consejos para que tus hijos no sean abusadores en la escuela. Principalmente, número 1, habla con las autoridades escolares, con el maestro, con el director, con quien tengas que hablar con respecto al comportamiento de tus hijos. Porque si ellos se dan cuenta de que tú estás al pendiente de lo que hacen en la escuela, es más fácil que se cuiden de lo que están haciendo y eviten cometer ese tipo de actos. Número 2, debes de cuidar tu actitud para con los demás, porque nuestros hijos son un espejo de lo que tienen en casa. Si tú te refieres a otras personas con desprecio, ya sea por su color, por su raza, por, bueno, no somos perritos, ¿verdad? Por su nacionalidad, por su cultura, por sus creencias. Entonces, tú estás haciendo que tu hijo también se fije en las otras personas, en las diferencias, y pueda comportarse de esa manera. El número 3 es prácticamente lo mismo, pero la atención la tienes que poner en cómo tratas a tu familia. Porque ellos ven si hablas con desprecio a tu esposa, a tus padres, a ellos mismos. Y muchas de las veces, pues eso es lo que hacen. Bueno, mi papá habla así, mi mamá habla así, pues yo voy a hablar así, yo voy a insultar, al fin que no pasa nada. Entonces, tienes que poner mucha atención en el ejemplo que les estás dando a tus hijos. Número 4, incúlcales buenos modales. Enséñales las palabras mágicas, por favor y gracias. Además, enséñales también que cuando no están de acuerdo con alguien, pueden decirlo siempre y cuando lo hagan con respeto y con mucha educación. Número 5, establece límites claros. Por ejemplo, si tú le dices, aquí no se va a permitir el bullying, y ya. Pues él dice, bueno, pues ya, pasó. Pero si tú le dices, no se va a permitir que seas grosero, que le hables a las personas de mala manera, que azotes las puertas, o sea, si le especificas qué es lo que está mal, él o ella van a entender y a poner un poco más de atención en lo que no está permitido. Además, tienes que decirle, si haces esto, estas son las consecuencias. No hagas lo que yo hice, de andar golpeando cuando no hacían caso. Mejor restríngeles lo que a ellos les gusta. Por ejemplo, ¿les encanta el celular? Ok, si tú te comportas mal, me entregas el celular. Si les gusta estar, no sé, en los videojuegos, ok, si haces algo malo, este fin de semana no tienes el videojuego. Y número 6, refuerza su confianza. Muchas de las veces los que tienen a esos problemas ellos mismos, los que se sienten con falta de atención, incomprendidos, que no los ven, son los niños o niñas que están ejerciendo el bullying en otras personas. Así es que hazlos sentir bien con ellos mismos y pues quiérelos, ámalos, para que ellos también demuestren cariño y amor hacia los demás. He dicho. Sí, ya sé que ustedes no aprendieron nada, pero pues espero que alguien de los que nos están escuchando les haya caído el 20 de lo que dije y hayan entendido.
0: ¿Ya acabó, Pedro?
2: No sé, ya, pero ya acabé. Pues todavía está ahí, no sé cuánto está diciendo.
1: ¿Qué pasó?
0: ¿Ya vas a empezar?
2: No, es que estoy esperando los puntos.
0: ¿O ya acabó?
2: No sé qué, las is.
1: Esos eran los is, sí, y hasta se los enumeré. Número uno, número dos, número tres, cuatro, cinco, seis. Oh, Dios mío. Para que vean la atención que me ponen.
0: Es por eso. Cachito. Es por eso.
2: Y ya con eso ya vamos a dejar.
0: Si le pusiste atención a Magda, tú vas a lograr de que haya menos personas como Pedro y más personas como yo.
1: Ay,
0: menos me buleadores y menos buleados. ¿O cómo?
1: Exacto.
0: O al revés.
1: Sí, sí, sí, es lo mismo.
0: Imagínate.
1: Si hay menos de uno, es menos del otro.
0: No está nada, absolutamente nada bien. Imagínate todos aquellos que fueron buleados, si son hombres, el niño que es buleado de adulto. De adulto se convierte en mandilón.
1: ¡Vámonos!
0: ¡Arre, Lulú! Esa no se la sabía, ¿eh?
1: Ahí ustedes hablan como quieren que crezcan sus hijos.
0: ¿Cierto o no cierto, Pedro de la Luz? Niño.
2: Mucho, muy cierto. Pero yo tengo una protesta.
0: Protesta.
2: En este segmento, ahora ya dio los puntos Magda y todo, pero ahora no nos va a hablar de sus nietos.
0: Oh, qué la canción.
1: También son bullies.
2: Ay, uno de ellos. Le di cuerda.
0: Tus nietos son bullies.
1: Uno de ellos. Uno de ellos. Ya se le está quitando porque estamos hablando con él. Pero se burlaban mucho de él por su sobrepeso. Y para evitar, empezó a usar su fuerza para defenderse. Y
0: se hizo bully.
1: Se dio cuenta que podía y ya se volvió. Ajá. Entonces ahora ya estamos hablando con él. Ya no es tanto. Pero sí.
0: Y de estos seis consejos que usaste, ¿cuáles usas con él? Es decir,
1: primero que nada fue que ninguno. Hablamos con los de la escuela. ¡No, sí! ¡Sí, sí, sí! No sean gachitos. Yo sí hago lo que digo que voy a hacer.
2: La culpa la tengo yo, ¿para qué se lo recordé?
0: La culpa la tienes. Ponle música, Pedro, se va a agarrar vuelo otra vez.
2: Vámonos con música, ya estuvo. Gracias, Magda, por tus puntos, ¿eh?

0: Hay que comprarle una caguama al Pedro, pues. Una caguama para el Pedro.
1: Ay, sí, hermanito, gracias. Pásamela, por favor. Qué bonitos son los recuerdos de cuando yo era un borracho empedernido. Caguamero. Pero ya, se me quitó al trabajar aquí con este par de señores que son unos angelitos de Dios y que nada tienen que hacer con que se vea con mala vida. Y por eso estoy aquí, reivindicándome en la vida. Pero gracias por la caguama, ponla yo a enfriar, amigo.
2: Retrofornic what?
1: Reivindicándome la vida.
2: Autofornic what? Autofornicando what?
3: Se me hace que ya se tomó la caguama.
1: Amigos, bienvenidos. ¿Y quién les abrió? Que no estaba yo aquí. Las llaves las tengo yo. ¿Será que ya tienen copia?
3: Pues vengo de Tepito, mijo.
2: Nah.
1: Bueno. En esta ocasión voy a platicarles algo donde supuestamente pensamos, o pensamos la mayoría de las personas, que cuando tenemos a nuestra persona favorita con la cual decidimos estar en convivencia en esta vida, compartir todo. La pregunta es, ¿las parejas deberían contarse absolutamente todo por el bien de la pareja? No importa, dicen muchos que nos pensamos que somos muy maduros y decimos el pasado pisado y lo que viene es lo primero, pero ¿realmente es verdad eso dentro de nuestro ser? No necesariamente. Una relación sana suele basarse en la honestidad, en la confianza y la comunicación, no necesariamente. Pero esto no implica que cada persona pierda por completo su espacio privado. Es ahí a donde voy, al meollo de este punto, el meollo del asunto. Hay una diferencia importante, amigos, ¿eh? Yo soy de los que opino que no, pero cada quien tiene libre albedrío de su opinión en este mundo. Yo soy de los que opina, muy personal, que no se debe compartir todo en la pareja. ¿Por qué? Vamos a analizar, si les parece y me permiten. Hay una diferencia importante entre ocultar cosas que son pues relevantes, que puedan afectar a nuestra pareja. Por ejemplo, confesar una infidelidad, confesar una deuda importante, confesar una decisión que impacte a la relación, confesar sentimientos que cambien la dinámica. En fin, hay muchísimas cosas, no solamente lo de la infidelidad, ¿ok? Pero sí, lo que nos vino a la mente fue eso primero. Y mantener cierta privacidad personal también es otra que lo hace diferente. Una cosa es mantener la privacidad personal, como los pensamientos pasajeros, conversaciones íntimas con amigos, recuerdos diarios, tiempo a solas, procesos emocionales que pues aún no se está entendiendo de la otra parte. Por ejemplo, puedo confesarte algo, tengo ganas de estar soltero. ¿Tú crees que lo va a tomar mal a bien o mal tu pareja? Pues obviamente que no lo va a tomar. Va a empezar a desatar una cadenita en la cual decimos, pero la culpa la tengo yo por andarle contando todos mis pensamientos íntimos. Esto es importante, tener la idea de lo que podemos o no contar si queremos estar estables en nuestra relación. Contarse absolutamente todo, mis queridos amigos, puede sonar ideal en teoría, pero en la práctica, ¿qué creen? No es lo mismo. Genera presión muchas veces. Esto genera presión, elimina límites personales saludables que anteriormente teníamos o que nos desearíamos tener, pero porque tengo que contarle todo, bueno, pues ya no es igual. O también convierte la relación en un espacio donde una persona siente que debe reportar cada pensamiento y empiezas a sentir la presión. Es que debo decirle todo si no se va a enojar y cosas así. Lo más importante, mis queridos amigos, suele ser que no haya engaño deliberado. Eso sí está mal. Porque puede haber que sucedió una situación en la cual, bueno, pues una cosita llevó a otra y bueno, pues porque te amo te lo voy a contar, pero tómala, ¿qué crees? No te lo van a tomar en nada bien, tanto para el hombre como para la mujer. Pero un engaño que ya está deliberado no se puede hacer. Desde el principio no se te debe de engañar, ¿ok? Pero también si lo hiciste tampoco no lo cuentes, pues ya para qué. Que ambos compartan lo necesario para construir confianza, eso también es muy bueno. Que compartas lo que a ti te gusta hacer, lo que no te gustaría hacer, pero al menos ya estás siendo honesto y no tiene nada de malo, eso sí, ¿no? Y que tengan también acuerdos similares sobre la privacidad y la transparencia. Mi amor, yo te entiendo que estás conmigo y me gustaría saber todo de ti, pero también entiendo que cualquier cosita que tú me tengas que decir, y si no tiene la seguridad de que vamos a estar bien, pues mejor guárdatelo, porque al igual como tú y como yo, esto se va a ir para abajo así. Entonces, hay que pensarlo mucho, muy bien, pero de esto queda muy, muy claro, mis queridos amigos. No quiere decir que el que tengas que decirle todo o el que tengas de vez en cuando callar sea bueno o sea malo. Hay cosas que tenemos que saber ya maduramente, como también vaya la relación, en las cuales pues tengamos la seguridad de que sí y que no. ¿Por qué? Porque cada pareja define este equilibrio que es distinto. Cada pareja es diferente. Cada mundo es exactamente un mundo más en el universo y no necesariamente necesitan ser tal para cual porque piensan igual. Algunas parejas son muy abiertas con todo, otras valoran más la independencia emocional, pero lo problemático aparece cuando una persona espera a nivel de transparencia muy diferente al de la otra y nunca, nunca, nunca hablan. Lo que me quiero despedir en esta ocasión con este tema es con la pregunta que siempre les hago a ti y la aviento al auditorio. ¿Esto que no estoy contando protege mi intimidad o está dañando la confianza? Ese es otro tema que trataremos con muchísimo gusto en otra ocasión, donde ahora sí, primero cambio la cerrajería de mi rincón para que no entre nadie extraño aquí.
2: A ver si entendí bien, maestro. Si entendí bien. Usted puede ser honesto, pero no está obligado a decir todo. O sea, tiene que pensar lo que va a decir.
1: Honestamente, sí.
2: Sí. Por ejemplo, yo podría decir, estoy enamorado. Ajá. Viejo, compa,
1: ¿qué pasó, compadre?
2: Ando bien enamorado, compa. ¿Eso está bien decirlo?
1: Sí está bien,
2: pero... En vez de decir, compa, ando bien enamorado, pero de su vieja. Eso no, ¿verdad? O sea... Honestidad, no, pero no, no, hay que saber callar.
1: No entendí, pero sí, no. Entonces, tú y tu compadre son pareja y le dijiste que...
2: No, o sea, la honestidad, o por ejemplo, el decir, compa, ando leyendo un libro que se llama La Honestidad y Otros Valores. Hey. Eso lo puedes decir.
3: Uh-huh. Sí.
2: Pero no vas a decir, ando comprando este libro que se llama La Honestidad y Otros Valores, me lo robé de la librería. No, eso no. Eso ya es información extra, eso no. Hay que saber callar.
1: Es que déjame te digo, estaba yo hablando de la honestidad entre parejas y vuelvo a...
2: Bueno, pero también...
1: ¿Tú son pareja entonces para que se lo confieses?
2: No, bueno, pues... Ok. Vieja. Uh-huh. Vieja, no vas a decirle cosas así como que... Vieja, ¿sabe qué? Como que...
1: ¡Qué, hombre!
2: Espérate, no, hombre, ya vi por qué no tienes pareja. No, me espantó.
1: La culpa.
3: Y así da
1: la
3: consejos.
1: La culpa.
2: Óigame, no, oiga, me espantó. Ah.

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0: Y así estamos iniciando una nueva hora en este día, martes 26 de mayo. Yo soy Oscar, Magda la Reina y Pedro de la Luz. Este es El Jalapeño. Buenas tardes.
1: Buenas, buenas, buenas, buenas tardes, mis queridos radioescuchas. Gracias por estarnos acompañando. Aunque hoy Pedrito parece que en vez de ser Pedrito de la Luz, es Pedrito de la Oscuridad. Se ve muy apagado.
0: Pedro de la Luz. Pero mira, se ve apagado, está medio enfermo, pero eso no le quita la guapura, la sensualidad. Me gusta mucho. El día de hoy trae un outfit inspirado en las culturas prehispánicas, especialmente de allá de la península maya. Veo a Kukulkán. En su porte. Sí, es Kukulkán, ¿verdad?
2: Yo pensé que era Lionel de los Thundercats.
0: No es el de los
1: Thundercats.
0: Es Kukulkán. No, una pregunta, me encanta tu camiseta. La pregunta es, ¿no había para hombres?
2: Sí, pero ella se la llevó en la mañana y me dejó esta.
1: ¡Ay, Pedrito!
0: Ella.
2: ¿Cómo están, la gente?
1: Confesiones.
2: Claro, gente bonita, preciosa. Ya estamos bien contentos porque ya casi terminamos con el mes de mayo. Y ya rápido que van, ¿no se ha dado cuenta que vamos a entrar a la mitad del mes, del mes del año? Y ya también con eso conlleva también acercarnos ya casi al mundial. Ya vienen muchísimos cumpleaños porque todos somos los que nacemos en mitad del año, somos los más perrones de la vida. Y yo estoy seguro que todos.
0: El cumpleaños de Magda es este viernes, por favor, para que tomen nota.
2: Bueno, son excepciones de lo más perrones.
0: ¿Cuándo es tu cumpleaños? Pedro Vealuz.
2: Agosto.
0: Agosto, todavía falta un poquito.
2: Todavía falta.
1: El mío ya es el viernes, ¿eh?
0: Muy bien.
2: Sí, ya lo escuchamos como 20 veces, creo. Por el día de hoy, que yo sepa, pero. Bueno, pues si ustedes tienen a alguien que cumple años este fin de semana, dígaselo así. Sí, ya sabemos. Gracias.
0: Gachito. No, Santa, sí, no estás desgraciado, Pedro de la Luz. El día de hoy, día 26 de mayo, por cierto, es el Día Mundial de los Pelirrojos. Si tú tienes algún pelirrojo en tu agenda, ahí en tu muro del Facebook, mándale un saludito y dile felicidades por tu día, pelirrojo.
2: Cuando yo estaba en la preparatoria, en aquel tiempo yo recuerdo, no sé si ahora, pero yo no sabía de eso hasta ese día, una chava, porque yo tenía un muy buen amigo, éramos muy, muy, muy amigos, muy, muy, inseparables para todo, ¿no? Y él era es pelirrojo, de hueso colorado. Entonces cuando siempre me decían la broma esa de que dos, tres personas que conocíamos decían, es que tu amigo es pelirrojo. Le dije, sí, ya lo noté. Y decían ellos que cuando encontrabas un pelirrojo en la calle, así decían, yo no.
0: Las muchachas
2: tenían que hacer algo porque eran de mala suerte. Y yo dije, no, qué gachos. Se llama Ángel. Saludos al Ángel, el pelirrojo.
0: Saludos, Ángel.
2: ¿Era cierto eso o no?
0: Oye.
2: O sea, no creo que sea cierto. Pero sí era muy común el dicho ese de que pellizca a alguien porque si no, te va a ir mal en ese día por ver un pelirrojo.
0: Tu amigo Ángel, el pelirrojo, ¿de dónde es?
2: De Aguascalientes. Ah, también no sé, pues de todos lados, de los bellos, de la piel.
0: ¿Te consta?
2: Sí.
0: Cuando se bañaban ahí en el río, sí, ¿no? El secreto de la montaña. El secreto de la montaña hidrocálida. Ese Ángel. Ese angelito. Y como diría Lucero. Papiripao, ven y cuéntame las pecas de la espalda.
2: Sí, tiene muy bonitas pecas en la espalda, mi compañero el Ángel.
0: Qué verdad.
2: Saludos a los pelirrojos.
0: Saludos a los pelirrojos en su día. Cuéntenles las pecas de la espalda. El día de hoy, este día es muy interesante, no sabía que existía. El día de hoy es el Día Nacional de el Perdón. Un día en el cual se busca que haya más sinceridad, que se diga más la verdad, además de poder escuchar y reconocer. El perdonar es darte la oportunidad de avanzar en tu vida. Muchas veces, y esto ya no lo estoy leyendo, muchas veces te traicionan, muchas veces te fallan, muchas veces te hacen cosas bien gachas. En el amor, en el trabajo, familia, hijos, quien sea. Y de esas cosas tan feas que a veces te hacen, te hacen daño, te lastiman, te calan. A veces lloras, a veces te enojas. Uh-huh. Y el problema está que no aprendemos a perdonar. Perdonar es literalmente, no es nada más decir te perdono y ya. Es soltar de corazón aquello que te hicieron. El saber que Dios, la vida, el universo se va a encargar de darles el karma que sea necesario, pero tú tienes que soltar y liberarte de cualquier cosa que te hayan hecho para poder avanzar.
2: A mí me encantaría que de verdad seas en serio y que todo mundo que está escuchando esto escuchen en esta ocasión a Oscar porque tiene razón. Perdónenme a mí ustedes, no sean gachos. Háganle caso y crean en el perdón.
0: ¿Perdonarte a ti por qué? ¿Para qué?
2: Para que exista el perdón tiene que haber alguien que faltó. Sí. Yo soy el que faltó y los demás tienen que perdonar, ¿verdad? Te aplaudo. Perdónenme ya todos, discúlpenme.
1: Perdonen, pero no olviden. ¿No?
0: Ahí viene la vengadora. Ya viene la vengadora.
1: No, por venganza. Déjame te explico. Tú perdonas a alguien, está bien, me lastimaste, o sea, yo no te guardo ningún rencor, que Dios te bendiga, pero no permitas que esa persona te vuelva a hacer lo mismo.
0: Por ejemplo, tú no le guardas rencor, pero rencor sí.
1: ¿Ah, dije rencor?
0: ¿El rencor?
1: No.
0: Vamos al rencón.
1: Eso no.
2: Te vamos a perdonar, pero no vamos a olvidar. Arrancóname
1: para acá.
0: Te perdonamos, pero no vamos a olvidar. Rencón.
2: Que cada rato renconeas mucho. Pero es el día del perdón, no del rencor.
0: Es bien feo. ¿Alguna vez han perdonado o yo creo que todos han perdonado? ¿Les ha costado trabajo perdonar algo o alguien? ¿En este momento les está costando trabajo?
1: A mí no.
0: Magna no perdona.
1: Pero como digo, yo perdono, no olvida, pero no olvido.
0: Pero si lo estás recordando es que no estás perdonando de corazón.
1: No. O sea, pero Ale, por ejemplo, hay persona que me ha lastimado y anteriormente me lastimaba a alguien y yo no toleraba ni siquiera estar en la misma edificio, mucho menos en una habitación. Ajá. Uh-huh. Ahora no, ahora yo llego, incluso si está la persona presente, yo llego, saludo. Si me habla, le respondo educadamente y lo que tú quieras, ¿sí? O sea, ya no estoy, ¡ay, desgraciada o desgraciado! No. Pero ya no permito que se acerquen a mí de manera en que me puedan lastimar otra vez. Eso es todo.
2: Sí.
0: Uh-huh. Y Pedro en la luz, ¿te ha costado? Tengo miedo de voltear a ver a Magda.
2: Claro que cuesta, perdonar, claro que cuesta.

0: ni cuesta. Y
1: no es fácil.
0: Y sigue calando, ¿no? Y sigue, y siempre va, tal vez siempre va a calar. Y ya, pero tuve que perdonar para poder seguir avanzando, porque mientras claro. no perdoné, eran noches sin dormir, noches llorando y una bola de cosas así. Tienes que soltar, ahora sí que literalmente soltar. Uh-huh. Y si tú que estás escuchando estás pasando por una situación donde tienes que soltar y realmente perdonar a alguien, hazlo, porque así vas a poder estar más tranquilo, vas a poder estar más tranquilo. ¡Ahí está! Más adelante, ya vienen las noticias locas.
2: Y yo les voy a hablar de una chica, una colombiana a la que intentan robar mientras está en el trabajo.
1: ¿Está guapa?
2: Pero pobre tipo. Pues sí, está simpaticona, pero como ella venía de barrio bajo, ahorita te voy a decir qué fue lo que pasó.
0: Así la debe haber ido.
1: También, en otras noticias, les voy a platicar el hombre que reportó y que hizo todo un desbarajuste en una pequeña ciudad para que localizaran su auto robado. Yo te voy a contar el desenlace.
0: Y un vato que dice que él cambió de sexualidad, de ser heterosexual, cambió a ser homosexual, le empezaron a gustar los hombres, porque empezó a ir al gimnasio.
2: Oh my God.
0: Así, dice, empecé a ir al gimnasio y empecé a tomar este suplemento que a lo mejor tú, my friend, estás tomando ahorita. ¿Será esto cierto?

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1: Es 23.
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0: Deseándote una excelente tardecita de sábado. Este es el jalapeño. Y de sábado, dije sábado, qué barbaridad. Denme más días libres, por favor. Necesito vacaciones. Necesitamos vacaciones.
1: Yo hasta dije sábado.
0: Feliz tarde, pero me di cuenta. Feliz tardecita, donde quiera que estés. Sigue disfrutando de esta tarde. Si estás en la chamba, échale ganas.
2: Rata inmunda.
0: Gracias.
2: Animal rastrero.
0: Gracias, por cierto.
2: Historia de la vida.
0: Gracias.
2: Adefesio mal
0: hecho. Ya, ya, mucha agresividad. ¡Vamos con las noticias locas!
3: ¡Locas!
1: Yo les vengo a hablar de una muchacha que es mi heroína. Ella estaba de empleada de mostrador en una tienda cuando entra un tipo supuestamente a comprarle, y ella abre la caja registradora, lo que el muchacho aprovecha que ya está abierta la caja y la quiere jalar, llevarse la caja y salir corriendo, pero ella agarra muy fuerte la caja registradora y el otro forcejea. Fue tanto el jalón que le dio que la caja registradora cae al piso y él se agacha para recoger los billetes. En ese momento la muchacha se sube al mostrador y desde el mostrador le cae al delincuente con un patadón en la cabezota. El tipo cae, estando ahí lo empuja y lo saca del establecimiento, y el otro no tuvo más que salir corriendo y olvidarse del robo. Él no sabía que esta chica era más peligrosa de lo que parecía. ¿Cómo ven?
4: Hey, pero
1: así
4: pero
1: estaba
4: no tiene
1: la
4: nada
1: chica.
4: De raro. Las mujeres, o sea, son peligrosas de por sí.
0: Pero no, lo que más me impresionó es que llegó él y se la jaló.
1: Hey. La caja registradora.
0: Pues sí, por eso. Imagínate el cuate, qué fuerte. Qué fuerte. Haber tenido unos conejotes porque...
1: Se la jaló.
0: Exactamente.
1: Sí.
0: ¡Noticias locas!
1: Locas.
4: ¿Qué creen?
0: ¿Qué pasó?
4: ¿Ustedes recuerdan un caso donde parece que a la esposa de en aquel tiempo gobernador de la Ciudad de México, de nombre Cuauhtémoc Cárdenas, le robaron su camioneta a su esposa? ¿No recuerdan ese caso?
0: No me recuerdo, viejo, ¿para qué te miento?
4: Bueno, en la Ciudad de México se llevaron el automóvil de la esposa del gobernador de México, de la Ciudad de México en aquel tiempo.
0: Okay.
4: Bueno, pues hizo una movilización impresionante policíaca para encontrar con los ladrones, helicópteros y todo, y le encontraron en 3 horas el automóvil. Bueno, esto me recuerda a lo que les voy a platicar el día de hoy. Exactamente algo así sucedió. Este hombre, al regresar al lugar donde él aseguraba haber dejado su camioneta de lujo, por cierto, que todavía la estaba pagando, dijo: ¡No! ¡No! ¡Detengan todo! ¡Paren motores! ¡Nadie se mueva! ¡Nadie salga del establecimiento! O sea, de centro comercial. Y todos: ¿qué pasó? ¿Qué pasó? ¿Qué pasó? ¡Mi camioneta! ¡Chida, toda chida! ¡No! ¡Que no se haya! ¡No está! ¡No está! ¡Policía! Y todos acá, y sus amigos, todo el mundo: ¡No, no, no! ¿Cómo crees? ¡Esto no puede estar pasando! Oye, y empezaron a hablar por teléfono: ¡Oye, qué onda! ¡Me acaban de robar la camioneta! ¡Ayúdame! ¡Ayúdame! ¡Ah, no! ¡Sí! ¡Métame! Que en el Facebook, en las redes sociales, que en todo mundo y todo aquello, la policía... Pues es que se trata de este compa que supuestamente es un pesado de aquí de la ciudad. No manches, no, pues ahorita le contamos la camioneta. Ahorita se hace la machaca. ¿Cómo era su camioneta? ¿En dónde la dejó? Yo la... Y no la encontraban, y no la llaman, y no la llaman, y no la llaman. Porque estaban buscándolas, pues obviamente en todos lados. Hasta que a alguien se le ocurrió, uno de los policías: oiga, pues ¿dónde la dejó? Aquí. Hasta yo me acuerdo que estaba ese poste. No, aquí también había un poste. No, también se lo...
1: Hasta el poste se llevaron.
4: Dice el policía: oiga, jefe, ¿no habrá sido que la había estacionado en otro lugar? ¿Y qué creen?
0: ¿Que así fue?
4: La policía, después de esa exhaustiva investigación que duró solamente una pregunta, fue correcta. Y dijo: sí, cierto. La dejó en otro lugar. Hizo una movilización impresionante de la policía, amigos y sociedad para encontrar la camioneta donde nunca la perdió. La dejó ahí y ahí se quedó. Y cuando regresaron, Es que mire, lo que pasa que en este centro comercial pues se pueden parecer las salidas, pero hay que poner atención qué tiendas y todo. Pues yo no me fijé en un poste y ahí estaba. Y sí, efectivamente, ahí estaba la camioneta. Y bueno, imagínense nada más el costo que tuvo que sostener la.
0: Qué bueno, o sea, que sí le cobraron. Ah, bueno.
4: Sí. Sí, porque toda esa movilización pues lleva un costo,
0: sí,
4: obviamente.
0: Sí, claro.
4: De la movilización, empleados, dejar de atender otras emergencias que realmente son verdaderas. Y bueno, hasta aquí llegó esta noticia que se hizo pues también un poquito que tengamos atención. ¿Les ha pasado a ustedes que se les olvida dónde llega la camioneta? En especial en eventos masivos, ¿verdad?
0: A mí nunca me ha pasado que se me olvida. Yo soy bien sincero. Ahí sí. Es por eso, tómale fotografía donde te estaciones. Tómale siempre foto al poste, al, no sé, a la sección.
4: Normalmente están seccionadas, número 2, número 3, número 4 y así. O simplemente te ubicas por una tienda grande y conocida, pues ahí la dejé enfrente de la tal tienda y ya. Pero este burro desmovilizó a todas las personas que estaban trabajando en otra cosa para encontrar su camioneta, que nunca se la perdieron. Y hasta ahí llegó. Ah, qué loco, qué menso, qué bruto.
1: Yo me tardé 1 hora 15 minutos en encontrar mi carro en un estacionamiento. Me equivoqué de piso, donde lo había dejado.
4: Sí,
1: no
4: sí,
1: me acordaba y ahí anduve.
4: A
1: piso
4: todos nos pasa,
1: por piso, por piso, por piso, por piso, buscando mi camioneta.
0: Es que imagínate, espero que le hayan cobrado un billetote. ¿Te imaginas?
4: Multa.
0: ¿Te imaginas toda la gente que pudieron haber extorsionado y todo el billete que le pudieron haber sacado la policía a diferentes personas ahí en la calle?
4: Sí. Pues te lo digo. Te lo voy a poner así. Le salió más cara la multa que lo que le hubiera costado perder su camioneta.
0: No, ¿tan así?
4: Sí, es que son... Oye, es en serio, aquí en Estados Unidos, por eso precisamente cuando se pierde un niño o algo así, esperan, o no sé, una jovencita, se esperan 24, 48 horas, porque saben que es carísimo la movilización. Te sale por hora, por
0: carísimo.
4: Ejemplo, en un solo condado, en un ranchito, te salen $10,000 por una hora, manches, que los policías están buscando,
0: gracias,
4: 10 mil, 15 mil dólares.
0: Imagínate
4: ahí, toda la ciudad.
0: No, ya, gracias. Bueno, ¡noticias locas!
1: ¡Locas!
0: ¡Locas! Pero ciertas. Tú vas al gimnasio, quieres hacer un cambio físico significativo en tu vida, quieres hacer un cuerpo físico atlético musculoso con un tirón erótico y que te volteen a ver por todos lados. Pues este hombre te dice que si esa es tu intención, tengas cuidado. ¡Cuidado! ¡Mucho cuidado!
4: ¿Por qué hay muchos hombres guapos o por qué?
0: Este vato dijo que estaba cansado de que las mujeres no lo voltearan a ver, ya que él era cero atractivo, a lo que decidió hacer un cambio significativo en su vida. Él se llama... Es un hombre de Los Ángeles, se llama Chris López. Gracias, Chris López. Chris López de Los Ángeles.
4: Dijo, no digas mi nombre, ahí vas.
0: No, está. Dice que él, cansado de que no lo voltearan a ver, decidió hacer un cambio significativo en su cuerpo y se sometió al gimnasio con sesiones de 2 horas al día, 6 días a la semana, 1 día de descanso, y que además comenzó a tomar péptidos.
4: Péptidos
0: son...
4: ¿Cuando comes muchos frijolíptidos?
0: Es como lo que... Parte de lo que contienen son como aminoácidos que van, que por lo general venden especializadas para la gente que quiere o bajar de peso o construir músculo. Hay diferentes tipos.
4: O sea, ¿verdad? Que los péptidos son cuando comes muchos frijolíptidos.
0: No, los son otros tipos. Bueno, este cuate dijo que siguió las recomendaciones de gente experta en gimnasio, pero decidió darle un empujón más. Así que se empezaba a tomar la dosis doble o triple de lo recomendado. Y con el tiempo se empezó a dar cuenta que sí, hubo un cambio físico, perdió grasa, empezó a ganar músculo, hizo abdomen, hizo bíceps, hizo tríceps, hizo forearm, hizo trapecio, se puso acá. Dice que nunca había tenido ese cuerpo en su vida, pero hay algo que empezó a notar, que estando en el gimnasio viendo sus músculos, empezó también a ver los músculos de los demás colegas que estaban ahí. Y este hombre, que nunca lo voltean a ver las mujeres, y que se la razón por la cual entró al gimnasio era para que lo voltearan a ver, se dio cuenta de que estando ahí, pues los péptidos le empezaron a dar cosquillitas cada vez que veía a sus colegas sin camiseta.
4: Oye, por los péptidos le empezaron a dar cosquillitos en el
0: píloro. Exactamente. Hombre, Chris López. Chris López de Los Ángeles, California, pues dijo que ha decidido oficialmente unirse a la comunidad LGBTQ y más, ya que se dio cuenta gracias a esta transformación que él es gay. ¡Felicidades, amigo Chris López!
1: A lo mejor por eso ni lo
0: volteaban a ver. ¿Será? No, decía porque era nada atractivo. A él le gustaban las mujeres. Dice, a mí me gustaban las mujeres, pero gracias a los péptidos que me metí.
4: Pues oye, ¿por dónde se los metió?
0: Yo creo que... ¡Oye, Chris! ¡Era tomado! ¡No eran supositorios!
4: Mendigos péptidos abusaron de mi pobre Chris.
0: ¡Ay, los chetos. Péptidos! ¡Ay, no! ¡Qué barbaridad! Ay. ¡Noticias locas!
1: ¡Locas!
4: ¡Péptidos!
0: Vamos a conseguir unos péptidos, Pedro la Luz.
4: Ahorita, ahorita.
0: Vamos a agarrar músculo.
4: Y otra cosa.
0: En el OBDR.

El día de hoy te dieron una mala noticia, o a lo mejor no han sido momentos muy fáciles últimamente. ¿Alguna preocupación? ¿Algo que no te deja dormir? ¿Algo que hasta te quita el hambre? ¿O a lo mejor algo que te causa ansiedad y ganas por comer sin poder parar? Bueno, espero que esto te sirva, porque la vida está llena de estos momentos. Pero te pido que no te desesperes. Cuando te den una mala noticia, cuando te digan de que las cosas no están pintando bien, cuando hay algo que no te deja, lo único que te queda por hacer es, número uno, respirar. Pensar que hay un plan y un porqué detrás de esa situación. ¿Sí? Todos enfrentamos por situaciones difíciles. Pero además de respirar, pregúntate, ¿puedo hacer algo al respecto? ¿Qué puedo hacer para cambiar esta situación? Muchas veces esas cosas que nos preocupan además porque no está en nuestras manos resolverlas. Si no está en tus manos resolverlas, suéltala. Déjala ir. Y deja que la vida, Dios, el universo, se encargue de demostrarte el porqué. ¿Cuál es el plan? ¿Cuál es el motivo detrás de esa noticia, detrás de esa situación que te tiene estresado, estresada últimamente? Y tal vez tú puedas decir, ¿tú qué vas a saber de eso? Todos pasamos por situaciones todos los días. A veces nos golpean de repente, a veces poco a poco. Si está en tu control hacer algo, hazlo. Y si no, dale la oportunidad a Dios, dale la oportunidad a la vida, que actúen, que obren como debe ser. Lo más importante es que tú tengas claro de que siempre hay un detrás y hay un motivo de que estés pasando por eso. A lo mejor hoy no lo ves, pero en algún momento lo vas a entender.

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